0: 20 de mayo de 1976, se crea el grupo número uno de los Scouts aquí en Camargo por el señor Alfonso Solís Silva. 20 de mayo de 2016, fallece el músico Isidro Chiro Calderón Juárez. 20 de mayo, Día Mundial de la Abeja. 20 de mayo, Día del Psicólogo. 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
1: Es un tema con el Wasami, esto que se llama La Vinguera, 6 de la tarde ya con 7 minutos, ya las 6 con 7. La agrupación de los chicos de barrio, la Cumbi Town.

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Bien, mis amigos, adelante con la buena música. A las 7 de la tarde, ya con 23 minutos, ya a las 6 con 23. 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

0: Ellos son los jefes de jefes, los Tigres del Norte. Tus últimas palabras.
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2: Palabras al corazón. La vida pasa en un abrir y cerrar de ojos. Un día somos niños soñando con crecer. Y al día siguiente ya somos adultos, deseando volver atrás. Nos obsesionamos con el futuro sin darnos cuenta de que el presente es lo único real. Nos preocupamos por lo que no tenemos, sin valorar lo que en este momento tenemos, lo que en este momento ya es nuestro. Y nos preocupamos por lo que no tenemos. Corremos tras el éxito, olvidando que la verdadera riqueza está en los momentos, en las risas compartidas, en el abrazo de quienes amamos. ¿Cuántas veces nos detenemos a sentir el sol en la piel, a escuchar de verdad a alguien sin prisas, a decir te quiero sin miedo? Si la vida es un suspiro, si la vida pasa en un abrir y cerrar de ojos, ¿por qué vivirla tan deprisa? ¿Por qué vivirla tan deprisa si la vida es un suspiro? Quizá la verdadera sabiduría no está en saber más, sino en sentir más, en amar más, en estar más presentes hoy. Si la vida es un suspiro, ¿por qué vivirla tan deprisa? Haz una pausa. Mira alrededor. Respira hondo. Porque este instante nunca volverá. Este instante nunca volverá. La verdadera riqueza está en los momentos, en las risas compartidas, en el abrazo de quienes amamos. Palabras al corazón.
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0: Faltan ya 27 minutos y las 7 de la tarde, 27 y las 7. Oiga, válgame Dios con este meño, qué bárbaro, ¿cómo andaría el día de ayer? Se festejaban las mamás, no este hombre, qué bárbaro. Pues no, ahí tiene que perdió el celular, dice que fue un rato a la plaza el día de ayer y luego de ahí se dio el volteón a las pilas. Pues ¿qué andas haciendo a las pilas, hombre, lo que te digo? Aquí el detalle es que no invita, ¿verdad? O sea, que te baña solo. Ahí está el problema. Sí, hombre, se le perdió su celular a mi compa Toño, a Manuel Antonio Valle Soto.

0: A ver, las personas que que se hayan encontrado este celular, le digo que al parecer se le cayó por ahí en la plaza o bien por allá en el baño de las pilas. Válgame Dios, fíjate nomás. ¿Cómo andaría esta criatura del señor, eh? Andaba como el fantasmín este. En fin, y luego es un iPhone 14, de esos del Pro Max, es de color negro, trae una funda transparente rayada. Si usted lo encontró, ya está bloqueado, ya no le va a servir a otra persona. A ver si se pueden comunicar al teléfono ahí de la jefita, al 648-121-0875. Y le van a una gratificación, 648-121-0875. Ay, Antonio, qué bárbaro. En fin, no, no, no, si le digo que cuando se ponen, ¿eh? Así que ahí les encargamos el teléfono de mi compa Meño, hombre. Chihuahua. Usted si se lo encontró, comuníquese por favor al 648-121-0875. En Meño se lo ganó para que se le quite, Meño.
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0: Vamos con la música, el grupo Cañaveral, en la voz de Maricel.

0: La dama de hierro, Marisela, Humberto Pavón.
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7: Vamos con la música, la voz de Ángel Changel Subía, Si Ella Supiera. 19 minutos y las 7 de la tarde.

Solamente 15 minutos nos separan ya de las 7 de la tarde. Saludos a mi compa el Chapo, muchos escombros. ¿Dónde anda, Chapo? Esta canción, ¿cómo le gusta con los cuates de Sinaloa? No me tientes.

0: Solamente 13 minutos y las 7. Oiga, ahí la gente de Comisión Federal de Electricidad, ahí en la Justo Sierra, tienen como una hora que no hay luz, ¿eh? Ahí les encargamos a la cuadrilla de CFE. Aquí vamos que lo mande el recodo. Puro tazo dorado. Ya se lo ganaron todos.
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1: 11 de mayo de 1811 es fusilado el insurgente Ignacio Camargo. En honor a él, Camargo lleva su nombre. 11 de mayo de 1951 nace aquí en Camargo la actriz María Jarfús Hidalgo, conocida como María Sorté. 11 de mayo de 1988 fallece el ingeniero Estanislao Muñoz Aguilar, autor del escudo de nuestra ciudad. 12 de mayo, Día Mundial de la Enfermería. 13 de mayo de 1958 inicia la edificación de la capilla de Fátima en la colonia Lagunita aquí en Camargo. 13 de mayo de 1978 fallece el general Prageres Giner Durán, ex gobernador del estado de Chihuahua. 13 de mayo del 2024 fallece el sacerdote del santuario de Chostán de Jiménez, Chihuahua, Esteban Enrique Fernández Aldana, a la edad de 79 años. 14 de mayo de 1947 nace el camaguense Juan Arturo Ortega Chávez, profesor, historiador, compositor y autor del himno del estado de Chihuahua y colaborador de XCOH. 15 de mayo, día del maestro. 15 de mayo, día del agricultor. 15 de mayo de 1970 se crea el grupo musical Los Eslabones de Camargo. 15 de mayo, Día Mundial de la Familia. 15 de mayo de 1993, se crea aquí en Camargo el grupo musical Premier. 17 de mayo de 1946, nace aquí en Camargo el profesor Pascual Esparza Quintana, poeta y promotor cultural. 17 de mayo, Día Mundial del Internet. 17 de mayo de 2006, fallece Juan Medina Ortega, constructor de la puerta de la ciudad. 17 de mayo, Día Mundial de las Telecomunicaciones. 18 de mayo de 1920, nace en Polonia San Juan Pablo II. 18 de mayo de 1961 es inaugurado el servicio médico del ISSSTE aquí en Camargo. 18 de mayo, Día Internacional de los Museos. 18 de mayo del 2016 fallece el camarguense político don Luis Héctor Álvarez Álvarez. En honor a él, una avenida principal de Camargo lleva su nombre. 19 de mayo de 1990, inauguración del Hospital Regional, hoy Hospital General. 20 de mayo de 1506 fallece el almirante genovés y descubridor de América, Cristóbal Colón. 20 de mayo de 1968 nace Edgar el Bueno Samarripa Armendáriz. 20 de mayo de 1976 se crea el grupo número uno de los scouts aquí en Camargo por el señor Alfonso Solís Silva. 20 de mayo de 2016 fallece el músico Isidro Chiro Calderón Juárez. 20 de mayo, Día Mundial de la Abeja. 20 de mayo, Día del Psicólogo. 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

0: Gente, buena tarde, noche. 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Esto es La Polilla Musical. ¿Qué tal, Oscar? Buena tarde, noche.
1: ¿Qué tal, Jorge? ¿Qué tal a todos y cada uno de ustedes? Bueno, pues sean bienvenidos a este excelente programa. Con el gusto de siempre les saludamos en este lunes 11 de mayo de este 2026. Hoy los santos Máximo y Mamerto. A la gente que lleve uno de estos nombres, saludos. A la gente que esté cumpliendo años o festejando cualquier motivo, deseamos que se la pasen excelente, que se la pasen de lo mejor. La temperatura en este momento es de 25 grados y medio.
0: Exactamente, a las 7 con 10 minutos, vámonos con las efemérides de hoy, 11 de mayo del 2026. En el año de 1811 es fusilado el insurgente José María Pablo Ignacio Camargo. José María Pablo Ignacio Camargo Robles. En honor a él, Camargo lleva su nombre. Se le conoció siempre como Ignacio Camargo nada más, pero bueno, pues su nombre completo es José María Pablo Ignacio Camargo Robles. En el año de 1951 nace aquí en Santa Rosalía de Camargo la actriz María Jarfush Hidalgo, conocida como María Sorté. En el año de 1988 fallece el ingeniero Estanislao Muñoz Aguilar, autor del escudo de nuestra ciudad. El escudo de nuestra ciudad, ahí lo vemos arriba del Palacio Municipal, en el centro, ahí está el escudo de nuestra ciudad. Algunos lo manejan diferente, y no sé por qué, de dónde sacaron ese escudo, pero el original ahí está en la presidencia, en el edificio de presidencia municipal. Yo tampoco no sé por qué le dicen palacio. ¿Por qué le dicen palacio? Pues si no tenemos rey, tenemos un presidente, en fin. Bueno, ahí en la presidencia municipal, el escudo de nuestra ciudad, ahí fue diseñado por el ingeniero Estanislao Muñoz Aguilar. Fallece en 1988. Vamos con más música. Hoy tendremos un especial dedicado a mamá. Todavía seguimos, nosotros seguimos festejando a mamá, porque mamá es algo muy especial y para todas las madrecitas, para todas las mamacitas, para todas las jefas. Bueno, pues que la hayan pasado el día de ayer muy bien, fue dominguito. Muchos tuvieron carne asada, su disquito, su reunión familiar, algunos ni se acordaron. En fin, otros fueron a visitarla por allá al panteón, en el cementerio. Bueno, pues en fin, seguimos nosotros festejando a mamá. Vamos a escuchar a Manuel Mijares con esto que se llama Te Extraño, Mamá.

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1: Exactamente a las 7:24, aquí en este especial del lunes, esta ocasión dedicado a mamá, a todos aquellos que tienen todavía a su mamá con vida, pues, quiéranla mucho, respétenla, agasájenla. Y las que ya no tienen a su mamá, que ya se les adelantó en el camino sin retorno, bueno, pues recuerden con mucho cariño. Y debe estar en un mejor lugar. Vamos a escuchar a Marco Antonio Solís con esto que se llama... Ah, ¿tienes por ahí saludos, Oscar?
2: Sí, vamos a enviarle saludos a todos los adictos de parte de la güera, quien nos solicita un tema, el cual ahorita también les complacemos.
1: Muy bien, por lo pronto aquí está Marco Antonio Solís con esto que se llama El Rookie Mayor, con esto que se llama Te Amo, Mamá.

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Marcando al teléfono 648-462-5111. 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
2: Bueno, pues estamos en este día celebrando todavía a mamá en este 11 de mayo del 2026, cuando ya faltan exactamente 28 minutos y las 8. Bueno, pues ustedes saben bien que para mamá el hijo puede estar lo más horrible que se imaginen. Pero para mamá, el hijo va a ser siempre el más guapo, el más bonito, el más chulo, el precioso. En fin, ¿verdad? Tienen unos cariños tremendos para los hijos. Yo, cuando mi mamá vivía, me hablaba aquí a la radio y pues a mí me daba... No, a mí nunca me ha gustado que me hagan cariños. Entonces, pues ella me hablaba bonito, ¿no? Pues... imagínense ustedes, entonces a mí no me gustaba, a mí nunca me ha gustado. Y yo cuando hago cariños, yo soy muy brusco para hacer un cariño. Así que si algún día les hago un cariño a ustedes brusco, es de con todo cariño, de todo corazón, ¿eh? No van a pensar de que yo, por ejemplo, a mis sobrinos o a mis hermanas o a mi mamá, por ejemplo, a mi mamá. Yo cuando iba a ver a mi mamá, yo le daba un pellizco. Yo le daba un pellizco y era un cariño para mí, era un cariño para ella, ¿verdad? Pero yo le daba un pellizco. Y a mis sobrinos, pues les digo una mala palabra y es un cariño. Es algo, para mí es algo bonito, ¿no? Entonces, pero a mí no me gusta que me hagan cariños. Mi mamá era muy, muy amante de ese rollo, a mí no me gustaba. Así que pues, y ahora que no está ella, ahora que ya no está, a pesar de que ya hace buen rato que ya no está con nosotros, bueno, pues se sigue extrañando esa llamada que cuando me marcaba aquí a la radio para decirme cosas, pues se sigue extrañando. Y por eso, si usted tiene a su mamá todavía con vida, pues permítase que le haga cariños, que lo bese, que lo abrace. Y a mí nunca me ha gustado eso, oiga, entonces pues sí se extraña. Se extraña ahora, pues ahora que ya no la tengo, ahora ya, ahora quisiera, ¿no? Pero pues ya es muy difícil. Y bueno, pues esta reflexión yo la grabé para recordarla a ella con esta reflexión. Vamos a escucharla.

Quiero darle las gracias a Dios por la gran oportunidad que me brindó de encontrar en este camino por la vida a una gran mamá, a una incomparable mamá. Yo siempre imaginé y me aferraba a una sola idea, que cuando uno ve reunidos en una persona buen carácter, entusiasmo, generosidad y un enorme amor a todo cuanto le rodea, como valores, cualidades que tú posees, no es posible verte sufrir. Muchas, infinidad de veces me he hecho una pregunta: ¿por qué Dios Padre nos está probando con enfermedad y ese sufrimiento tan agobiante que está ocupando un enorme lugar en nuestros corazones? Pero la razón y la respuesta es acertada: porque tú eres grande, Señor, misericordioso. Tenemos que aceptar tu santa voluntad y seguir adelante, aunque a veces sentimos que ya más no podemos. Mirar hacia atrás es encontrar la respuesta divina. Mamá, cada paso que usted dio fue un éxito. Cada semilla que usted sembró sigue dando frutos. Cada palabra de aliento, cada consejo, durará por siempre y nos servirá para seguir su ejemplo. Es difícil, Padre nuestro, pero sabemos que nos sigues dando fortaleza y que tú nos la diste para ser nuestra felicidad. Y aunque trabajo nos cueste y el dolor nos invada nuestros corazones, aceptaremos tu santa voluntad. Sabemos que nunca nos has desamparado, Señor, porque eres nuestro Padre misericordioso y que ahora, de alguna manera, te estás manifestando más cerca de nosotros con esa enfermedad, porque sabemos que el dolor y el sufrimiento en ella ya no existe, porque tú se lo has arrancado de raíz. Gracias, Dios Todopoderoso. Y aquí, en este momento, te hacemos llegar esta oración que tú nos enseñaste. Padre nuestro que estás en el cielo, santificado sea tu nombre. Venga a nosotros tu reino. Danos hoy el pan nuestro de cada día. Perdona nuestras ofensas como también nosotros perdonamos a los que nos ofenden. No nos dejes caer en tentación y líbranos de todo mal.

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4: En 15 minutos, 15 nos separan de las 8. Bueno, pues hay gente que se está reportando para preguntar qué pasa con la energía eléctrica. Pues se fue como a las 6 de la tarde, un poquito antes de las 6. Se fue la energía eléctrica con motivo de la lluvia por allá. Creo que llovió en la Laguna de las Vacas. Acá para rumbo de San Pancho también llovió. Creo que les cayó hasta granizo. Entonces, me imagino que ese es el motivo por la cual no hay energía eléctrica en gran parte de la ciudad. Entonces, la gente pues está desesperada. Está desesperada porque antes de las 6 se fue la energía eléctrica. No sabemos si también en algunas comunidades rurales, pero aquí en la ciudad, en algunas colonias como la Alsacia Lorena, la colonia Lagunita, son las que se han reportado, bueno, pues no hay energía eléctrica. Un saludo allí a la gente de la caseta de vigilancia de Comisión Federal, a ver si nos pueden atender este llamado de nuestro público. Se los vamos a agradecer infinitamente, a ver qué es lo que pasa. Si no, ahorita les damos el número, porque la gente marca la caseta de vigilancia a la guardia, y les falta un número para que agreguen un número. El número es el, ¿qué? ¿648 qué?
5: 462-0906.
4: 462-0906. 0906. Y luego hay que agregar el 1 para que les dirija a la caseta de vigilancia, a la guardia. Hay que agregar al último al 1 para que la operadora se dirija ahí a la guardia de Comisión Federal para la gente que quiera marcar. Pero aquí hicimos el llamado a la gente de Comisión Federal. ¡Vamos con música! ¡Vamos con música! Esta que nos pidió la güera. Con gusto le complacemos con la voz de Cheche. Y un saludo para Cheche Huerta. Ahí a las Torres Gemelas, que también está quejando de que no está trabajando. Fíjese, él trabaja de noche, hombre. Trabaja a partir de las 5 de la tarde. Y no tiene energía eléctrica, pues no puede trabajar ahí. Ahí en las Torres Gemelas, en la explanada de Labrán González. El tremendo Cheche Huerta. Le mandamos un saludote. Esta que nos pidió la güera con José José Cheche, Pepe Pepe y Madre Solo Ayuna.

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0: Seguimos aquí en Apuleña Musical cuando ya faltan 6 minutos. 6 minutos nos separan de las 8. Bueno, pues continuamos. No sé si quieras comentar algo, Oscar.
1: Sí, mira, ahorita recibimos una llamada sobre la gente de comisión que no laboraron el día de hoy. No sabemos si la guardia me imagino que sí, ¿no? Pero sí, la gente de comisión al parecer no laboró el día de hoy por motivo del pasado 5 de mayo. Así que es lo que nos estaban comentando y que precisamente pues de ahí también en los cajeros ya pues ya no reciben efectivo, ya pura tarjeta. Y pues es por eso que no a lo mejor batalla uno, ¿no?, para que les atiendan en esta ocasión debido a que no laboraron el día de este lunes 11 de mayo.
0: ¿Ya no reciben efectivo?
1: Ya no reciben efectivo. Hay los cajeros que están ahí, ya no.
0: Ahora sí.
1: Ya, imagínense los que no tienen tarjeta. O...
0: No, quieren quitar el efectivo y no podemos permitir que quiten el efectivo. En fin. Pues qué caray. Bueno, vámonos con esta que es con Sandro de América, Pobre mi madre querida.

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1: 11 de mayo de 1811, es fusilado el insurgente Ignacio Camargo. En honor a él, Camargo lleva su nombre. 11 de mayo de 1951, nace aquí en Camargo la actriz María Jarfush Hidalgo, conocida como María Sorté. 11 de mayo de 1988, fallece el ingeniero Estanislao Muñoz Aguilar, autor del escudo de nuestra ciudad. 12 de mayo, Día Mundial de la Enfermería. 13 de mayo de 1958, inicia la edificación de la Capilla de Fátima en la Colonia Lagunita, aquí en Camargo. 13 de mayo de 1978, fallece el general Plagueres Giner Durán, ex gobernador del estado de Chihuahua. 13 de mayo del 2024, fallece el sacerdote del santuario de Chostán de Jiménez, Chihuahua, Esteban Enrique Fernández Saldana, a la edad de 79 años. 14 de mayo de 1947, nace el camaguense Juan Arturo Ortega Chávez, profesor, historiador, compositor y autor del himno del estado de Chihuahua y colaborador de XCOH. 15 de mayo, día del maestro. 15 de mayo, día del agricultor. 15 de mayo de 1970, se crea el grupo musical Los Eslabones de Camargo. 15 de mayo, Día Mundial de la Familia. 15 de mayo de 1993, se crea aquí en Camargo el grupo musical Premier. 17 de mayo de 1946, nace aquí en Camargo el profesor Pascual Esparza Quintana, poeta y promotor cultural. 17 de mayo, Día Mundial del Internet. 17 de mayo de 2006, fallece Juan Medina Ortega, constructor de la puerta de la ciudad. 17 de mayo, Día Mundial de las Telecomunicaciones. 18 de mayo de 1920, nace en Polonia San Juan Pablo II. 18 de mayo de 1961, es inaugurado el servicio médico del ISSSTE aquí en Camargo. 18 de mayo, Día Internacional de los Museos. 18 de mayo del 2016, fallece el camarguense político don Luis Héctor Álvarez Álvarez. En honor a él, una avenida principal de Camargo lleva su nombre. 19 de mayo de 1990, inauguración del Hospital Regional, hoy el Hospital General. 20 de mayo de 1506, fallece el almirante genovés y descubridor de América, Cristóbal Colón. 20 de mayo de 1968, nace Edgar el Bueno Samarri Parmentaris. 20 de mayo de 1976, se crea el grupo número uno de los scouts aquí en Camargo por el señor Alfonso Solís Silva. 20 de mayo del 2016, fallece el músico Isidro Chiro Calderón Juárez. 20 de mayo, Día Mundial de la Abeja. 20 de mayo, Día del Psicólogo. 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
2: Mi buen Jesús, te alabo y te adoro, te amo con todo mi corazón y agradezco tu entrega por nosotros en la cruz. Acudo ante ti sabiendo que estás siempre a nuestro lado, que todo lo ves, que todo lo sabes y nunca abandonas. Tú que eres el buen pastor y cuidas tu rebaño, te ruego que desciendas y concedas tu protección y amparo a todos los que en este momento están escuchando la OH, la jefa, y que padecen alguna enfermedad, y a los que no también, Señor. Apelo a tu infinito amor, a tu bondad y clemencia, y solicito la gracia de la salud para toda mi familia y radioescuchas de La Polilla Musical. Tú que dijiste, yo soy la resurrección y la vida, que recibiendo y llevando en ti mismo todas nuestras enfermedades, curabas las dolencias y males de cuantos se acercaban a ti, acudo lleno de esperanza, lleno de seguridad, para implorar de tu sagrado y divino corazón, Señor Jesús, compasivo, que al ciego de Jericó, que sentado junto al camino te decía en alta voz, Jesús, hijo de David, ten piedad de mí, le respondiste, recupera tu vista, tu fe te ha salvado, y al momento pudo ver. Te pido con toda mi fe, Señor, devuélvele la salud a todos los enfermos del mundo, inclúyeme a mí. Dios Todopoderoso, eterna salud de los que creen, escúchanos en bien de tus siervos enfermos, por quienes imploramos el auxilio de tu misericordia, a fin de que recobrada la salud, te den en tu iglesia ferviente acción de gracias, y también te pido por los que no están enfermos. Por Cristo nuestro Señor. Amén.
3: Oh purísima Madre de Dios, soberana de todo, escucha nuestros suspiros tan llenos de dolor ante tu milagroso ícono. Vuelve tu mirada a tus hijos que sufren de enfermedades incurables, quienes se postran con fe ante tu santo ícono. Y como un ave que protege su nido y a sus crías bajo sus alas, también tú, Virgen Santa, cúbrenos con tu manto sanador. Ahí donde desfallezca la esperanza, que tu misericordia sea una esperanza cierta. Ahí donde las tribulaciones nos agobien, danos paciencia y consuelo. Ahí donde el dolor y la desesperanza hagan su nido en el alma, haz que amanezca la luz eterna de Dios. Conforta a los temerosos, fortalece a los débiles, llena de tu luz y bondad a todos los corazones que se han endurecido. Sana la enfermedad de tu pueblo, oh compasiva Señora, y bendice las mentes y los corazones de los médicos para que sean verdaderos instrumentos del Todopoderoso Doctor Jesucristo, nuestro Señor. Oramos ante tu ícono para que tu poder perviva en nosotros, Señora y Soberana. Extiende sobre nosotros tus manos llenas de sanaciones. Tú, que eres la alegría de los afligidos y consuelo de los que sufren, para que, recibiendo prontamente tu milagroso auxilio, glorifiquemos a la vivificadora e indivisible Trinidad, Padre, Hijo y Espíritu Santo, ahora y siempre, y por los siglos de los siglos. Amén. Preciosa sangre de Cristo, sálvanos y salva al mundo entero. Preciosa sangre de Cristo, sálvanos y salva al mundo entero. Preciosa sangre de Cristo, sálvanos y salva al mundo entero. Preciosa sangre de Cristo, sálvanos y salva al mundo entero. Preciosa sangre de Cristo, sálvanos y salva al mundo entero. Preciosa sangre de Cristo, sálvanos y salva al mundo entero. Preciosa sangre de Cristo, sálvanos y salva el mundo entero. Preciosa sangre de Cristo, sálvanos y salva el mundo entero. Preciosa sangre de Cristo, sálvanos y salva el mundo entero. Preciosa sangre de Cristo, sálvanos y salva el mundo entero. Oh Jesús, me entrego a ti, encárgate tú de todo. Oh Jesús, me entrego a ti, encárgate tú de todo. Oh Jesús, me entrego a ti, encárgate tú de todo. Oh Jesús, me entrego a ti, encárgate tú de todo. Oh Jesús, me entrego a ti, encárgate tú de todo. Oh Jesús, me entrego a ti, encárgate tú de todo. Oh Jesús, me entrego a ti, encárgate tú de todo. Oh Jesús, me entrego a ti, encárgate tú de todo. Oh Jesús, me entrego a ti, encárgate tú de todo. Oh Jesús, me entrego a ti, encárgate tú de todo.
2: Es maravilloso, Señor, tener brazos abiertos cuando hay tantos mutilados, mis ojos perfectos cuando hay tantos sin luz, mi voz que canta cuando tantos se enmudecen, mis manos que trabajan cuando hay tantos que mendigan. Es maravilloso, Señor, volver a casa cuando hay tantos que no tienen dónde ir. Es maravilloso vivir, amar, reír, Señor, cuando hay tantos que sufren, odian, viven en pesadilla y mueren antes de nacer.
4: es maravilloso, Señor, tener un Dios en quien creer, cuando hay tantos que no tienen ni siquiera el consuelo de ninguna creencia. Es maravilloso, Señor, sobre todo tener tan poco que pedir y tanto que agradecer.

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Seguimos aquí en la polilla musical. Ya nos informaron de que ya llegó la energía eléctrica en las partes donde no había. Bueno, al menos por allá en la Alsacia Lorena ya hay energía eléctrica. Ya está contento Chiché Huerta, ya ha empezado a trabajar. Así que para los que están pendientes ahí, que no traen zapatos porque le llevaron a reparar los zapatos, las botas a Chiché Huerta, ya le llegó la energía. Agradecemos allá a la gente de la Guardia de Comisión Federal. Gracias a los chamacos, a los chavos que están ahora. Se molestan, se enojan, pero pues es que la gente nos llama a nosotros. Nos llama a nosotros y luego nos dice, oiga, ¿por qué no hay energía eléctrica acá? Pues nosotros qué vamos a saber. Únicamente hacemos el llamado ahí a la Guardia de Comisión Federal. Dice Fayamar, buenas noches, Jorge y Oscar. Por favor, la canción Hoy le hablo a diario con los Tigres del Norte, dedicada hasta el cielo para mi madre María de los Ángeles López. Saludos para todos los adictos a la polilla musical de parte de Fabián Balbuena. Oiga, vamos a recordar a Gerardo Martínez y a Chiro Calderón con ese tema que se llama Los dos ya fallecieron. Vamos a recordarlos. Gerardo Martínez fue compañero aquí de la radio de la OH. Gerardo Martínez. Chiro Calderón, bueno, pues ¿quién no recuerda a Chiro Calderón? Fue integrante de Los Eslabones, integrante de Musical Aristos, un gran organista, el tremendo Chiro Calderón. Esto es Mi Madre, es un ángel.

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2: Pues estamos a menos de un mes, para celebrar estos 50 años. La invitación, por supuesto, a que nos acompañe a la misa este primero de junio a las 12 del mediodía, ¿eh? A las 12 del mediodía, la misa aquí en el santuario de Nuestra Señora de Guadalupe. Y unos días después nos vamos a bailar, con la música de Liberato, totalmente en vivo también. 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Ahí nos miramos. Y el primero de junio, la misa para agradecer por estos 50 años a las 12 del mediodía en el santuario de Nuestra Señora de Guadalupe. Todos cordialmente invitados.
3: A las 11.
2: A las 12. El sábado me corrigió la compañera Marlet que le hablaron del...
3: A las 12.
2: A las 12.
3: Entonces la misa es a las 12 del día.
2: A las 12 del día.
3: Bueno, en el santuario, ahí los esperamos. Vámonos con Pedro Infante y esto que se llama Mi Cariñito.

0: y cariñito, la voz de Pedro Infante aquí en la polilla musical. Continuamos con más del especial dedicado a mamá en ese día 11 de mayo del 2026. Ayer fue el gran día. ¿Escuchaste serenatas, Oscar?
1: No, fíjese.
0: No.
1: No me tocó. Bueno, yo, allá para donde vivo, pues no, ¿verdad?
0: Yo escuché nada más una serenata, exactamente a las 12. Ya no es como antes, que nos acoplábamos ahí todos los chavos del barrio y dábamos serenata a todo el barrio, a todas las mamás. Ya no, pues llegaron y cantaron las mañanitas y luego la de Denise de Calaf, señora, señora, y se fueron. Adiós. Fue todo. Bueno, pues una serenata muy cortita. Bueno, un saludote a todos los que dieron serenata el pasado 9 de mayo. Vamos con esta que es con la tropa vallenata, Los Caminos de la Vida.

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1: Palabras al corazón. La vida pasa en un abrir y cerrar de ojos. Un día somos niños, soñando con crecer, y al día siguiente ya somos adultos, deseando volver atrás. Nos obsesionamos con el futuro sin darnos cuenta de que el presente es lo único real. Nos preocupamos por lo que no tenemos, sin valorar lo que en este momento tenemos, lo que en este momento ya es nuestro. Y nos preocupamos por lo que no tenemos. Corremos tras el éxito, olvidando que la verdadera riqueza está en los momentos, en las risas compartidas, en el abrazo de quienes amamos. ¿Cuántas veces nos detenemos a sentir el sol en la piel, a escuchar de verdad a alguien sin prisas, a decir te quiero sin miedo? Si la vida es un suspiro, si la vida pasa en un abrir y cerrar de ojos, ¿por qué vivirla tan prisa? ¿Por qué vivirla tan deprisa si la vida es un suspiro? Quizá la verdadera sabiduría no está en saber más, sino en sentir más, en amar más, en estar más presentes hoy. Si la vida es un suspiro, ¿por qué vivirla tan deprisa? Haz una pausa. Mira alrededor, respira hondo, porque este instante nunca volverá. Este instante nunca volverá. La verdadera riqueza está en los momentos, en las risas compartidas, en el abrazo de quienes amamos. Palabras al corazón.
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2: Tenemos como música, un saludo para el buen Meni Alba, saludotes al Meni Alba, al tremendísimo Meni Alba, saludotes. Él fue, era el grabador de Macromicro, grabó a varios aquí en Camargo, varios grupos. Pues él era el grabador. El buen Meni Alba, Macromicro, era un estudio de grabación. Le mandamos un saludo a Meni Alba. Oiga, y esta canción que vamos a escuchar a continuación es una canción que yo en vida se la dedicaba a mi madre. Aquí está esto, que es en la voz de Juan Gabriel, Te lo pido, por favor.

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7: Musical, un saludote, un saludo para el buen Miguel Giner, saludos para Miguel Giner, también saludos para Juan Antonio Solís, por allá en la Colonia Revolución. Pues nos pide una canción Juan Antonio Solís, pero no es, fue dedicado a la mamá. Hoy estamos con puras canciones dedicadas a la mamá, a mamá. Es un especial dedicado a mamá, y disculpa Juan Antonio, pero no te podemos complacer. Esta canción que grabó Rocío Jurado, ¿o qué dijo Los Traileros del Norte? Es una canción que se llama ¿Por qué me habrás besado? Es una canción de 1984 con Rocío Jurado, pues sí es de La Polilla. Pero la versión esa que nos pides no es para la mamá, sino con mucho gusto. Saludos a Juan Antonio Solís. Vamos con esta en la voz de Libertad Lamarque y Palito Ortega, La Sonrisa de Mamá.

Sube la sonrisa de mamá, Panelita Ortega y Libertad Lamarque, la sonrisa de mamá, y esta que nos pidió Alejandro Núñez por allá de Ampananeño, municipio de San Pancho, con los churumbeles de España, cariño, verdad.

Bueno, cariño, ¿verdad? Con los churumbeles de España, cuando ya faltan exactamente 13 minutos, 13 nos separan de las 9. ¿Tenemos la canción, Oscar? ¿Cuál es? Vamos con Chayla Durcal y esto que se llama Dos Coronas a mi Madre.

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4: Lo vamos a buscar.
5: Sí, nos vamos. Antes también déjeme darle lectura a este mensaje del buen Sergio Nájera. Oscar, Jame, buenas tardes y saludos a todas las madres camarguenses y todas las que se nos adelantaron. Saludos ahí para Junior, Ángel, Eddie, Morales, a Juanito Urán, Isidoro Hernández y en Camargo a Don David y Raúl Medina, a Pepe Moreno, Cheche Huerta, Beto Rivera, Malena, Patti, Rosy, Lili y los Migueles en Medina. El buen Sergio Nájera reportándose.
4: Bueno, pues vamos, no sin antes decirle, no se suelten de la mano de Dios, que Dios nos siga bendiciendo, buenas noches, que descanse, no le cambie, que es el Reventón con Oscar Sánchez. Regresamos mañana en punto de las 7 de la tarde noche, si Dios no dispone otra cosa. Los vamos a dejar con ese tema que no puede faltar, con motivo hablando de las mamás, de las mamacitas, de las madrecitas. Bueno, pues esta canción que se ha convertido en un himno dedicado a mamá. Se llama Señora, Señora. Buenas noches a todas las madrecitas. Que la sigan pasando bien.

Mañana, si la distancia me apartare de tu lado, o si mi paso tomar de incierta noche el camino, que te hablen de mí mis amigos y recuerdes siempre mi cariño. Hermanos, seres del universo entero, quiero pedirles perdón y agradecerles perdón por este día, pues se me fue de las manos sin mayor provecho, y agradecerles por la suerte que tuve de encontrarlos, por la hermosa vida que sentí en mi pecho. Gracias por la flor que me alegró, el aire que respiré, el pájaro que cantó a mi paso y el amigo que me dijo, vamos. Gracias. Por el puñetazo que quise pegar, por la rabia que me dio al llorar, por el amor que no transmití, perdón. Y gracias por haberme perdonado. Quisiera contigo y con todos ustedes sentarme con la puesta del sol y a la puerta de la noche, alejado de las prisas del día y de los ruidos de la calle, y empezar a reflexionar con pausa y sin prisa, ¿de dónde vengo y a dónde voy? ¿Qué es Dios para mí? ¿Qué es el amor para mí y cómo lo vivo? ¿En qué puesto de mi vida colocaría estas realidades? ¿Y qué me gustaría que significaran en mi vida? Dinero, amor, tener, hermano, compromiso, Dios, entrega, vocación, egoísmo, tercer mundo, injusticia, fraude, evasión, misionero, mío, tuyo, amigo, mamá, papá, hijo, sociedad, derechos humanos, justicia, respeto, amistad. Señor, te doy las gracias porque eres grande, por tu inmenso amor tan infinito. Te doy gracias, Señor, porque en ti cabe todo el gran universo y el mar que existe. Te doy gracias, Señor, porque tú has hecho y ordenado las cosas a su fin, porque salga muy dentro de mi pecho un canto nuevo que brote para ti. Te doy gracias, Señor, por muchas cosas, por los grandes prodigios que has dejado, por los inmensos mares que rebosan sin salir de su límite marcado, por los ríos caudalosos que se afanan en hacer de la tierra un gran vergel, y por la nieve que cubre tus montañas, y porque nunca nos falte que comer, por el diáfano azul vasto del cielo, por el sol, por la luna, en su girar por el bello esplendor de tus luceros que van geométricamente sin chocar, por los días tan felices que me has dado, por las penas amargas y el dolor, por mi esposa y mis hijos y el trabajo que dignifica cual oro en el crisol. Por todo esto te doy las gracias, Señor, por todo lo que has hecho en la creación, porque es divino, Señor, divino. Te invito a que estés en paz con Dios, cualquier idea que tengas de Él. Recuerda, no sueñes para seguir durmiendo, sueña para vivir despierto, porque quizás no todos los días tengas ocasión de ser bueno, pero sí todos los días tienes ocasión de no ser cobarde en todos los sentidos, y no seas como los sauces, llorando a la orilla de los ríos. Sé como el ciprés, orientado siempre, siempre hacia las alturas. No olvides que si pones a Dios en todo lo que haces, lo encontrarás en todo lo que acontece. Y no critiques, hazlo igual, pero en el buen sentido de la palabra. Perdón, Señor, por juzgar a mis hermanos, por mi falta de alegría y entusiasmo, por mi falta de fe y confianza en ti, por mi cobardía y mi temor en mi compromiso. Perdón por mi hipocresía y doblez, por esa apariencia que con tanto esmero cuido, pero que sé en el fondo no es más que engaño a mí mismo. Perdón por esos labios que no sonrieron, por esa palabra que callé, por la mano que no tendí, por esa mirada que desvié, por esa verdad que omití, por ese corazón que no amó, por ese yo que se prefirió. Señor, no te he dicho todo. Llena con tu amor mi silencio y mi cobardía. Gracias por todos los que no te dan gracias. Ayuda a todos los que no te imploran tu ayuda. Perdón por todos los que no te piden perdón. Señor, concédeme serenidad para aceptar las cosas que no puedo cambiar, valor para cambiar las que sí puedo y sabiduría para distinguir la diferencia. Señor, tengo miedo de estar muriendo y darme cuenta que no he vivido.
porque pienso que siento, o siento que vivo, o vivo pensando que no he existido. Me has escuchado. Ahora, Señor, te escucho. No, no quisiera seguir interrumpiéndolos más. Buenas noches, hasta mañana y que descansen. Servidor y amigo Jorge Antonio Muñoz Elías.

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1: 11 de mayo de 1811 es fusilado el insurgente Ignacio Camargo. En honor a él, Camargo lleva su nombre. 11 de mayo de 1951 nace aquí en Camargo la actriz María Jarfush Hidalgo, conocida como María Sorté. 11 de mayo de 1988 fallece el ingeniero Estanislao Muñoz Aguilar, autor del escudo de nuestra ciudad. 12 de mayo, Día Mundial de la Enfermería. 13 de mayo de 1958 inicia la edificación de la capilla de Fátima en la colonia Lagunita aquí en Camargo. 13 de mayo de 1978 fallece el general Prageres Giner Durán, exgobernador del estado de Chihuahua. 13 de mayo del 2024 fallece el sacerdote del santuario de Chostán de Jiménez, Chihuahua, Esteban Enrique Fernández Aldana, a la edad de 79 años. 14 de mayo de 1947 nace el camaguense Juan Arturo Ortega Chávez, profesor, historiador, compositor y autor del himno del estado de Chihuahua y colaborador de XCOH. 15 de mayo, día del maestro. 15 de mayo, día del agricultor. 15 de mayo de 1970 se crea el grupo musical Los Eslabones de Camargo. 15 de mayo, Día Mundial de la Familia. 15 de mayo de 1993, se crea aquí en Camargo el grupo musical Premier. 17 de mayo de 1946, nace aquí en Camargo el profesor Pascual Esparza Quintana, poeta y promotor cultural. 17 de mayo, Día Mundial del Internet. 17 de mayo de 2006, fallece Juan Medina Ortega, constructor de la Puerta de la Ciudad. 17 de mayo, Día Mundial de las Telecomunicaciones. 18 de mayo de 1920, nace en Polonia San Juan Pablo II. 18 de mayo de 1961 es inaugurado el servicio médico del ISSSTE aquí en Camargo. 18 de mayo, Día Internacional de los Museos. 18 de mayo del 2016 fallece el camarguense político don Luis Héctor Álvarez Álvarez. En honor a él, una avenida principal de Camargo lleva su nombre. 19 de mayo de 1990, inauguración del Hospital Regional, hoy el Hospital General. 20 de mayo de 1506 fallece el almirante genovés y descubridor de América, Cristóbal Colón. 20 de mayo de 1968 nace Edgar el Bueno Samarripa Armendáriz. 20 de mayo de 1976 se crea el grupo número uno de los scouts aquí en Camargo por el señor Alfonso Solís Silva. 20 de mayo de 2016 fallece el músico Isidro Chiro Calderón Juárez. 20 de mayo, Día Mundial de la Abeja. 20 de mayo, Día del Psicólogo. 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

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Alacranes Musical 9 ya con 16 minutos, ya las 9 con 16. En esta noche seguimos con más buena música. Aquí a través de la Jefa 96.1.

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música de la banda Machos, esto que se llama Adiós, Adiós, Amor. Ya son 9:24 minutos en este momento, ya las 9:24, y la temperatura es de 23 grados. Escuchamos a continuación al conjunto Agua Azul, El Perro, El Gato y Yo.

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¿Perdonaría esto que acabamos de escuchar? 17 minutos, únicamente 17 minutos para que sean ya las 10, temperatura 23 grados, lo que se llama fuera de servicio.

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4: 9 minutos, únicamente 9 minutos para que sean ya las 10. Esto que es a cargo del conjunto Río Grande.

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1: 11 de mayo de 1811 es fusilado el insurgente Ignacio Camargo. En honor a él, Camargo lleva su nombre. 11 de mayo de 1951 nace aquí en Camargo la actriz María Jarfush Hidalgo, conocida como María Sorté. 11 de mayo de 1988 fallece el ingeniero Estanislao Muñoz Aguilar, autor del escudo de nuestra ciudad. 12 de mayo, Día Mundial de la Enfermería. 13 de mayo de 1958 inicia la edificación de la Capilla de Fátima en la Colonia Lagunita aquí en Camargo. 13 de mayo de 1970 fallece el general Prageres Giner Durán, exgobernador del estado de Chihuahua. 13 de mayo del 2024, fallece el sacerdote del santuario de Chostán de Jiménez, Chihuahua, Esteban Enrique Fernández Saldana, a la edad de 79 años. 14 de mayo de 1947, nace el camaguense Juan Arturo Ortega Chávez, profesor, historiador, compositor y autor del himno del estado de Chihuahua y colaborador de XCOH. 15 de mayo, Día del Maestro. 15 de mayo, Día del Agricultor. 15 de mayo de 1970, se crea el grupo musical Los Eslabones de Camargo. 15 de mayo, Día Mundial de la Familia. 15 de mayo de 1993, se crea aquí en Camargo el grupo musical Premier. 17 de mayo de 1946, nace aquí en Camargo el profesor Pascual Esparza Quintana, poeta y promotor cultural. 17 de mayo, Día Mundial del Internet. 17 de mayo de 2006, fallece Juan Medina Ortega, constructor de la puerta de la ciudad. 17 de mayo, Día Mundial de las Telecomunicaciones. 18 de mayo de 1920, nace en Polonia San Juan Pablo II. 18 de mayo de 1961 es inaugurado el servicio médico del ISSSTE aquí en Camargo. 18 de mayo, Día Internacional de los Museos. 18 de mayo del 2016 fallece el camarguense político don Luis Héctor Álvarez Álvarez. En honor a él, una avenida principal de Camargo lleva su nombre. 19 de mayo de 1990, inauguración del Hospital Regional, hoy el Hospital General. 20 de mayo de 1506 fallece el almirante genovés y descubridor de América, Cristóbal Colón. 20 de mayo de 1968 nace Edgar el Bueno Samarri Parmentaris. 20 de mayo de 1976 se crea el grupo número uno de los scouts aquí en Camargo por el señor Alfonso Solís Silva. 20 de mayo de 2016 fallece el músico Isidro Chiro Calderón Juárez. 20 de mayo, Día Mundial de la Abeja. 20 de mayo, Día del Psicólogo. 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
2: Palabras al corazón. La vida pasa en un abrir y cerrar de ojos. Un día somos niños soñando con crecer y al día siguiente ya somos adultos deseando volver atrás. Nos obsesionamos con el futuro sin darnos cuenta de que el presente es lo único real. Nos preocupamos por lo que no tenemos, sin valorar lo que en este momento tenemos, lo que en este momento ya es nuestro. Y nos preocupamos por lo que no tenemos. Corremos tras el éxito, olvidando que la verdadera riqueza está en los momentos, en las risas compartidas, en el abrazo de quienes amamos. ¿Cuántas veces nos detenemos a sentir el sol en la piel, a escuchar de verdad a alguien sin prisas, a decir te quiero sin miedo? Si la vida es un suspiro, si la vida pasa en un abrir y cerrar de ojos, ¿por qué vivirla tan prisa? ¿Por qué vivirla tan deprisa si la vida es un suspiro? Quizá la verdadera sabiduría no está en saber más, sino en sentir más, en amar más, en estar más presentes hoy. Si la vida es un suspiro, ¿por qué vivirla tan deprisa? Haz una pausa, mira alrededor, respira hondo, porque este instante nunca volverá, este instante nunca volverá. La verdadera riqueza está en los momentos, en las risas compartidas, en el abrazo de quienes amamos. Palabras al corazón.
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1: 11 de mayo de 1811 es fusilado el insurgente Ignacio Camargo. En honor a él, Camargo lleva su nombre. 11 de mayo de 1951 nace aquí en Camargo la actriz María Jarfush Hidalgo, conocida como María Sorté. 11 de mayo de 1988 fallece el ingeniero Estanislao Muñoz Aguilar, autor del escudo de nuestra ciudad. 12 de mayo, Día Mundial de la Enfermería. 13 de mayo de 1958 inicia la edificación de la Capilla de Fátima en la Colonia Lagunita aquí en Camargo. 13 de mayo de 1970 fallece el general Prageres Giner Durán, exgobernador del estado de Chihuahua. 13 de mayo del 2024, fallece el sacerdote del santuario de Chostán de Jiménez, Chihuahua, Esteban Enrique Fernández Saldana, a la edad de 79 años. 14 de mayo de 1947, nace el camarguense Juan Arturo Ortega Chávez, profesor, historiador, compositor y autor del himno del estado de Chihuahua y colaborador de XCOH. 15 de mayo, Día del Maestro. 15 de mayo, Día del Agricultor. 15 de mayo de 1970, se crea el grupo musical Los Eslabones de Camargo. 15 de mayo, Día Mundial de la Familia. 15 de mayo de 1993, se crea aquí en Camargo el grupo musical Premier. 17 de mayo de 1946, nace aquí en Camargo el profesor Pascual Esparza Quintana, poeta y promotor cultural. 17 de mayo, Día Mundial del Internet. 17 de mayo de 2006, fallece Juan Medina Ortega, constructor de la puerta de la ciudad. 17 de mayo, Día Mundial de las Telecomunicaciones. 18 de mayo de 1920, nace en Polonia San Juan Pablo II. 18 de mayo de 1961 es inaugurado el servicio médico del ISSSTE aquí en Camargo. 18 de mayo, Día Internacional de los Museos. 18 de mayo del 2016 fallece el camarguense político don Luis Héctor Álvarez Álvarez. En honor a él, una avenida principal de Camargo lleva su nombre. 19 de mayo de 1990, inauguración del Hospital Regional, hoy Hospital General. 20 de mayo de 1506 fallece el almirante genovés y descubridor de América, Cristóbal Colón. 20 de mayo de 1968 nace Edgar el Bueno Samarri Parmentaris. 20 de mayo de 1976 se crea el grupo número uno de los scouts aquí en Camargo por el señor Alfonso Solís Silva. 20 de mayo de 2016 fallece el músico Isidro Chiro Calderón Juárez. 20 de mayo, Día Mundial de la Abeja. 20 de mayo, Día del Psicólogo. 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

Si lloras por haber perdido el sol, las lágrimas te impedirán ver las estrellas. Termina el día, la noche cubre ya a mi Camargo, y añado un día más, una página más al libro de mi experiencia, al libro de mi vida, porque la vida se aprende viviendo. Agradezco a Dios las oportunidades y bendiciones de que fui merecedor en este día que ya termina. Bendito seas, gran Señor, y alabo tu gran poder, pues con el alma en el cuerpo me has dejado anochecer. Permíteme, gran Señor, dejarme amanecer en salud, gracia y servicio tuyo y sin llegarte a ofender.

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0: Vaya, qué sorpresa. Ironías de la vida. Bueno, solo fue casualidad. Adiós.
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1: Comienza un día en mi querido Camargo. Señor Dios, dales hoy a mis paisanos un día feliz, un día provechoso, un día bueno en su vida, que todos ellos disfruten de buena salud y bienestar. A los enfermos, dales fuerza para salir adelante y voluntad de vivir. Colma de beneficios al que trabaja con tesón y honradez. A los desocupados, a los sin empleo, extiende tu mano en la mano de alguien que les ayude. A los niños, dales felicidad. A los jóvenes, hazles realidad sus sueños. A los mayores, dales sabiduría y fortaleza, y que los viejos disfruten del solaz y esparcimiento con los suyos. A quien tenga pan, dale conciencia de caridad para darle al que no tiene. A quien sea feliz, hazle eterna esa felicidad. A quien sufra soledad, abre su boca y su corazón para que busque ayuda. Al hombre, dale conciencia de su hombría y de respeto a la mujer. Y a la mujer, dale fortaleza para que cumpla con su misión de creadora y formadora de buenos hijos para nuestra sociedad. A cada profesionista de Camargo, dale sabiduría y recto cumplimiento en el apostolado que exige su profesión. Que todos mis paisanos tengan paz en sus corazones. Para ellos, Señor, dales poder para olvidar el pasado oscuro. Dales providencia para su futuro y dales mucho amor para abrazar con valentía el presente, hoy, este día. Y con ese amor te amarán. Con ese amor se amarán ellos, para cuidarse a sí mismos y convivir con aquellos que tú les asignaste en este mundo, para vivir en familia y con los de la sociedad de nuestro querido Camargo. Señor, bendice este día para ellos. Bendice a mis paisanos. Bendice a mi Camargo.
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estar acompañándoles en un día más, ¿eh? Saludos y bienvenidos a nuestra programación de este día, de esta semana. Un saludo especial para ustedes. Qué bueno que nos escuchan.

Bueno, pues esta es otra de esas bonitas canciones. Un saludo para usted también que ya está por ahí en nuestra sintonía, ¿eh? Un saludo bien bonito para usted. Martes 12 de mayo de este año 2026. Pues aquí estamos echándole ganas en una mañana más y los mejores deseos para todos y cada uno de ustedes. Nos vamos con música. Y hablando de corridos, ¿eh?

Bueno, pues así estamos escuchando a los hermanos Portillo. Esto es El Troquero, ¿eh? Nos vamos con más música. Gracias por estar en la sintonía de la que manda en Camargo. Una canción de las viejitas, ¿eh? En la voz de Tommy Valles y su grupo.

Bueno, y nos arrancamos con más música. Vámonos con otra de esas canciones que usted quiere escuchar a esta hora, ¿eh? Un saludo para toda mi gente madrugadora, ¿eh? A todos ustedes, mis amigos que están ya en la sintonía de la que manda en Camargo. A ver, nos vamos, nos arrancamos con más música. Vámonos con esto que dice así, abriendo caminos. Ellos son los viejones de Linares en este martes 12 de mayo. Y iniciando semana. Pero lo bueno es que ya pasó el lunes, el día más feo del mundo.

Bueno, pues ahí estamos escuchando a los viejones de Linares. A ver, nos vamos con más música de las canciones hermosas. Ellos son los Alegres de Terán. Esto se llama Flor del Río. Cuando ya son las 5:29.

Bueno, esta es otra de esas canciones. A ver, nos vamos con otra canción más. Un saludo para ustedes que nos están escuchando. Un saludo para Toño y Nezafeta, a Lupita Cadena. También le mandamos un saludo a la gente de Delicias. Ahí para Omar, para el gato en Altavista y para toda la raza de Altavista. Y Alto Calle Ramón Cimental también le mandamos un saludo. Y a Luz Eugenio Cimental, un saludo para ustedes. Ahí en las Laguneñas, que ya están muy hacendosas desde muy tempranito, escuchando a la jefa, también para ustedes. Ahí a Ramón Galindo y a Pancho Serrata, pues enviamos un saludo. Al comandante Villita, su esposa, un saludo especial también a esta hora de la mañana. Y a todos y a cada uno de ustedes, a toda nuestra gente que nos escucha. Ahí para Rafaela Pizarro, para su esposo y para toda la familia. También a nuestra gente que nos está escuchando todas las mañanas en toda nuestra región bonita. Vaya un saludo para Meni, el buen amigo Meni Sánchez, de parte de la Chaparrita, dice. Dígale que lo amo, que lo quiero y lo extraño. Con esa canción, él es John Sebastián.

Éxito a través de la que manda en Camargo. Les saludamos, son las 5 ya con 36 minutos, 5:36. Y nos vamos con esto que es con viento norteño, se llama Hombre de Rancho nada más. Amigos en los ranchos, ¿cómo amanecimos? Está fresca la mañana, 19 grados, imagínense. Hace unos días teníamos 26 grados en este momento, o en este instante.

Bueno, pues seguimos avanzando. Saludos para ustedes, ¿eh? Vámonos con más música, con más canciones. Gracias a la gente que ya se está reportando a esta hora de la mañana, cuando faltan 20 minutos para las 6. Ellos son los Barón de Apodaca. Cuando nadie te quiera.

Bueno, pues ahí estamos escuchando, son los Barón de Apodaca, cuando nadie te quiera nada más. Y nos vamos con la que sigue, órale. Vaya un saludote especial para Jesús Baraja, de parte de su hermana, dice, la que le sigue nada más. Esto se llama A Mi Modo, son Huracanes.

Bueno, pues escuchamos esta canción, Las Hijas de Don Simón. Saludos para ustedes. Vamos a enviarle un saludo también para Wendy Nayeli Hernández Velázquez. Hoy cumpleaños ella de La Laguna, de parte de sus abuelos, tíos, primos de Rancho Nuevo, especialmente su tía Luli. Saludos para usted también que está escuchándonos. Usted que nos está pidiendo su canción preferida, la canción que más le guste en este día. Con mucho gusto aquí estamos para complacerles para todos y cada uno de ustedes. Para usted que me pidió esta canción, Mi Destino Fue Quererte, nada más. Ellos son los Rebeldes del Bravo.

Bueno, pues esta es otra de esas canciones que ustedes están solicitando. Ahí seguimos avanzando, ahí vamos, poco a poco avanzando. Vaya un saludo para la familia que nos ha sido hasta Cajas, Nuevo México. Allá nuestra gente de envases y plásticos de Camargo. Don Lorenzo y el Cheque Peña.

Eso es la música, alegra los corazoncitos, ¿eh? Saludos para todas y todos ustedes, amigos que están escuchándonos hoy este día. Ahí para el güerito Ramírez, ahí para Paola, su esposo, para su hija también. Ahí en el corazón de la XCOH, de la colonia OH. Les saludamos a ustedes, mis amigos. Bueno, pues nos vamos con más música bonita. Aquí llega Juan Durán, el Chonte. Esto se llama La Bella. Al estilo country.

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0: comienza un día en mi querido Camargo. Señor Dios, dales hoy a mis paisanos un día feliz, un día provechoso, un día bueno en su vida, que todos ellos disfruten de buena salud y bienestar. A los enfermos, dales fuerza para salir adelante y voluntad de vivir. Colma de beneficios al que trabaja con tesón y honradez. A los desocupados, a los sin empleo, extiende tu mano en la mano de alguien que les ayude. A los niños, dales felicidad. A los jóvenes, hazles realidad sus sueños. A los mayores, dales sabiduría y fortaleza, y que los viejos disfruten del solaz y esparcimiento con los suyos. A quien tenga pan, dale conciencia de caridad para darle al que no tiene. A quien sea feliz, hazle eterna esa felicidad. A quien sufra soledad, abre su boca y su corazón para que busque ayuda. Al hombre, dale conciencia de su hombría y de respeto a la mujer. Y a la mujer, dale fortaleza para que cumpla con su misión de creadora y formadora de buenos hijos para nuestra sociedad. A cada profesionista de Camargo, dale sabiduría y recto cumplimiento en el apostolado que exige su profesión. Que todos mis paisanos tengan paz en sus corazones. Para ello, Señor, dales poder para olvidar el pasado oscuro. Dales providencia para su futuro y dales mucho amor para abrazar con valentía el presente, hoy, este día. Y con ese amor te amarán. Con ese amor se amarán ellos para cuidarse a sí mismos y convivir con aquellos que tú les asignaste en este mundo para vivir en familia y con los de la sociedad de nuestro querido Camargo. Señor, bendice este día para ellos. Bendice a mis paisanos. Bendice a mi Camargo.
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2: Bueno, y nos vamos ya en la segunda hora. Ya estamos aquí acompañándoles cuando son las 6:08, pues nos vamos con más música de las canciones que a usted le gusta escuchar a esta hora. Martes 12 de mayo. ...50 aniversario de la jefa. En preventa los boletos.

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8: Bueno, y seguimos avanzando en este martes 12 de mayo y aquí estamos escuchando a Primavera, Amigo Mesero.

0: Bueno, pues esta es otra de esas canciones solicitadas a esta hora de la mañana. Un saludo para ustedes ahí, para Lacho y Nena de Pastelería Casa Amarilla. Les enviamos un saludo especial. Como también dice, mándamele un saludo a toda nuestra gente que nos escucha allá en la Unión Americana. Ustedes, amigos, que están muy al pendiente de la programación de la que manda en Camargo. Bueno, nos vamos con más música. Vámonos con más música. Un saludo para nuestra gente que nos escucha también allá en el municipio de Coyame. Son las 6 ya con 19 minutos. Bueno, ni modo. Vámonos con esta canción y después vienen los mensajes. Vámonos con esto.
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0: Aquí llegan los Tigres del Norte. Entre el amor y...

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1: Palabras al corazón. La vida pasa en un abrir y cerrar de ojos. Un día somos niños soñando con crecer y al día siguiente ya somos adultos deseando volver atrás. Nos obsesionamos con el futuro sin darnos cuenta de que el presente es lo único real. Nos preocupamos por lo que no tenemos sin valorar lo que en este momento tenemos, lo que en este momento ya es nuestro. Y nos preocupamos por lo que no tenemos. Corremos tras el éxito, olvidando que la verdadera riqueza está en los momentos, en las risas compartidas, en el abrazo de quienes amamos. ¿Cuántas veces nos detenemos a sentir el sol en la piel, a escuchar de verdad a alguien sin prisas, a decir te quiero sin miedo? Si la vida es un suspiro, si la vida pasa en un abrir y cerrar de ojos, ¿por qué vivirla tan prisa? ¿Por qué vivirla tan deprisa si la vida es un suspiro? Quizá la verdadera sabiduría no está en saber más, sino en sentir más, en amar más, en estar más presentes hoy. Si la vida es un suspiro, ¿por qué vivirla tan deprisa? Haz una pausa. Mira alrededor, respira hondo, porque este instante nunca volverá. Este instante nunca volverá. La verdadera riqueza está en los momentos, en las risas compartidas, en el abrazo de quienes amamos. Palabras al corazón.
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2: Bueno, y nos vamos con esa canción. Con ella mandamos un saludo para el niño Paquito Moyer Agüero, que hoy cumple 4 añitos en Villa del Sol de parte de su abuelo y tíos. Como también para Octavio Carvajal Durán, que hoy cumple su mayoría de edad de parte de su tía Lupe. Allá en El Porvenir se escucha y su tía Lupe en el Estanilobo Muñoz. Wendy Nayeli Hernández Velázquez, hoy cumpleaños de La Laguna, de parte de los abuelos, tíos y primos, y en especial de su tía Luli de Rancho Nuevo. Y al señor Santiago Mesa Alvidres, que hoy cumpleaños de parte de su esposa, sus hijos y nietos.

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1: Bueno, ya son las 6:30 minutos, 6:30. Seguimos avanzando, los invitamos para que vengan por sus boletos, 150 la preventa. Ya falta menos de un mes para este gran evento del 50 aniversario de la jefa de OH. OH, la jefa de Camargo, cumple 50 años al aire nada más, Y si lo logramos, en serio, fue gracias a usted que nos está escuchando. Son las 6:30 minutos, nos vamos con más música. Yo quiero enviar un saludo también hoy en ese día para Brianda Berenice González Coronado. Hoy cumpleaños. Un saludo bien bonito de parte de sus papás, Cubín y Carolina, y de sus hermanos y de toda la familia. Los mejores deseos para ella, Ahí estamos acompañándoles en una mañana más con los mejores deseos para todos y cada uno de ustedes. Nos vamos con esta canción de algo que nos están solicitando. Esta canción se llama Polvo y Olvido. ¡Vámonos! De los éxitos del ayer a través de la jefa. 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

0: Bueno, pues ahí estamos escuchando, ellos son los Pumas, los Pumas del Norte con esta canción. A ver, vámonos con más música, con más para ustedes que están en este momento por ahí en nuestra sintonía. Les saludamos, faltan 27 minutos ya para las 7, hombre, nos vamos, llegamos, así como llegamos nos vamos bien rápido, Bueno, pues nos vamos con más música, a ver, vamos a mensajes. No, lo que no es cierto me están diciendo por acá. Vamos con otra canción más.
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0: Aquí llega Don Lorenzo de Monteclaro. Y se llama El Solitario. 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Y si lo logramos fue gracias a usted que en este momento está escuchando la Jefa.

0: Bueno, pues ahí hemos escuchado a Don Lorenzo de Monteclaro. Vámonos con más música.
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0: Martes 12 de mayo. Vaya un saludo para el buen amigo Santos Fierro, ¿eh? ¡Échele ganas! Ya es martes y hoy todo se puede, ¿verdad? Los lunes no, porque es cuando trabajamos. Don Poncho Villagómez.

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0: ¿Sabías que cada vez que un ave vuela puede estar sembrando un bosque entero? Mientras cruza montañas o ríos, lleva consigo semillas pegadas a sus plumas, en sus patas o en su panza. Sin proponérselo, ese vuelo podría ser el inicio de un nuevo ecosistema. Las aves no solo cantan y vuelan, también plantan el futuro. Se llama ornitocoria a la dispersión de semillas realizada por aves. Es tan vital que el 70% de las plantas con flores dependen de estos jardineros con alas para reproducirse. Imagínalo, un árbol que nace en la selva de Chiapas puede crecer en un pastizal de Sonora. Todo gracias a que un ave se comió su fruto. Y no estamos hablando de distancias cortas. Las aves migratorias pueden transportar semillas más de 300 kilómetros, incluso entre continentes. Cruzan océanos con semillas adheridas al plumaje o en su sistema digestivo, colonizando islas remotas que jamás tendrían vegetación sin ellas. Las aves residentes y migratorias trabajan en equipo. Las locales, que viven todo el año en el mismo lugar, mantienen un flujo constante de semillas, regenerando la vegetación cercana. Mientras tanto, las migratorias actúan como mensajeras entre regiones, conectando poblaciones vegetales separadas por cientos de kilómetros. Pero esto no es casualidad.
1: Es una alianza evolutiva de millones de años.
0: Las plantas desarrollaron frutos jugosos y coloridos como pago por el servicio de taxi. Las aves obtienen nutrientes de la pulpa y las semillas viajan gratis en su sistema digestivo, hasta ser excretadas lejos del árbol madre. Pero el cambio climático está rompiendo este pacto milenario. Las aves migratorias están desplazando sus rutas hacia zonas más frías, lo que desconecta los ciclos reproductivos de muchas plantas. El ritmo de migración ya no coincide con la maduración de los frutos, y sin aves, muchos bosques no pueden regenerarse. Sabemos todo esto. Antes se capturaban aves con redes de niebla para analizar sus heces.
1: Pero ahora usamos códigos de barras de ADN.
0: Analizamos pequeños restos genéticos en sus heces y listo. Sabemos exactamente qué semillas transportó cada ave.
1: Ciencia molecular al servicio de la conservación.
0: Entonces, cada ave que ves no es solo un animal bonito que canta. Es arquitecta de bosques, sembradora de carbono, conectora de ecosistemas. Su desaparición implicaría la pérdida de miles de interacciones ecológicas que sostienen la vida en los trópicos. Conservar aves es conservar bosques, es proteger el almacenamiento de carbono.
1: Es garantizar que las plantas puedan adaptarse al cambio climático buscando nuevos hábitats.
0: Porque sin aves sembradoras, los árboles no pueden cruzar montañas, ni ríos, ni campos. Se quedan inmóviles, esperando un vuelo que quizás nunca llegue. Con información del portal Una Mirada a la Ciencia. Les saluda Mónica Genis.
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5: Bueno, y después de esta canción nos vamos a mañanita. Ándele, meni, échele. A bailar se ha dicho. Vaya un saludo para toda mi gente que nos escucha día con día, desde muy tempranito.

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saludándoles, felicitándoles en este martes 12 de mayo de este año 2026. Nereo, Aquileo y Pancracio es el santoral. Vamos a enviar un saludo de felicitación al niño Paquito Moyer Agüero, que hoy cumple 4 añitos allá en Villas del Sol, de parte de su abuela y tíos que le están felicitando, como a Octavio Carvajal Durano, y cumple su mayoría de edad. Él nos escucha en el Ejido del Porvenir, de parte de su tía Lupe, por acá de la Estanislao Muñoz. Wendy Nayeli Hernández Velázquez, hoy cumple años, ella es de La Laguna. De parte de los abuelos, tíos y primos, y en especial de su tía Luli, acá de Rancho Nuevo, quien le está felicitando. Al señor Santiago Mesa Alvidres, hoy cumpleaños, de parte de su esposa, de parte de sus hijos, de parte de sus nietos. Mil felicidades para Brianda Berenice González Coronado. Ella está cumpliendo años hoy en este día. Y un saludo de felicitación de parte de sus papás, Cubín y Carolina, que le desean mil felicidades y que cumpla muchos, muchos años más. Felicidades allá, Brianda Berenice. Felicidades a la señora Azucena Talamante Rocha, que hoy cumple años, de parte de sus padres, de parte de sus hermanos, de parte de su esposo y de parte de sus hijos. Mil felicidades a todos ustedes.

Bueno, vamos a escuchar las mañanitas completitas con Cadetes. Un saludo para usted, mi amigo, mi amiga que está hoy de manteles largos, cumpliendo años. Mil felicidades, nuestros mejores deseos a toda nuestra gente de Camargo y toda la región. Usted que nos escucha a través de internet en todo el mundo. Los mejores deseos para ustedes.

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1: Hola, ¿qué tal? Muy buenos días. Buenos días, les saludamos en este martes 12 de mayo de este 2026. 131 días llevamos, 234 nos restan. Juan Antonio, buenos días.
2: ¿Qué tal, Javier? ¿Cómo estás? Buenos días a ti, buenos días a nuestro amable auditorio, como siempre.
1: Muchas gracias, Juan Antonio. Pues vamos directamente para darle un avance informativo de lo que va usted a escuchar durante las próximas dos horas. Un hombre ebrio reportó el robo de su vehículo. Pero bueno, se confundió. Esa es la información. El aire y la lluvia hunden lancha por allá en el Tigre. Ayer se registraron algunas lluvias, tengo entendido, por allá en la ciudad de Parral, Jiménez, aquí Camargo, mínimo, ¿verdad? Pero un aguacero agradable, pero pues duró poco el gusto. Pero vamos a ver si en otras partes aquí en nuestra región también nos llovió bastante. Boquilla no fue la excepción también, que se reportaron algunas precipitaciones. Se registra un incendio en La Cruz que provoca una fogata. También otorga la comunidad de leyes de reforma reconocimiento al alcalde Jorge Aldana por acciones en favor de la educación y déjeme checar también y de educación y la comunidad, dice aquí este mensaje que estamos aquí a la vista. María Eugenia Becerra presentará sexto informe de sindicatura. También preparan IRATA y demás organizaciones jornada de prótesis internas aquí en nuestra región. Se regulariza la recolección de basura en Camargo. Esto lo afirma ya Servicios Municipales. Panteón quedó listo para el Día de las Madres, pero el vandalismo continúa. Hay una información que se está dando de que posiblemente ya se vaya a bardear el panteón municipal al 100% para evitar algunos problemitas. Esto es lo que se dice, lo que se da a conocer en esta ocasión sobre de aquí de nuestra ciudad, de nuestra región. Chequemos la información en nuestro estado. Dice, quedan 2 años de vida al relleno sanitario. Está en Chihuahua. Estará hoy la dirigente nacional de Morena en Chihuahua Capital. Lanzará posicionamiento contra el gobierno del estado por la soberanía. Esto será el día de hoy. Las mujeres de Juárez le dan norte a todo México. Bonilla reconoce a madres juarenses. Motociclista resulta lesionado tras choque en la avenida Juárez. Extorsión golpea empresas, esto afirma la Coparmex. Esto es lo que están dando a conocer. Esto es lo más sobresaliente en nuestro estado. Chequemos ahora la información que tenemos en este momento aquí de la información nacional. No, bueno, no se abre el pan. Ahí está ya. Dice, 3 mexicanos entre los migrantes muertos hallados en el ferrocarril, esto por allá en Texas. También, Gabinete de Seguridad decomisa una avioneta con 636 kilos de cocaína. Esto sucedió por allá en Tabasco. Hallan un túnel de huachicol conectado a poliducto de Pemex en Nuevo León y aseguran equipo y flota de vehículos de traslado. Ningún país debe intervenir en asuntos internos de otro, dice la presidenta de México durante el aniversario de la columna de la legalidad. Los ardillos mantienen ataques, denuncia CIPOC EZ, que reporta desaparición de 4 de sus integrantes. De la Secretaría de Educación Pública, mete reversa modificación del calendario escolar 2026. Las vacaciones comenzarán el 15 de julio. Bueno, pues ahí estamos ya sobre el calendario escolar y hay muchos comentarios de diferentes personalidad, sobre todo de la política, y ahorita los estaremos compartiendo. Vamos al primer corte de mensajes y regresamos ya con toda la información, sobre todo iniciando con la cuestión del clima.
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1: Bueno, mire, vamos a darle a conocer sobre el clima. Aquí estuvimos con 19 grados a las 5 de la mañana. La temperatura en este momento llega ya a los 22 grados. En el Berrio Conchos, 15 grados. En Altavista, 17 grados. Gracias al ingeniero Humberto Márquez, a Ramón Cimental, a Jesús Sánchez. Ahorita estaremos reportando los datos que posiblemente nos vienen. Parece que de Saucillo tenemos algo también de información que ahorita lo estaremos observando. Pero vamos a hablarles sobre el pronóstico. Para el día de hoy, la masa de aire frío que impulsó el frente frío número 50 sobre el norte, noroeste y centro del país, en interacción con la corriente en chorro subtropical, una inestabilidad atmosférica, un canal de baja presión y la entrada de aire húmedo procedente del Océano Pacífico, favorecerán ambiente de fresco a templado por la mañana, de poco caluroso a muy caluroso por la tarde, ambiente frío en la zona serrana, cielo despejado, mayormente despejado. Vientos de 10 a 20 kilómetros que pueden superar los 45 kilómetros por hora en algunas de las partes del estado, como es Ignacio Zaragoza, Cuauhtémoc, Valle de Zaragoza, Rosario, El Tule, Huejotitán. También pueden alcanzar los 35 kilómetros por hora en Aldama, en Juárez, en Amada, en Palomas, Casagrandes, Galeana, Madera, Buenaventura, Gómez Farías, Bocoina, Carichí, Huachochi, El Vergel, Vallesa, San Francisco de Borja, Belisario Domínguez, Culimes, Saucillo, Satebó, Parral, López, Coronado, Jiménez, San Francisco de Conchos, Camargo y Nueva Holanda. Así como lluvias aisladas también que se estarán registrando en Canos, en Casagrandes, en Galeana, Ignacio Zaragoza, en Temozachi, Namiquipa, Matachí, Moris, Gouruachi, Guazapares, Morelos, Guadalupe y Calvo, Nonuava, Cusiguiriachi, Cuauhtémoc, Rivapalacio, Majalca, Rosales, Delicias, Rosario, Huejotitán, San Francisco del Oro, Santa Bárbara, Matamoros y Coronado. Las lluvias pueden estar acompañadas de actividad eléctrica y posible caída de granizo. Para que lo vaya tomando en cuenta, chequemos también aquí los datos, nada más aquí de nuestra ciudad, cómo nos va a ir ahora con el clima. Para hoy, 34 la máxima la temperatura, en el viento 36 kilómetros por hora, para mañana 19 la mínima, 35 la máxima. Para mañana el viento, 28 kilómetros, normal. Para el jueves, 22 la mínima, 37 la máxima. En el viento, 38 kilómetros por hora. El viernes, igual vamos a estar. El sábado, 38 la máxima. El viento un poco más fuerte, 50 kilómetros por hora. Y el domingo usted va a salir a pasearse por ahí. Tenga cuidado porque también está pronosticado 61 kilómetros por hora en el viento y en la temperatura 37 grados. Así cerramos ya con el clima. Juan Antonio.
2: Así, ayer decían que en Laguna de las Vacas les había caído un aguacerazo.
1: Qué bueno, sí.
2: En San Francisco de Conchos decían que también creo que había caído granizo, ¿no?
1: Les cayó lluvia, fíjate, fue Parral, Jiménez también, uh-huh. Vi algunos videos. Por aquí, el Chino Ríos, cuando salimos de Radio Oportunidades, sí. Lo escuchaba que decía que allá por las cuevas también, uh-huh, había alguna precipitación. Bueno, pues qué bueno que se da esto, Juan Antonio, porque sí. Parece que no, pero sí refresca un poco.
2: Sí, ¿verdad? Aquí lo que nos cayó fue tierra.
1: Sí.
2: Estaba completamente,
1: Llegó la tierrita y luego...
2: No, pero mucha
1: poca lluvia,
2: tierra.
1: Pues los vehículos.
2: Exactamente.
1: Ahí... No, otra vez a lavarnos.
2: Poca lluvia, cero lluvia, tierra seca, tierra que se levanta fácilmente, pero sí hubo un terregal, pero
1: sí, así es.
2: Pero bastante fuerte cuando estuvo el aire.
1: Okay, esta cuestión del clima, fíjate, no había pronóstico, uh-huh, pero para que veas que cuando hay ganas, ayer desde la tarde a las 3, pues sí veíamos, igual que los días anteriores, mucha nubosidad, y como dicen, las nubes bien cargadas, pero bueno, uh-huh. ayer se hizo realidad en algunos lugares, ¿verdad?
2: Qué bueno.
1: Qué bueno que les cayó la lluvia o que nos cayó lluvia, que poca lluvia, pero bueno, al menos hablando aquí de Camargo, pero se agradece. Ya ves que ayer que estuvo el padre de San Isidro, uh-huh. que comentaba que cuando hicieron lo de un evento por lo de la lluvia, les había llovido después de la misa que hicieron allá en el Tigre, que después había sí. habido una recuperación en la presa. Pues ayer vino el padre, ¿verdad? Pues se habló de esto mismo, qué bueno que llovió, y que sigamos teniendo fe, Juan Antonio.
2: Claro.
1: Mucha fe para que no nos deje la precipitación y que la presa logre tener un porcentaje de tranquilidad para todos.
2: Que eso es el principio de mucha agua.
1: Así es.
2: Que caiga este año.
1: Pues ojalá y que así sea. Estoy checando aquí los mensajes también. Mira, aquí desde Saucillo nos reportan, desde Saucillo, el de ayer en la tarde noche se presentó una lluvia y fuertes vientos, nos dejó un milímetro nada más. El ingeniero Chacón de Saucillo nos está pasando este reporte. El día de ayer también nos llegó otro más y se presentaron vientos y polvaderas para terminar con una lluvia inapreciable. Esto fue antier, y ayer pues ya les cayó un poquito de lluvia también por allá en Saucillo, poca, pero pues yo creo que poquita la lluvia viene a motivarnos, sobre
2: claro.
1: todo como si fuera un inicio de lluvias, y ya ves que hay el mensaje y lo que dicen los agricultores, sobre todo que las aguas de mayo ni para el caballo, sí, pero sí. se agradecen, que siga lloviendo. Si no es para el caballo, pero que sea para los demás, sí, ¿verdad?
2: Para quien sea, pero que llueva.
1: Para que llueva.
2: Bueno. Nos sigue sorprendiendo mayo con el clima, ¿eh?
1: Sí, ¿verdad?
2: Desde que inició mayo, pues ha estado amaneciendo fresco
1: y lo
2: nublado. Calor sí, pero digo, creo que ha sido más el fresco, ¿no?
1: Ah, no, sí.
2: En las mañanas, en las noches.
1: Calor, fueron dos días también, pues algo sí. fuerte, nada más desesperante, ya de tardeada, ¿no?
2: Ajá.
1: Ya después de las 4 o 5 de la tarde se puso ahí, pero nada más. Ojalá que venga lo mejor y que venga la lluvia, porque es lo que nos va a hacer seguramente estar más agradable. Vamos a los mensajes y luego regresamos.
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1: Bueno, mira, seguimos en la información en esta mañana. Adelante, Juan Antonio.
2: Bueno, ya lo dabas tú el avance al principio de este espacio. Pues para atrás le dieron, anulan reducción del ciclo escolar. Bueno, pues luego de la inconformidad expresada por padres de familia, organismos empresariales, escuelas particulares y distintos sectores educativos del país, el Consejo Nacional de Autoridades Educativas acordó mantener sin cambio el calendario escolar 2025-2026 y dejar sin efecto la propuesta de la SEP para adelantar el cierre del ciclo a partir del 5 de junio. Esto lo informó el secretario de Educación y Deporte del Estado, Hugo Gutiérrez Dávila. Tras la primera reunión nacional plenaria extraordinaria convocada por la Secretaría de Educación Pública, el funcionario estatal indicó que el acuerdo aprobado por unanimidad establece conservar el calendario vigente para escuelas públicas y particulares incorporadas al sistema educativo nacional. Con ello, el periodo escolar concluirá el próximo 15 de julio, como originalmente estaba previsto en el calendario publicado el pasado 9 de junio del 2025, y quedará cancelada la modificación anunciada la semana pasada por el secretario nacional de Educación Pública, Mario Delgado Carrillo. Al concluir la reunión celebrada en la Ciudad de México, Gutiérrez Dávila destacó que el debate permitió escuchar las distintas expresiones generadas en el país luego del anuncio federal, y sostuvo que las autoridades educativas actuaron con apertura para reconsiderar la propuesta. El funcionario señaló que uno de los principales planteamientos realizados durante la discusión consistió en reconocer que las entidades federativas se enfrentan condiciones distintas y que México no cabe en un solo calendario, por lo que cualquier ajuste extraordinario debe analizarse de manera particular. Explicó que la Ley General de Educación permite a los estados solicitar adecuaciones específicas al calendario escolar cuando existan causas extraordinarias relacionadas con el clima, salud o protección civil, siempre con autorización de la SEP. Gutiérrez Dávila indicó que Chihuahua mantendrá el curso ordinario del ciclo escolar, aunque permanecerá atento a los reportes de temperaturas extremas y a cualquier situación que produce o que pueda poner en riesgo a estudiantes y personal docente durante las próximas semanas. Ahora sí, Javier, ya en este anuncio, pues ya no se tocó, pero para nada, el tema del Mundial.
1: Bueno, ya no, ¿verdad?
2: Ya no, nada. Ahora sí ya no dijeron nada del Mundial, porque pues sí, realmente era un poquito pues exagerado, ¿no? Como que decías, pues, ¿qué tiene que ver el Mundial?
1: Es que fíjate que lo del Mundial, como a mucha gente le gusta, Juan Antonio, a muchas no.
2: Ajá.
1: Y a muchas personas lo ven como algo que no debería haber hecho el Mundial aquí, mientras que para muchos aficionados al fútbol, pues es entendible y te aseguro que si la gente tuviera el recurso, irían a presenciarlo directamente en los estadios, pero no lo saben.
2: Ahora, la gente, los niños, los aficionados de fútbol, lo que les interesa más que nada es cuando juega México.
1: Pues sí.
2: Que México no va a jugar todos los días, ¿verdad? Va a tener algunos partidos y eso quién sabe hasta dónde llegue.
1: Ajá.
2: Pero muchas veces cuando se atraviesan trabajos o escuela o algo, muchas veces deciden sacar hasta televisiones ahí para,
1: pues claro que sí,
2: para hacer una reunioncita y ver el juego.
1: Y deberían de proporcionarle a las escuelas, pues, que tienen juego.
2: Exactamente.
1: Bueno, más se han perdido días sin clases,
2: claro,
1: y hasta por
2: claro.
1: El calor. Pues yo
2: no,
1: creo que ahora que sea el calor del fútbol.
2: Y ahorita les voy a decir de un puente que ahí viene, otro puente
1: otro
2: en
1: puente
2: este mes.
1: Más. Bueno. Así quisiéramos tener puentes para sortear, pagar las casetas de peaje, Juan Antonio.
2: Así es.
1: ¿Verdad? Pero bueno. Mira, ahorita nos habló Jorge Andrés nuevamente, que dice, ayer estuvo lloviendo entre cuando iba para Torreón, dice, de Jiménez a Torreón bastante la precipitación en ese tramo. Al regresar también, pues algunas lluvias. Había lluvia también de Jiménez por acá para Camargo. También había lluvias. Esto fue el día de ayer. Gracias a Jorge, a quien le acompaña, y ahí a don Primitivo Escamilla le saludamos. 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Un saludo con mucho gusto. Bueno, encuentran a menor de edad sin vida en vivienda al sur de la capital. Una fuerte movilización policial se registró en el fraccionamiento Sierra Azul al sur de la capital tras el lamentable hallazgo de una adolescente de 16 años sin vida dentro de su domicilio. Los hechos ocurrieron en una vivienda situada en la intersección de la calle Sierra y Sierra Los Almiceres, donde según los primeros reportes de la autoridad fueron los propios familiares quienes realizaron el descubrimiento al ingresar al inmueble y encontrar al menor inconsciente. Tras el reporte, el número de emergencia, agentes de la Policía Estatal arribaron al lugar para brindar el auxilio inicial. Sin embargo, al realizar la revisión correspondiente, confirmaron que el joven ya no contaba con signos vitales. La escena fue resguardada por los elementos preventivos para permitir las labores de los agentes investigadores, quienes iniciaron con las indagatorias preliminares para determinar las causas del deceso, las cuales no han sido precisadas de forma oficial. Minutos más tarde, personal de servicio médico forense se hizo presente en el sitio para realizar el levantamiento del cuerpo. Los restos del adolescente fueron trasladados a las instalaciones del C4, donde se le practicaría la necropsia de ley para establecer el motivo de su muerte. Ve usted, los menores de edad sin vida en una vivienda. Y hay que checarlos, hay que investigarlos, ¿verdad?
2: Claro.
1: Y saber el motivo de estos fallecimientos. Vamos al corte de mensajes, son las 7:29 minutos. Se invita a las fiestas patronales de la Virgen de Fátima. Va a ser el día de mañana, miércoles 13 de mayo, horario de misas de 9 de la mañana, 12 del mediodía y 6 de la tarde. La peregrinación saldrá a las 5 de la tarde de San Isidro a Fátima para celebrar la misa a las 6 de la tarde. Se invita a todos a participar. Habrá kermés todo el día. Los esperamos, ¿eh? Esto va a ser el día de mañana por ahí en Fátima.
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1: Bueno, ya faltan 28 minutos para las 8, Juan Antonio.
2: Bueno, lo que les decía hace un momento, bueno, pues después del megapuente a principios de este mes para profesores y alumnos, la Secretaría de Educación Pública concedió otro regalo este fin de semana por motivo del Día del Maestro, al menos en la Ciudad de México. Bueno, pues los alumnos y profesores, tanto de educación básica como superior en la Ciudad de México, tendrán 4 días consecutivos sin clases, lo que es llamado megapuente. La Autoridad Educativa Federal en la capital anunció un asueto en el marco del Día del Maestro para los días jueves 14 y viernes 15 de este mes. El 15 se celebra el Día del Maestro. Esto lo anuncian luego de que la SEP y los 32 titulares estatales de educación acordaron mantener el calendario escolar original del ciclo 2025-2026, cuando las autoridades federales pretendían incrementar 5 semanas el periodo de vacaciones, argumentando la movilización por el Mundial de Fútbol y el calor, pues en algunas partes del país esperan que una onda de calor. El fin de curso permanecerá el miércoles 15 de julio, como publicó el Diario Oficial de la Federación, en educación básica, y esperan suspensión de clases el 29 de mayo y 26 de junio por Consejo Técnico Escolar. Así que, bueno, pues ahí viene también el Día del Maestro, Javier. Y bueno, pues al menos en México así va a ser este megapuente. Aquí no han dicho nada todavía. Yo creo que no deben de tardar, ¿no? En estos días, pues, anunciar si es que se hace también aquí en Chihuahua este megapuente.
1: Bueno, mira, dice: fuerte movilización policial se registró en el fraccionamiento Sierra Azul, al sur de la capital, tras el lamentable hallazgo de un adolescente de 10 y 16 años sin vida dentro de su domicilio. Los hechos ocurren en una vivienda situada en la intersección de las calles. Esto ya lo habíamos comentado, ¿no? Hace rato. A ver, esta información, que pues es lamentable que sean estos casos, ¿no? Donde los jóvenes pues los encuentran o pierden la vida y no hay una explicación concreta. 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Un hombre de aproximadamente 35 años de edad resultó gravemente herido tras ser blanco de un ataque armado durante la tarde de lunes en el cruce de las calles Sol de Atara y Punta de Angostura en la colonia Sol de Oriente. Los hechos ocurrieron en el preciso momento en que la víctima descendía de un vehículo Ford, momento en el que sujetos desconocidos abrieron fuego en su contra, accionando sus armas en al menos 6 ocasiones. De los proyectiles disparados, 3 se hicieron blanco en la carrocería del automóvil, mientras que los otros 3 impactaron directamente en el cuerpo del hombre. Tras el reporte de las detonaciones al sistema de emergencia, arribaron al lugar paramédicos de la unidad Urge, quienes brindaron los primeros auxilios al lesionado y lo trasladaron de inmediato a un hospital cercano para que recibiera atención médica especializada debido a la gravedad de las heridas.

0: 23 minutos. Juan Antonio.
1: Bueno, vamos a continuar con la información. Daniela Álvarez, quien es presidenta del PAN estatal en Chihuahua, dijo que actualmente está detenido el calendario de las galopadas, las contiendas políticas internas de aspirantes panistas a la gubernatura y a las alcaldías, pidiendo a los involucrados no acelerarse. En entrevista, expuso la dirigente del PAN que Chihuahua mantiene su propio ritmo por la definición interna rumbo a las elecciones de 2027, independientemente del calendario presentado recientemente por el Comité Ejecutivo Nacional, que aplica para entidades que aún no avanzan en sus procesos internos o requieren acompañamiento directo del Partido Nacional. La dirigente panista explicó que en Chihuahua existe una mesa política donde participan aspirantes. Bueno, pues la gobernadora María Eugenia Campos y la propia Daniela Álvarez, un espacio en el que se revisan las decisiones relacionadas con la ruta electoral. Si hay un calendario que en este momento está detenido, estamos por tener reunión próximamente, luego definiremos cambios en ese calendario, reveló Daniela Álvarez. Entre las propuestas analizadas se entregaron foros regionales entre aspirantes a líderes estatales, aspirantes a la candidatura a la gubernatura. También en municipios como Chihuahua, Ciudad Juárez, Parral, Delicias y Cuauhtémoc, aunque insistió en que todavía no hay definiciones oficiales. Todavía no es oficial, no se ha dado a conocer porque hay una mesa donde los interesados pueden emitir opiniones, señaló la dirigente estatal.
0: Bueno, mire, localizan sin vida pareja tras ataque armado, esto por allá en Chihuahua capital. Una pareja fue localizada sin vida al interior de una vivienda ubicada en el cruce de las calles César Sandino y Jacinto Canek, en la colonia El Saucito, al norte de la ciudad de Chihuahua, tras un ataque armado reportado por vecinos del sector. De acuerdo con los primeros informes, habitantes de la zona escucharon varias detonaciones de arma de fuego. Durante la tarde realizaron el reporte al número de emergencia, lo que movilizó a corporaciones policíacas hasta el lugar. Los primeros en arribar fueron elementos de la Secretaría de Seguridad Pública del Estado, quienes localizaron a un hombre y una mujer dentro de la vivienda con visibles heridas producidas por arma de fuego. De manera preliminar, las autoridades estimaron que las víctimas tenían entre 30 y 35 años de edad, aunque hasta el momento no se ha dado a conocer oficialmente su identidad. El cuerpo del hombre fue localizado en la sala del domicilio, mientras que en una de las recámaras fue ubicado el cuerpo de la mujer, ambos con impactos de arma de fuego. Tras confirmar el doble homicidio, la zona fue acordonada por elementos estatales y municipales para preservar la escena del crimen y evitar la alteración de indicios balísticos. Agentes de la Dirección de Seguridad Pública Municipal acudieron también en apoyo al resguardo perimetral, mientras personal de la Agencia Estatal de Investigación y peritos de la Fiscalía General del Estado realizaban las diligencias correspondientes. Las autoridades ministeriales iniciaron las primeras indagatorias para esclarecer el móvil del ataque y recabar evidencia que permite identificar a los responsables de esta agresión armada. Faltan 20 minutos, vamos al corte de mensajes, vamos al corte y luego ahorita seguimos informándole.
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7: Bueno, ya faltan 16 minutos para llegar a las 8, 16 minutos. Bueno, estará hoy la dirigente nacional de Morena en Chihuahua Capital, lanzará posicionamiento contra el gobierno del estado por la soberanía. Este martes la presidenta del Comité Ejecutivo Nacional de Morena, Adriana Montiel, estará en la ciudad de Chihuahua, en donde ofrecerá un posicionamiento en defensa de la soberanía nacional y la seguridad de Chihuahua ante la subordinación extranjera de gobierno del estado. Será a las 10 horas cuando la dirigente nacional, en compañía de la presidenta del Comité Ejecutivo Estatal, Brigitte Granados, ofrecerá el mencionado posicionamiento en contra de la administración de la gobernadora Maru Campos. Esto a raíz de lo sucedido en el operativo en el que autoridades estatales y federales desmantelaron un narco laboratorio en el municipio de Morelos y en donde presuntamente intervinieron agentes estadounidenses. Ayer, Adriana Montiel Reyes acusó al Partido Acción Nacional de buscar desacreditar al movimiento al promover lo que califica como golpismo mediático e injerencia extranjera. Luego de que el dirigente nacional panista Jorge Romero, acompañado de diputados federales y senadores, una ofensiva legal en contra del gobernador con licencia de Sinaloa, Rubén Rocha Moya, tras los señalamientos del Departamento de Justicia de Estados Unidos que lo vinculan con el cártel de Sinaloa. La dirigencia panista, encabezada por Jorge Romero, informó desde la Cámara de Diputados que llevará el caso ante las instancias nacionales e internacionales en un contexto en el que crecen las presiones diplomáticas y legislativas para restaurar el orden constitucional en el estado. Jorge Romero, acompañado por los coordinadores parlamentarios Elías Lixa, Ricardo Anaya, confirmó que el próximo miércoles 13, o sea, el día de mañana, presentarán tres acciones principales ante el Senado de la República y foros internacionales, juicio político contra Rocha Moya por supuestas violaciones graves a la Constitución, solicitud de desaparición de poderes en Sinaloa, argumentando que hay apoyo del crimen organizado, en la llegada de autoridades estatales y una denuncia ante la instancia como la haya por presunto delito de lesa humanidad. Bueno, ahí está todo esto que se vendrá dando y arranca la campaña ya, aunque no queramos, Juan Antonio.
8: Así es, ya. Pues ya casi son tiempos. Aunque dice el PAN que están tranquilos, que están relajados todavía, pero ya.
7: Aquí empieza uno y van a empezar todos, ¿eh? Es entendible. Todos, ándale. Todos andan haciendo proselitismo en este momento, algunos disfrazados, pero están haciendo proselitismo. Pero bueno, todo se vale en esto, Juan Antonio.
8: Así es.
7: Es válido. Ojalá y que las cosas ganen entendimiento y que después de el día de elecciones el próximo año, pues quien gane hay que apoyarlo, a quien gane, ¿verdad?
8: Así es, sí, claro.
7: A quien gane. El ganador lo va a decidir la mayoría de la gente. Así de sencillo en la votación. Vamos a seguir informando. Le faltan 12 minutos, Juan Antonio. ¿Alguna
8: Mira, información? Cambiando de tema, un lamentable accidente sucedió en Delicias. Una niña de 10 años perdió la vida la tarde de ayer tras una aparatosa volcadura ocurrida minutos después de salir de la escuela, en hechos registrados en la ciudad de Delicias. De acuerdo con los primeros reportes, el accidente ocurrió cuando el vehículo en el que viajaba la menor sufrió una salida de camino y posteriormente volcó, lo que movilizó a cuerpos de emergencia y corporaciones de seguridad hacia el lugar del percance. Paramédicos acudieron para brindar atención a los lesionados. Sin embargo, pese a los esfuerzos realizados, lamentablemente la menor falleció a consecuencia de las lesiones sufridas durante el accidente. La tragedia generó consternación entre familiares, amigos y habitantes de Delicias, quienes lamentaron el fallecimiento de la niña, cuya identidad no fue revelada oficialmente por las autoridades. Elementos de vialidad y personal de la Fiscalía General del Estado realizaron las diligencias correspondientes para esclarecer las causas exactas del accidente y deslindar responsabilidades.
7: Bueno, son ya 11 minutos. Vamos al corte de mensajes y luego regresamos buscando la reflexión.
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Soy mamá de 3 hijos, de 14, 12 y 3 años, y recientemente terminé mi carrera universitaria. La última clase que tomé fue sociología. La maestra estaba muy inspirada con las cualidades que yo deseaba ver, con las cuales cada ser humano había sido agraciado. Su último proyecto fue titulado Sonríe. Pidió a la clase que saliera y le sonriera a 3 personas y documentaran sus reacciones. Yo soy una persona muy amistosa y siempre sonrío a todos y digo hola, así es que pensé que todo esto sería pan comido, literalmente. Tan pronto nos fue asignado el proyecto, mi esposo, mi hijo pequeño y yo fuimos a un restaurante de hamburguesas. Era una mañana de marzo. Era muy temprano. Y era además también la oportunidad de compartir un tiempo de juego con nuestro hijo. Estábamos formados esperando ser atendidos cuando de repente todos se hicieron para atrás, incluso mi esposo. Yo no me moví ni una pulgada, y un abrumador sentimiento de pánico me envolvió cuando di vuelta para ver qué pasaba. Cuando giré, percibí un olor a cuerpo sucio, digamos, y junto a mí estaban parados 2 hombres pobres. Cuando miré al pequeño hombre que estaba cerca de mí, él sonreía. Sus hermosos ojos estaban llenos de luz de Dios, buscando aceptación. Él dijo, «Buen día, señora», mientras contaba las pocas monedas que traía. El segundo hombre manoteaba junto a su amigo. Creo que tenía un ligero retraso mental. Y el primer hombre, el de los grandes ojos, era su salvación. Contuve las lágrimas. La joven despachadora le preguntó qué quería. Él dijo, café, eso es todo, señorita, porque era para lo único que tenían, ya que si querían sentarse en el restaurante para calentarse un poco, entonces deberían consumir algo. Realmente lo sentí. El impulso fue muy grande. Casi alcanzo al pequeño hombre para abrazarlo. Fue entonces que sentí todas las miradas en mí juzgando mi acción. Yo sonreí y le pedí a la joven despachadora que me diera 2 desayunos adicionales en la charola. Claro, de manera separada. Y caminé hacia la mesa donde estaban los 2 hombres sentados. Puse la charola en su mesa y mi mano sobre la mano fría del pequeño hombre. Él me miró con prácticamente una lágrima en el ojo y me dijo, gracias, señora. Yo me incliné, dando palmaditas en su mano y le dije, no lo hice necesariamente por ustedes. Dios está aquí actuando a través de mí para darles esperanza. Comencé a llorar mientras caminaba para reunirme con mi esposo y con mi hijo. Cuando me senté, mi marido sonrió y dijo, es por eso que Dios te dio para mí, cariño, para darme esperanza. Nos tomamos de las manos por un momento y en ese instante supimos la gracia con la que fuimos bendecidos para ser capaces de dar. No somos de ninguna manera fanáticos de la iglesia, pero somos creyentes. Ese día me fue mostrada la luz dulce y amorosa de Dios. ¿Cómo? ¿En qué momento? ¿Cuándo? En el momento menos pensado. Yo regresé a la universidad la última clase nocturna con esta historia en la mano. Entregué mi proyecto y la profesora lo leyó. Entonces me miró y me preguntó, ¿puedo compartir esto con los demás? Le dije lentamente que sí, mientras ella pedía la atención de la clase. Comenzó a leer y me di cuenta que nosotros como seres humanos y siendo parte de Dios, compartimos esta necesidad para sanar a la gente, pero también para ser sanados. A mi manera se lo hice sentir a la gente del restaurante, a mi esposo, a mi hijo, a la maestra y a cada alma en el salón de clases esa última noche como estudiante. Me gradué con una de las lecciones más grandes que jamás hubiera aprendido. Aceptación. Aceptación incondicional.

0: Bueno, mire, esta reflexión se llama aceptación incondicional.
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2: 11 de mayo de 1811 es fusilado el insurgente Ignacio Camargo. En honor a él, Camargo lleva su nombre. 11 de mayo de 1951 nace aquí en Camargo la actriz María Jarfús Hidalgo, conocida como María Sorté. 11 de mayo de 1988 fallece el ingeniero Estanislao Muñoz Aguilar, autor del escudo de nuestra ciudad. 12 de mayo, Día Mundial de la Enfermería. 13 de mayo de 1958 inicia la edificación de la Capilla de Fátima en la Colonia Lagunita, aquí en Camargo. 13 de mayo de 1970 fallece el general Prageres Giner Durán, exgobernador del estado de Chihuahua. 13 de mayo del 2024, fallece el sacerdote del santuario de Chostán de Jiménez, Chihuahua, Esteban Enrique Fernández Saldana, a la edad de 79 años. 14 de mayo de 1947, nace el camaguense Juan Arturo Ortega Chávez, profesor, historiador, compositor y autor del himno del estado de Chihuahua y colaborador de XCOH. 15 de mayo, Día del Maestro. 15 de mayo, Día del Agricultor. 15 de mayo de 1970, se crea el grupo musical Los Eslabones de Camargo. 15 de mayo, Día Mundial de la Familia. 15 de mayo de 1993, se crea aquí en Camargo el grupo musical Premier. 17 de mayo de 1946, nace aquí en Camargo el profesor Pascual Esparza Quintana, poeta y promotor cultural. 17 de mayo, Día Mundial del Internet. 17 de mayo de 2006, fallece Juan Medina Ortega, constructor de la puerta de la ciudad. 17 de mayo, Día Mundial de las Telecomunicaciones. 18 de mayo de 1920, nace en Polonia San Juan Pablo II. 18 de mayo de 1961 es inaugurado el servicio médico del ISSSTE aquí en Camargo. 18 de mayo, Día Internacional de los Museos. 18 de mayo del 2016 fallece el camarguense político don Luis Héctor Álvarez Álvarez. En honor a él, una avenida principal de Camargo lleva su nombre. 19 de mayo de 1990, inauguración del Hospital Regional, hoy el Hospital General. 20 de mayo de 1506 fallece el almirante genovés y descubridor de América, Cristóbal Colón. 20 de mayo de 1968 nace Edgar el Bueno Samarri Parmentaris. 20 de mayo de 1976 se crea el grupo número uno de los scouts aquí en Camargo por el señor Alfonso Solís Silva. 20 de mayo de 2016 fallece el músico Isidro Chiro Calderón Juárez. 20 de mayo, Día Mundial de la Abeja. 20 de mayo, Día del Psicólogo. 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
0: Vamos a escuchar este mensaje del padre Luis Armando Carrasco desde la parroquia de Santa Rosalía.
4: Momento de oración. Señor Jesús, al comenzar este nuevo día, te doy gracias por tu constante presencia en mi vida. Al igual que Pablo y Silas en Filipos, a veces me siento atrapado por las preocupaciones, los dolores o las incomprensiones. Señor, enséñame a cantar himnos de alabanza en mi noche, a confiar en tu derecha que me salva, incluso cuando no veo la salida. Te pido por el don del Espíritu Santo, el Paráclito, como nos prometiste, que Él venga a mi corazón, ahuyenta la tristeza de la comodidad y me dé la fuerza para salir de mí mismo, que me convenza de tu amor, me libre del pecado y me haga testigo de tu alegría y tu justicia en mi familia y trabajo. Que mi vida sea hoy una canción de esperanza para quien está en oscuridad. Amén. Bendiciones. E invitarlos al rezo del rosario y ofrecimiento de flores en este mes de mayo, aquí en Santa Rosalía a las 5 de la tarde y en María Madre de Dios en Lomas de Florido. Bendiciones.
0: Vamos directamente a la información. La segunda parte del noticiero. Adelante, Jonathan.
5: Bueno, hubo una explosión en refinería de Salina Cruz. Una explosión se registró la noche de este lunes en la refinería Ingeniero Antonio Dovalí Jaime en Salina Cruz, Oaxaca, con saldo de al menos 6 personas heridas, informó Petróleos Mexicanos. De acuerdo con Pemex, el siniestro ya controlado se originó en la torre de enfriamiento de la planta Hidros 2 al interior de la refinería, lo que activó los protocolos de seguridad interna. Hasta el momento se tiene el registro de 6 personas lesionadas, quienes fueron trasladadas para su atención al hospital de zona. Este evento está bajo control, sin riesgo para la población más cercana, se informó. Imágenes difundidas muestran que el fuego era visible a varios kilómetros de distancia. Reportes señalan que el estruendo cimbró las casas de las colonias aledañas, pero el gobierno del estado descartó afectaciones. Se supervisaron asentamientos cercanos en donde no se reportaron daños estructurales de las viviendas. En tanto, las instituciones de salud pública se activaron protocolos de atención inmediata para brindar auxilio a la población en caso de ser necesario, se señaló en un informe de redes sociales.
0: Mire, también 3 mexicanos entre los migrantes muertos hallados en el ferrocarril, esto por acá en Texas. La Secretaría de Relaciones Exteriores confirmó que al menos 3 mexicanos se encuentran entre los emigrantes hallados sin vida al interior de una caja seca que era transportada por ferrocarril en la ciudad de Laredo, Texas, cerca de la frontera entre México y Estados Unidos. En un comunicado, la Cancillería informó que el Consulado General de México en Laredo fue notificado por el Departamento de Policía Local sobre el hallazgo y precisó que las autoridades confirmaron la nacionalidad mexicana de 3 de las personas. Las restantes están en proceso de identificación. La Secretaría de Relaciones Exteriores señaló que contactó con el subjefe del Departamento de Policía de Laredo, encargado de la investigación, que confirmó los hechos, indicó que las autoridades estadounidenses permanecen a la espera de los resultados del médico forense. Asimismo, indicó que personal del área de protección consular mantendrá comunicación con las familias de las víctimas mexicanas a fin de brindar la asistencia consular correspondiente, así como para concretar la eventual repatriación de sus restos a México y al acompañamiento legal correspondiente. Agregó que el Consulado General continuará dando los seguimientos al caso y mantendrá comunicación permanente con las autoridades competentes para conocer el avance de las investigaciones y contribuir al esclarecimiento de los hechos. El Gobierno de México, a través de la Secretaría de Relaciones Exteriores, expresa sus condolencias a las familias de las personas fallecidas y reitera su compromiso de brindar asistencia y protección consulares, añadió la Cancillería. El hallazgo fue reportado el domingo por las autoridades estadounidenses, de acuerdo con Joe Baeza, portavoz de la Policía de Laredo. Un trabajador encontró los cuerpos durante una inspección de un vagón de carga y alertó a las autoridades. Los agentes acudieron al lugar, confirmaron la muerte de las 6 personas identificadas preliminarmente como 5 hombres y una mujer. El vocero describió el caso como un muy trágico suceso, aunque evitó ofrecer más detalles debido a que la investigación permanece en etapa preliminar. 5 de las víctimas habrían muerto por hipotermia, según la información del oficial del médico forense de ese condado. Una de las personas fallecidas sería un menor de edad, según versiones periodísticas no confirmadas oficialmente. Según autoridades locales, el hallazgo ocurrió alrededor de las 14:30 horas cerca de una estación ferroviaria ubicada al norte de Laredo, en una jornada en que las temperaturas superó los 35 grados. No hay más datos, no hay más información, no se manejan nombres ni apellidos de las personas que han sido ya de alguna manera relacionadas con México, pero mire lo que suele suceder en el intento por buscar mejor calidad de vida, ¿verdad? Desgraciadamente. Bueno, son las 8:05, Juan Antonio.
5: Bueno, mira, aquí en el estado decenas de desplazados llegaron a Parral huyendo de la violencia en la sierra de Durango y Chihuahua. Dice la ola de violencia que azota la sierra entre Durango, Sinaloa y Chihuahua, volvió a desbordarse hacia Parral. donde decenas de familias desplazadas comenzaron a llegar durante las últimas horas huyendo de sus comunidades abandonadas por el miedo, los enfrentamientos y la inseguridad. Autoridades estatales y municipios activaron protocolos de emergencia ante la posible llegada de más de 100 personas provenientes principalmente de El Durazno y otras localidades serranas en un nuevo episodio de desplazamiento forzado que evidencia la crisis humanitaria que persiste en la región. De acuerdo con declaraciones del alcalde de Parral, Salvador Calderón Aguirre, así como del secretario general de Gobierno, Santiago de la Peña Grajeda, se prevé que alrededor de 100 personas desplazadas hayan arribado ya a Chihuahua, provenientes principalmente de la comunidad de El Durazo y otras localidades serranas de Durango. El presidente municipal informó que desde la noche del domingo comenzaron a recibir reportes sobre la llegada de familias provenientes de comunidades como Atascaderos, El Ocote y otras zonas serranas de Durango, por lo que de inmediato organizaron apoyos emergentes de alimentación y refugio temporal. Ayer nos reportaron que llegaron 20 personas, hoy reportaron que llegaban más de 100 personas, declaró el edil, quien además explicó que ya se canalizaron apoyos al centro comunitario habilitado para recibir a quienes no cuenten con el lugar a donde llegar.
0: 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Vamos al corte de mensajes y luego regresamos.
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1: Muy bien, vamos avanzando rápidamente. El reporte de vialidad que teníamos pendiente, Javier, de fin de semana, vamos a escucharlo con el agente Rocha de vialidad. Y también aquí se le pregunta, pues siguen los casos de motociclistas sin casco, con niños, etcétera. Vamos a ver qué es lo que nos platican, vamos a escuchar.
2: Sí, en lo que respecta a la semana del 4 al 10 del mes en curso, se realizaron, más bien se ocasionaron lo que fueron 6 choques, una volcadura, una proyección y un atropello, en los cuales se remitieron 7 vehículos. También cabe hacer mención de que durante esa semana se levantaron 6 boletas de infracción a motociclistas por falta de casco y llevar acompañantes sin ninguna protección.
3: Eso es muy importante, señor. Seguimos viendo niños. El otro día me tocaba ver a una persona en una motocicleta, un poco obesa en la motocicleta, y atrás de él un niño como de 6 años, así, pero atrás.
2: Sí.
3: Entonces, esto... ¿Sigue este tipo de eventos? ¿Qué se va a hacer o qué se está haciendo, comandante?
2: Pues de antemano se han estado haciendo operativos conforme lo que es a motociclistas. Pues los muchachos ahí poco a poco lo van empezando
3: Ha habido multas,
2: sí.
3: Bastantes.
2: Sí, en esta semana se levantaron 6, las otras anteriormente, pues yo desconozco porque estuvo el director presente.
3: Pero estos operativos son... Como tal, operativos únicamente recorridos y a quien van viendo.
2: Conforme se va viendo, sí.
3: Están atendiendo las denuncias también, porque luego también el ciudadano está aprendiendo a hacer el llamado al 911 cuando ven conductores en motociclistas o fuera de orden, fuera de la legalidad, y les denuncian de inmediato. Desgraciadamente ahí pues es mucho la movilidad de los conductores y quiero yo pensar que pues, es difícil de que logren detener a alguien así.
2: Como te digo, eso se hace conforme los muchachos andan patrullando la ciudad. También cabe hacer mención de que, por ejemplo, con los motociclistas tenemos muchos problemas por ejemplo, en choques. Pero lo que le hacía yo mención a algunas personas que me hacían a mí la pregunta de que por qué tanto choques con motociclistas, le digo, yo que llevo las estadísticas de accidentes, la mayoría de los choques con motociclistas, la mayoría son víctimas, o sea... Y me decía que entonces ellos eran los que no sabían manejar. No, le digo, no sé, lo que pasa es de que muchos lo hacen de que ven una moto y pues se les hace fácil atravesarse o qué sé yo.
3: Ahora, no sé si en conjunto con Seguridad Pública de manera particular no se podrían hacer puntos de revisión así como se empezaron a hacer hace un año cuando hubo el problema de los choques que generaron pérdidas humanas. No se ha considerado hacerlo también, especialmente para motociclistas, considerando que sabemos que, no sé, un 60, 70, 80% pues no cumplen con las medidas básicas, ¿no?, de conducción.
4: Sí, mira, la verdad que nosotros siempre hemos tenido esa coordinación con los compañeros de Policía Vial, donde para nosotros la seguridad de todas las personas es sumamente importante, ¿no? En este caso, de los motociclistas, muchas de las veces nosotros en lo personal pues vemos a diversos conductores que no tienen sus medidas de seguridad, sus accesorios de protección personal, y la verdad que sabemos que en un choque con un vehículo, una pick-up, un carro, con una motocicleta, pues la verdad que las lesiones serán mayores, ¿no? Cuando una persona no lleva el casco de protección, donde ya estamos nosotros haciendo lo necesario, yo en conjunto con el director de la Policía Vial, para empezar con estos operativos más fortalecidos en el sentido de que la gente tome para bien llevar sus artículos de protección personal debidamente puestos, porque nos topamos de repente que llevan el casco ahí colgado, que llevan el casco, ni siquiera lo llevan bien, bien sujeto, o únicamente una de los tripulantes lleva casco y el segundo no. Entonces vamos nosotros a trabajar en ello para que tomen para bien los conductores o motociclistas estas recomendaciones. Más que nada es por seguridad de ellos, ¿no? Claro. Para que ellos se cuiden, ellos se protejan y pues sean, pues ahora sí que en caso de un accidente las lesiones mínimas. Entonces vamos a estar haciendo lo correspondiente, como he comentado aquí el compañero Rocha. Los elementos de vialidad, ellos durante sus patrullajes que realizan diariamente, también ellos son preventivos. Ellos al momento de detectar a un conductor que no lleva el casco de protección, que no lleva placas de circulación, que van haciendo desplazamientos incorrectos, que van, vaya, a exceso de velocidad o cometiendo alguna falta en lo que es de vialidad, pues ellos hacen el contacto y pues hacen lo correspondiente, ¿no? Esto lo hacen diariamente y ya tienen instrucciones también del director de la Policía Vial de estar muy pendiente de ello.
0: Bueno, son las 8 ya con 17 minutos. Soy Juan Antonio. ¿Te acuerdas que hemos escuchado comentarios de personas que dicen que se oyen ruidos, que los perros, y luego decíamos que el chupacabras, que el hombre polilla? Sí. Puede ser, pero hay otro problema más que está pasando aquí en nuestra ciudad, porque dice una persona, me llamó ahorita y dice, ¿sabe que hace unos días ladraban mucho los perros en el fuera de casa, ¿no? Ladraban mucho los perros y esto estaba preocupándome. Uh-huh. De pronto pues yo salí al patio y que volteo y era un dron, de okay. Esos pequeños drones. Pero dice esta persona que pues, ya habían sentido el acoso de que se mira hacia adentro de los hogares. O sea, personas que tienen drones y los utilizan ya después de las 9 de la noche para andar espiando los hogares, las casas. O posiblemente personas que andan buscando a alguien y se introducen a, ¿cómo se puede decir? A lo que no deben permitirse con los drones. Porque los drones, según yo tengo entendido, que hay unas cláusulas para quienes los compran que no deben sobrepasarse a las casas, o sea, sí. Los traspatios, sí. Deben de hacerlo por la calle en medio, vamos, uh-huh. Si quieren circular, que es entendible que no lo van a hacer, ¿verdad? Y sobre todo aquellos que buscan ver lo que no es permitido verlo desde pues la parte de las calles, sino sobre los techos. El dron fácilmente entra a una casa, puede inclusive entrar al interior de una casa, puede entrar a una casa por una ventana abierta, por una puerta, y puede introducirse, la gente está dormida y lo están viendo. Así de ese nivel puede hacer. Entonces está haciendo un llamado, ya ves, y dice que en el próximo, ya ves que se están compartiendo información por parte de nuestras autoridades cada semana, ¿verdad?
1: Sí.
0: Que si pueden tomar el caso de los drones, porque dice, ya es mucho la cosa. Ahora, las intenciones las que sean, pero dice la persona, ¿qué pasa si destruyo un dron de estos? Porque pues anda espiándome uh-huh. aquí en mi hogar. Pues no sé si, porque lo van a ver, la persona que está manejando el dron sabe quién lo va a derribar, ¿no? Entonces no vamos a tener un problema mayor nosotros, cuando nosotros no tenemos la culpa.
1: Sí, a investigar de quién son ese dron. ¿Dónde fue esto?
0: En la Colonia Revolución.
1: En la Colonia Revolución, ok.
0: Como que andan checando, investigando, pero dice como que es mucho temor por parte de quienes viven solos en casa. Uh-huh. Pero sí, ladran los perros, pues mucha gente piensa que es una cosa sobrenatural, ¿verdad? O algún problema mayor y nada que es los drones. Y era un dron chico, no era un dron grande. Dice que también él ha observado un dron sobre la carretera acá por Aptosón, grande, pero ese es grande, ¿verdad? Pero ese iba sobre la avenida, iba completamente. Dice, no sabemos ni de quién era, porque pues no podemos saberlo, pero de todas maneras, pero estos drones son muy pequeños y alguien los está manejando de la manera incorrecta, dice. No sé pues si sí. Hay algún... Así como lo de los patines de las motos estas eléctricas, y hay un reglamento donde en México, al menos ya lo tienen, donde tienen que usar casco. En el caso de los drones debería haber también un reglamento, qué es lo que pueden y qué es lo que no deben de hacer los dueños de los drones, ¿verdad?
1: Claro.
0: Bueno, ahí está el llamado ya. Y gracias a la persona que nos llamó. Son las 8:20. Vamos al corte de mensajes y luego ahí regresamos.
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0: ¿Quiero decírmelo?
15: No, pues yo no. Creo nomás ahí para que comente eso.
0: ¿Sí? Bueno, ándele pues, señor.
15: Es mi punto de vista de que a veces los autos no respetan a uno. Bueno. Igual uno no respeta a veces los autos, pero como le digo yo, ellos saben que uno como motociclista la lleva de perder.
0: Okay. Bueno, ahí
15: porque lo comentamos. Al tren o a un tráiler.
0: Sí, ahí lo comentamos, señor.
15: Ahí, por favor, señor. Sí, gracias.
0: Muy amable, gracias. Bueno. Dice sobre lo de los motociclistas que se, pues que va usted manejando su vehículo y de repente le rebasan por la derecha, por el medio, por cualquier lado. Dice, y es un riesgo para ellos, los motociclistas, pero para nosotros como conductores vamos a pagar lo que no es nuestra culpa. Se atravesaron ellos, solitos se atravesaron. Y dice la persona, ¿cómo no van y se le atravesan a un tráiler o al ferrocarril?
1: Pues sí.
0: Bueno. Desgraciadamente esto suele suceder y hacía referencia a los taxistas que también cuando llevan pasaje o cuando van a un servicio, los taxistas como pierden el control de la velocidad que deben de llevar como conductor normal de ciudad o por las calles de la ciudad y van también a exceso de velocidad y quieren arrebasar también por todos lados, por un pasaje nada más. Entendemos que a quien le debemos de abrir inclusive el paso y no lo hacemos, son a las ambulancias. Siempre cuando vayan ellos teniendo pues este llamado que lo hacen los de las ambulancias porque llevan a una persona por ahí herido, grave, a ellos sí hay que abrirles el paso y dejarlos que pasen. Claro. Hacerse, apartarse uno a un lado. Luego cuando escucha el ruido de una patrulla, de policía, de vialidad o más de emergencia como es una ambulancia, hay que hacernos a un lado para que pasen. Ellos llevan prisa, pero lo van anunciando. Pero los taxistas, los motociclistas no anuncian nada, se meten por un lado y por otro y esto puede ocasionar un problema. Y nuevamente hacen el llamado, amigos motociclistas, tengan mucho cuidado.
1: Hay no hay motociclistas que hacen las cosas bien. Así, no, sí, que siempre andan bien equipados, su casco, respetando las señales.
0: Y andan tranquilos, hombre. Mira,
1: y tranquilos.
0: El andar en una motocicleta lo vas a disfrutar, aunque vayas a vuelta de rueda, disfrutas el paseo. Pero quienes van a exceso de velocidad, pues tratando de rebasar a las personas y de la manera incorrecta, pues ustedes son los que se ponen en riesgos.
1: Claro.
0: Nada más. Van a ocasionar problemas y van a involucrar al auto que se les atraviese o que los atropelle o que los choque en este caso. Pero bueno, deberíamos de entender esto, claro, que es por el bien de todos. Sí, buenos días.
10: Buenos días.
0: Buenos días.
10: Hablo con Javier.
0: Sí, dígame.
10: Oiga, Javier, mire, hablo de aquí de la Colonia Revolución.
0: Sí.
10: Pues para hacerle un llamado al señor presidente, porque pues está haciendo jardines, está haciendo no sé qué tantas cosas, y la Plaza de la Revolución está dejando que se sequen los árboles, nada más por no comprar una manguera para regar los árboles.
0: Ah, okay. Bueno.
10: Le digo yo al placero, ¿por qué no? ¿Por qué se están secando los árboles? Porque no tengo manguera, ni escoba, ni nada. Pues, ¿qué onda, agarra? O sea, está haciendo muchas cosas, pero por la Colonia Revolución no hace nada. O sea, la deportiva esa hizo un campo. ¿Para qué hizo un campo si ahí está uno? En lugar de ver arreglado la plaza, ¿no? Anda haciendo otras cosas que ni falta hacen.
0: Ok, bueno.
10: Ahí le encargo, Javier, claro,
0: ahí lo está haciendo usted misma ahorita en este momento, y que este mensaje llegue pues a oídos del ciudadano presidente municipal o también al encargado de parques y jardines, que servicios municipales también, ¿verdad? Para que rieguen los árboles. No es la primera llamada que tenemos sobre esto de los árboles que están secando. Ojalá que hubiera un poquito más de interés, porque con este calorcito nos vamos a afectar todos.
10: Exactamente, y por la plaza no hacen nada, no están todas las lámparas prendidas, igualmente de la deportiva, no están todas las luces prendidas, y olvídese, es un desastre.
0: Bueno, pues
10: no hacen nada por la revolución, yo no sé qué andar haciendo.
0: Ahí está
10: y
0: la
10: aquí llama. No compra una manguera, oiga, de tantos metros para que alcance el agua a todos los árboles, pues ya, valimos chetos.
0: Valimos chetos. Bueno, ahí está, señora, ¿eh?
10: Gracias, Javier.
0: Gracias, muy amable usted, gracias. Mire, esto no es nuevo, lo de que se están secando los árboles. Aquí en el Parque Lineal no vamos tan lejos, ¿no? También el problema se hace presente en algunas partes de la ciudad también. Hemos visto los camellones que están floreciendo por aquí y por allá, pero sí es importante que todos cuidemos el entorno ecológico. Sí, buenos días. Sí, buenos días. Bueno, vamos a seguir informándoles en este momento. Vamos a los mensajes y luego regresamos.
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4: Bueno, mire, tenemos más medicamentos. Vamos a checar la llamada, vamos a checarla. Sí, buenos días.
5: Sí, buenos días, Javier.
4: Buenos días.
5: Oiga, nada más para decirles que ahorita están hablando sobre las motos.
4: Sí.
5: Aquí por la calle Tri, es una pasadera de motos que traen de esos retumbadores, no sé cómo se les llama.
4: Ajá.
5: Nosotros aquí tenemos a mi papá en cama, y mi mamá también, o sea, ya no toleran los ruidos, ya son personas adultas. Y es una, aquí los vecinos, aquí es una de todos los días, a las 5 de la mañana, ya mi papá y mi mamá dormidos y luego mi papá está enfermo de su, tiene demencia.
4: Sí.
5: Y lo alteran mucho los ruidos, los, pues sí, lo ponen mal. Y ya les hemos dicho, les hemos llamado la atención, pero pues no, los primeros, yo creo porque ellos no saben lo que es tener a una persona enferma.
4: Desgraciadamente, señora, tarde o temprano nos pasa, pero ya nos pasa muchos años después, ¿verdad? Pero cuando,
5: ¿sí?
4: Pero en el momento no entendemos que la gente tiene derecho a a vivir tranquilos todos, ¿verdad?
5: Sí, sí, oiga, y esto es una falta de respeto porque le digo que ya les hemos dicho, ya hemos, los hemos y he hablado de buen modo, o sea, y no, o sea, parece una pasadera aquí de motos de esos que tienen sus vendedores.
4: Eso es por la calle.
5: Necesitamos agarrarlos y a medianoche y poner la moto en la oreja para que sepan lo que se siente.
4: Pues sí.
5: Eso es para todos los que traen modas con los consumidores que a ver si tienen un poquito de respeto, de, ¿cómo se dice? De, pues sí,
4: sí.
5: De comprensión. Porque ¿qué? Nosotros como hijas cuidamos a mi papá y hay veces que está dormido y batalla para dormir y pasa una moto de esas y
4: lo despierta.
5: Y a todos. Bueno,
4: o pues ahí hacemos el llamado ahí, a los motociclistas, pero también... También lo hacemos
5: al presidente para
4: sí,
5: hacer algo, ¿verdad?
4: Al presidente y al de vialidad también a ver qué se puede hacer con motociclistas. Es que andan repartiendo comida a todas horas o cena, ¿verdad? También. Y,
5: no, mira, pero aquí hay unos que ni con no, nosotros vemos los repartidores, pero hay uno que anda de por sí, o sea, pase y pase. Yo digo que parece suerte que cuando pasa aquí contra la casa sigue horrible, parece que se le va frenando la moto.
4: Bueno. Ándele, pues, señora, pues ahí está el llamado, ojalá y que algo se pueda hacer.
5: Sí,
4: y
5: al presidente, a la comisión de vialidad, a ver si hacen algo con esas personas, porque no tienen ni poquita empatía con las personas enfermas.
4: Bueno, ahí lo, usted lo está haciendo ya público en este momento. Muchas gracias, señora.
5: Sí, muchas gracias, Arias, y disculpe.
4: No se preocupe, estamos para servirle. Mire, nos llegó más medicamento, por si usted requiere, Amitripitilina, son tabletas de 25 miligramos, también etorcicoxib, tabletas de 90 miligramos, telmisartán con hidroclorotiacida, tabletas de 80 y de 12.5 miligramos. Es un compuesto, telmisartán, hidroclorotiacida, tabletas de 80 miligramos y 12.5 miligramos. Hay un medicamento que también hace unos días una señora le urgían este medicamento para alguien de la familia, un niño, parece un jovencito, no sé. Quiero mencionar a esa señora que aquí nos llegó ese medicamento que se llama Noravindo o Amiodarona. Amiodarona, son tabletas de 200 miligramos. Si nos está escuchando la persona que los estaba requiriendo hace unos días, aquí está el medicamento, porque si no, pues lo vamos a compartir también con quien lo necesite para que nos marquen luego en nuestra línea telefónica.
6: Muy bien, Tony. Claro que sí. Bueno, vamos a continuar rápidamente con la información. Mira, dos hombres, lamentablemente también en un accidente, perdieron la vida el día de ayer tras una volcadura de una pipa cargada con gas sobre la carretera a Tomochi. Tomochi Las Estrellas, en el municipio de Guerrero. Autoridades localizaron la unidad volcada a un costado del camino y confirmaron el fallecimiento de los tripulantes en el lugar. Dos hombres perdieron la vida durante el día de ayer luego de la volcadura de una pipa cargada de gas sobre la carretera Tomochi a Las Estrellas, en el municipio de Guerrero. El accidente ocurrió a la altura del kilómetro 235+500, donde personal de investigación de la Fiscalía de Distrito Zona Occidente acudió para iniciar las diligencias correspondientes tras el reporte del percance. En el lugar, las autoridades localizaron una pipa perteneciente a la empresa Servigas, la cual terminó volcada sobre su costado derecho a un lado de la carretera. Dentro de la unidad fue localizado el cuerpo de uno de los tripulantes, mientras que la segunda víctima también perdió la vida derivado del accidente.
4: Ok, mira, aquí nos están reportando una fuga por la Lerdo de Tejada, ahí antes entre la Juárez y la Guerrero. Ahí donde hay un negocio de gorditas y ahí, bueno, enseguida hay un local donde ponen uñas. De ahí donde ponen uñas parece que ahí se les soltó una manguera del aire, no sé. Pero ahí hay mucha agua. A los dueños del negocio no se les vaya a inundar el negocio y ahorita que lleguen va a haber problemas. Ahí, por favor, nos lo están haciendo el conocimiento quienes viven ahí cerca y están viendo salir agua de uno de estos locales. Sí.
6: Okay.
4: Para que lo tomen en cuenta. Juan Antonio.
6: Ahorita dijo que como a las 9, ¿no? Es cuando empiezan a abrir los negocios, a ver si...
4: Ya van a encontrar todo regado, pero adentro del negocio. Bueno, son 23 minutos. Tenemos una persona por acá en la línea. Buenos días.
7: Buenos días, Javier.
4: Buenos días.
7: Oiga, Javier, quiero ponerle una queja sobre la Comisión Federal de Electricidad.
4: Sí, dígame, señor.
7: Sí, fíjese.

0: Una luz que no se gastó.
1: Pero le cobran ¿cuánto?
0: 900, Javier.
1: Ah, 900. Sí, sabe que, bueno, con lo del agua suele suceder que si usted sale de su casa y va a durar un mes, 2 meses, tiene que avisar para que ellos no, pues para que no le vayan a cobrar porque le cobran el precio mínimo, ¿verdad? Pero pues usted piensa que no está gastando, pero ahí yo seguramente hay un costo, ¿verdad? Para las personas que no avisan.
0: No, Javier, esto no es del agua, es de la luz.
1: No, ya sé que es de la luz, pero digo, puedo pensar que es algo muy relacionado, por eso tenemos que avisar o desconectar del medidor. Acuérdese que hay gente también muy vival por ahí que le gusta agarrar luz ajena, para que me entienda. Pero mire, a ver, denos el domicilio si gusta para ver si Comisión Federal que nos están escuchando ahorita pues pueda darse una vueltecita para que le hagan, no le han hecho un chequeo ahí de su casa.
0: Nunca vinieron a hacer chequeo, yo
1: No.
0: les decía y en mi caso me hacían. Ya cuando vi, es porque lo vimos que cortó un
1: Bueno,
0: joven.
1: ok, pero no me puede decir al menos el domicilio, si gusta ustedes.
0: Sí, Javier, es tercera,
1: ¿Sí?
0: 1502.
1: 1502, ¿en qué colonia?
0: Abraham González.
1: En la colonia Abraham González. Hay el llamado para Comisión Federal de Electricidad porque pues hay una inconformidad por parte de usted, ¿eh? Quien me está ahorita en la línea, sobre el cobro de comisión, porque nadie la habita a la casa, pero ya le llegó 900 pesos.
0: Pues ya me llegaron, ¿eh?
1: Bueno, pues hay,
0: ¿Cómo
1: hay.
0: son, digo, cómo son ingratos, Javier?
1: Pues claro que sí.
0: Mira,
1: Pero
0: muchas
1: pues
0: gracias, mejor.
1: sí, gracias a usted, muy amable. Bueno, ahí está el llamado, es que hay tercera 1502 en la colonia Abraham González. Faltan 20 minutos, regresamos.
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8: Bueno, vamos a continuar con la información. Repunta el algodón y resurge como alternativa rentable para productores de Chihuahua. Y bueno, cultivo emblemático durante décadas en la región centro-sur es el algodón y se convirtió ya este año en una alternativa para los agricultores al cotizarse en $60 en enero a $84 por quintal esta semana. Mientras que otros cultivos como la cebolla y el maíz forrajero no alcanzaron precios tan atractivos. Octavio Flores Licón, reconocido agricultor de Delicias, comentó que este año él y otros 6 productores de la región decidieron apostarle al algodón debido al incremento en el precio de la fibra. Lo bueno es que ahora ha subido el precio del algodón, yo creo a lo mejor por el petróleo y todo eso. Vamos a recordar que en enero andaba en $60, ahora anda cerca de $84. Es otra opción buena porque sabemos cómo anda el cultivo del maíz, muy barato. Ahora los hilos del tricale y todo eso muy baratos, maíz para silo barato y para ganado también barato. Entonces estamos viendo volver al cultivo del algodón, señaló el productor. Aunque en esa zona ya no existen plantas despepitadoras de algodón. Eso

0: no ha impedido que algunos agricultores se animen a cultivarlo. Octavio Flores comentó que, en su caso particular, desde hace 5 años vende su producto a despepitadoras, propiedades de menonitas ubicadas cerca de Moctezuma, municipio de Ahumada. Así que pues es una nueva opción, Javier, el algodón, que está al parecer resurgiendo en Chihuahua, porque bueno, pues se dice que es una muy buena alternativa rentable para productores.
1: Bueno, miren, tenemos la información también sobre un decomiso de cocaína por allá en Tabasco. Las fuerzas federales decomisaron en ese lugar en Tabasco una avioneta con 636 kilogramos de cocaína. En Jalisco aseguraron 117 mil litros de hidrocarburo ilegal, así como diversos vehículos para su transporte, y en Sinaloa inhabilitaron un arco laboratorio, informó el lunes el Gabinete de Seguridad Federal. Estas acciones forman parte de los operativos relevantes realizados entre el 8 y el 10 de mayo en 15 entidades, en los que se detuvo un total de 44 personas y se aseguraron al menos 33 armas largas, 12 armas cortas, 190 cargadores y 65.021 cartuchos útiles, además de diversas cantidades de droga, equipo táctico, vehículos y sustancias químicas. Entre los golpes más significativos al crimen organizado destaca el caso de Emiliano Zapata, Tabasco, donde elementos del ejército mexicano aseguraron una avioneta que transportaba 636 kilogramos de cocaína distribuidos en 536 paquetes. También sobresale una acción en aguas de Ixtapas y Guatanejo, en Guerrero, donde la Secretaría de la Marina detuvo a 2 personas extranjeras a bordo de una embarcación menor a 30 millas náuticas de la costa y les aseguró 26 bultos con la presunta cocaína. En Jalisco, elementos de la Guardia Nacional aseguraron en el municipio de Totoatlán 117 mil litros de hidrocarburo, 4 tractocamiones, 3 pipas cisterna, 8 contenedores y una motocicleta. Mientras que en El Salto, la misma corporación decomisó 23 kilogramos de metanfetamina ocultos en un envío de paquetería. También destaca la incautación de 55.379 cartuchos, 93 cargadores en Sonora, donde también fueron detenidas 3 personas que pretendían ingresar el arsenal al país. A estos golpes se suma la localización y desmantelamiento de un laboratorio clandestino de droga sintética en Sinaloa, junto con el decomiso de precursores químicos en la misma región, lo que evidencia afectaciones directas a la capacidad operativa del crimen organizado. En cuanto a operativos con aseguramiento de armamento y detenciones relevantes, en Sinaloa se logró la captura de 2 personas con 8 armas largas, una granada, chalecos balísticos y más de 1,000 cartuchos, además del aseguramiento de un vehículo con blindaje artesanal. En Chiapas, cateos en 5 inmuebles dejaron 2 detenidos y el decomiso de 6 armas, cargadores, vehículos, 1 blindado y equipo de comunicación. En Guerrero, particularmente en Petatlán, fueron detenidas 3 personas con un importante arsenal que incluso 97 tubos con material explosivo, además de armas, cartuchos y equipo táctico. Finalmente, en el resto del país se reportaron acciones relevantes de menor escala, pero significativas en conjunto. En Estado de México y Ciudad de México se detuvo a 8 personas tras cateos en 3 domicilios. En Nuevo León se capturó a 2 personas, entre ellas el líder criminal. En Quintana Roo fueron rescatadas 10 víctimas de trata de personas. Asimismo, en Chihuahua, Michoacán y Campeche, además Tamaulipas, se realizaron detenciones y aseguramiento de armas, cartuchos y vehículos, mientras que en Baja California se detuvo a 4 personas con armamento y droga. Estas acciones reflejan un despliegue coordinado con impactos diferenciados en la estructura delictiva a nivel regional. Bueno, pues ahí está el trabajo de seguridad en nuestro país sobre el decomiso de estupefacientes, de drogas, de vehículos y de personas también. Juan Antonio, ya llegamos al final, Juan Antonio.
0: Bueno, pues ya nos vamos. Gracias, Javier. Gracias a todos. Que la sigan pasando de lo mejor y hasta la una de la tarde, si Dios quiere, con más información.
1: Claro que sí. Gracias, Juan Antonio. Bueno, pues ahí está la información. Fíjese que hoy a mediodía le estaremos dando el por qué pintaron la casa o la construcción de Javier Corral ahí en Juárez. Ya dan a conocer el por qué. Lo hizo alguien de la familia, la hija de una mamá la hija se siente como afectada porque desalojaron a esta señora. Algo pasó ahí fuerte, por eso lo está haciendo como en protesta. Bueno, de eso le estaremos hablando ya hoy a las 13 horas, 1 de la tarde. Vamos al corte de mensaje y regresamos con su signo zodiacal.
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mire, vamos a escuchar, que usted escuche más bien su signo. Vamos a compartirle con usted su zodiaco en esta mañana. Y aquí tenemos al primero, que es Aries. Jornada para que se tome un respiro, no podrá cumplir con sus próximas obligaciones. Entienda que su ritmo de vida ha alcanzado niveles veloces. En el amor, Aries, aunque se sienta triste a causa de la separación con su pareja, evite caer en la depresión. Si no puede superar solo esta situación, busque ayuda en un profesional. Tauro, gracias a esos cambios rotundos que vivió hace meses atrás, hoy se sienta una persona más fuerte. Trate de usar esa nueva energía para emprender cosas nuevas. En el amor, la luna en su signo le permitirá ganarse o reconquistar el corazón de alguien muy deseado por usted. Aproveche este tránsito que aparece en temas del amor. Géminis. Hoy será una jornada óptima para planificar todos los deseos que anheló en su vida. Si se lo propone, en poco tiempo conseguirá alcanzarlo sin problemas. En el amor podrían surgir situaciones confusas con su pareja. Será conveniente manejarse con cautela. Si tiene alguna duda, procure mantener una conversación sincera con ella, Cáncer. En caso de que deba tomar una decisión, piénselo bien, ya que podría actuar de manera errónea. Manténgase firme en sus pensamientos y sea precavido, En el amor serán días donde no le resultará fácil compartir los sentimientos que atraviesa, ya que su pareja estará revolucionada y usted se sentirá un poco confundido, Leo. No permita que ninguna persona lo bloquee en sus decisiones, ni tampoco ejerza poder sobre su persona. Usted ya es adulto y sabe qué hacer con su vida. En el amor, comienza a demostrar lo que siente y piensa. Entienda que si reprime sus sentimientos, es probable que confunda a su pareja y se sienta desorientada. Virgo. Deje de decidir por los demás y preocúpese por sus problemas. Antes de dar su opinión, averigüe qué lo que los otros desean y después manifieste su criterio. En el amor, después de tantas idas y vueltas, al fin se sentirá completamente feliz en el amor. Podrá vivir momentos alegres junto a su alma gemela, Libra. Aunque no lo crea, su hospitalidad lo convierte en gran anfitrión. Por más que sea mínimo, no dude en agasajar a los que aprecia de la manera que desee. En el amor, después de tantas idas y vueltas, al fin se sentirá completamente feliz en el amor y podrá vivir momentos alegres con su alma gemela. Escorpión. Se aproxima una etapa donde todo lo que proyecte crecerá de forma efectiva. Prepárese para determinar nuevas metas, ya que pronto obtendrá el éxito esperado. En el amor, antes que de dejar a su pareja, piense si realmente la ama, evalúe bien la situación que está transitando y si es realmente necesario romper con la relación. Sagitario. Será una etapa muy importante para los logros laborales y el reconocimiento social. Su inteligencia brillará en todos los aspectos y será bien recepcionada por todos. En el amor, bríndele más libertad a su alma gemela. Deje de obligarla a hacer cosas que ella no quiera. Sepa que no lo ayudará en nada a ser tan posesivo en el amor. Capricornio. Trate de enfocar la vida de forma responsable y paciente. De lo contrario, todo lo que se proponga podría diluirse rápidamente. Sea más ordenado. En el amor, una actitud de mayor generosidad hacia su pareja generará una cálida devolución de su parte. Si su alma gemela lo necesita, demuestre su apoyo incondicional.
Acuario, aunque le cueste demasiado, deberá aprender a ser menos exigente consigo mismo en la vida. Momento para que se acepte con sus virtudes y defectos. En el amor, intente sanar las viejas heridas que sufrió su corazón en relaciones anteriores. Deje de mirar el pasado y tome ya la decisión de buscar ayuda para superarlo. Y Piscis, antes de realizar algún movimiento, procure definir cuáles son las prioridades en su vida. Luego dedíquese a aquello que merece tanta atención. En el amor, rompa con las estructuras que tiene del pasado y entréguele por completo su corazón a esa persona que lo acompaña hace tiempo en su vida. Libérese en el amor, Seas Piscis. Bueno, miren, saludar a quien lleva el nombre de Nereo, de Aquileo y de Pancracio. Y a quienes cumplen años, pues les deseamos lo mejor de lo mejor, que la pasen súper bien, que tengan éxito en todo lo que emprendan. Échele ganas en este martes bonito. Mañana recuerde que es Nuestra Señora del Socorro, Santísima Virgen de Fátima. Mañana pues también hay un evento, hay fiesta, hay kermés por ahí en Fátima, ya en unos días más. Ya el día 15 también será por allá en San Isidro Labrador. Nos vamos, como siempre, deseándoles lo mejor.

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1: 11 de mayo de 1811 es fusilado el insurgente Ignacio Camargo. En honor a él, Camargo lleva su nombre. 11 de mayo de 1951 nace aquí en Camargo la actriz María Jarfús Hidalgo, conocida como María Sorté. 11 de mayo de 1988 fallece el ingeniero Estanislao Muñoz Aguilar, autor del escudo de nuestra ciudad. 12 de mayo, Día Mundial de la Enfermería. 13 de mayo de 1958 inicia la edificación de la capilla de Fátima en la colonia Lagunita aquí en Camargo. 13 de mayo de 1978 fallece el general Prageres Giner Durán, ex gobernador del estado de Chihuahua. 13 de mayo del 2024 fallece el sacerdote del santuario de Chostán de Jiménez, Chihuahua, Esteban Enrique Fernández Saldana, a la edad de 79 años. 14 de mayo de 1947 nace el camaguense Juan Arturo Ortega Chávez, profesor, historiador, compositor y autor del himno del estado de Chihuahua y colaborador de XCOH. 15 de mayo, día del maestro. 15 de mayo, día del agricultor. 15 de mayo de 1970 se crea el grupo musical Los Eslabones de Camargo. 15 de mayo, Día Mundial de la Familia. 15 de mayo de 1993, se crea aquí en Camargo el grupo musical Premier. 17 de mayo de 1946, nace aquí en Camargo el profesor Pascual Esparza Quintana, poeta y promotor cultural. 17 de mayo, Día Mundial del Internet. 17 de mayo de 2006, fallece Juan Medina Ortega, constructor de la puerta de la ciudad. 17 de mayo, Día Mundial de las Telecomunicaciones. 18 de mayo de 1920, nace en Polonia San Juan Pablo II. 18 de mayo de 1961 es inaugurado el servicio médico del ISSSTE aquí en Camargo. 18 de mayo, Día Internacional de los Museos. 18 de mayo del 2016 fallece el camarguense político don Luis Héctor Álvarez Álvarez. En honor a él, una avenida principal de Camargo lleva su nombre. 19 de mayo de 1990, inauguración del Hospital Regional, hoy Hospital General. 20 de mayo de 1506 fallece el almirante genovés y descubridor de América, Cristóbal Colón. 20 de mayo de 1968 nace Edgar el Bueno Samarri Parmentaris. 20 de mayo de 1976 se crea el grupo número uno de los scouts aquí en Camargo por el señor Alfonso Solís Silva. 20 de mayo de 2016 fallece el músico Isidro Chiro Calderón Juárez. 20 de mayo, Día Mundial de la Abeja. 20 de mayo, Día del Psicólogo. 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
2: Palabras al corazón. La vida pasa en un abrir y cerrar de ojos. Un día somos niños soñando con crecer y al día siguiente ya somos adultos deseando volver atrás. Nos obsesionamos con el futuro sin darnos cuenta de que el presente es lo único real. Nos preocupamos por lo que no tenemos, sin valorar lo que en este momento tenemos, lo que en este momento ya es nuestro. Y nos preocupamos por lo que no tenemos. Corremos tras el éxito, olvidando que la verdadera riqueza está en los momentos, en las risas compartidas, en el abrazo de quienes amamos. ¿Cuántas veces nos detenemos a sentir el sol en la piel, a escuchar de verdad a alguien sin prisas, a decir te quiero sin miedo? Si la vida es un suspiro, si la vida pasa en un abrir y cerrar de ojos, ¿por qué vivirla tan prisa? ¿Por qué vivirla tan deprisa si la vida es un suspiro? Quizá la verdadera sabiduría no está en saber más, sino en sentir más, en amar más, en estar más presentes hoy. Si la vida es un suspiro, ¿por qué vivirla tan deprisa? Haz una pausa. Mira alrededor. Respira hondo, porque este instante nunca volverá. Este instante nunca volverá. La verdadera riqueza está en los momentos, en las risas compartidas, en el abrazo de quienes amamos. Palabras al corazón.
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Excelente mañana de martes, ya es martes 12 de mayo de 2026, mi gente. Aquí estamos con el gusto de siempre saludándoles a través de la que manda la jefa 96.1. Martes, martes, ni te cases, ni te embarques, ni de tu casa te apartes. Hoy los santos, el Nereo, Aquileo y Pancracio. Así que si usted lleva uno de estos nombres, saludos cordiales. La gente que esté cumpliendo años o festejando cualquier otro motivo, deseamos que se la pasen excelente, que se la pasen de lo mejor. Los invito a que se comuniquen, se reporten al 648-46-256-66 para sus llamadas, sus mensajes, 648-465-4384. Aquí espero sus llamadas, sus mensajitos, por si quieren escuchar alguna rola. Estamos para servirles, para atenderles, con todo el gusto del mundo. Ahí vamos avanzando, vamos avanzando en esta semana, ya martes 12. Y en el mes, pues ni se diga, qué rápido, oiga, qué rápido. Ya 12 de mayo de este 2026, aquí estamos. A la gente también que nos sintoniza a través de www.lajefaradiocamargo.com.mx. Gracias, bienvenidos, bienvenidas. Donde quiera que nos sintonice por este medio, gracias, se les agradece. Exactamente, ya son las 9:06, ya las 9:06. Y la temperatura en este momento, ¿cuánto registra? ¿Cuánto registra? Nada más y nada menos que 29, son 29 grados lo que está registrando el termómetro en esos momentos. Después de que ayer, pues mire, nos cayó algo de agüita, no a todos por igual, pero cayó, se nubló, obviamente, ¿verdad? Y el aire, pues ni se diga, ya andaba volando la lona. Ah, tuve que ir por ella con la vecina, oiga, pues esa lona, ay, disculpe, hombre, ay, disculpe. Sí, hombre. Pero dicen que las aguas de mayo ni para el caballo. Logran algunos sectores sin luz debido precisamente a los fuertes vientos y a el agua que nos cayó. Bienvenida, toda la agüita que caiga, ¿verdad? Bienvenida. Y vamos a comenzar con la primera rola en esta mañana de martes. Es a cargo de Manuel Reza, por eso que se llama Amiga, Amiga Soledad. 9:07, buena mañana de martes. Oscar Sánchez saludándoles, compa Karim, para escuchar muy buenas rolas, comuníquese.

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13: Ya estamos de regreso, 9:13, Pastelería La Casa Amarilla y la que manda, la jefa 96.1, les obsequian un rico y delicioso pastel. Así que si usted está cumpliendo años y quiere participar en la rifa del pastel, bueno, pues ya puede empezar a anotarse, ¿eh? Con gusto aquí los esperamos a través de la línea telefónica 648-462-5666. Ese es para las llamadas, pero si usted prefiere enviar mensajes, su WhatsApp 648-465-4384. Vamos con el siguiente tema, la siguiente rola. Ponemos ritmo esta mañana de martes.

0: a la primera cita con Karin León. Ya son en este momento las 9 de la mañana con 20 minutos. La temperatura 29 grados. Más buenas rolas después de esto.
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son los Recoditos. Oiga, eso que se llama la vida. La vida es un riesgo cuando ya son 9:25. Saludos al maestro Brincos Dieras, allá del taller de enderezado y pintura Ortega. Órale, saludotes, excelente mañana de martes. Ritmo, ritmo, aquí está la historia de esta mujer. Esa mujer del moño colorado.

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Pero antes también la invitación para si usted nos desea acompañar en la misa para dar gracias por estos 50 años precisamente. Es el primero de junio a las 12 del mediodía aquí en el santuario de Nuestra Señora de Guadalupe, para que quien guste acompañarnos, bueno, la invitación a la misa para dar gracias por estos 50 años. Y el 6 de junio, pues ahora sí, que se arme el guateque. Seguimos ensayando ahí con la música de Liberato y de los Trinitarios del Norte y el sonido Ramsés. Ahí nos vemos, nuestros invitados de lujo son ustedes precisamente, porque 50 años... Cualquiera. 50 años no es prender un transmisor, 50 años es que usted haya decidido sintonizarnos un día, otro día y otro día más durante estas 5 décadas. OH, de verdad, no sería la jefa de Camargo sin su gente, porque una estación sin radio escuchas es solo ruido al cuadrante. Y a nombre de toda la familia que hace la OH, les decimos gracias por 50 años de lealtad, gracias por dejarnos entrar a su casa, a su automóvil, a su vida, gracias por hacer de esta frecuencia su frecuencia. Y nos vemos para celebrar estos 50 años. 24 minutos para que sean ya las 10. Ellos son los Trinitarios del Norte. También van a estar ahí acompañándonos en este festejo. La temperatura 31 grados.

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11: 18 minutos antes de las 10, 18 para que sean ya las 10, la temperatura 31 grados. 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También la invitación a que se sigan comunicando, se sigan reportando en caso de que usted quiera participar en la rifa del pastel. Bueno, pues adelante.

Con gusto. Aquí esperamos sus llamadas, sus mensajes. Ellos son los Dinámicos Junior. Saludos a la gente por allá de Cuatro Milpas, a la gente del campanario, a ustedes que nos permiten acompañarles, entrar a sus hogares, en su negocio.

0: fue a cargo del Trono de México. Estas que son las ganas de volver a amar. Ya son 10 minutos para que sean ya las 10, 10 y las 10.
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La música de la arrolladora, esto que es el bombón, cuando ya son exactamente 5 minutos los que nos están separando ya de las 10, 5 minutos, 5 minutos y serán ya las 10, gracias a usted, porque usted nos hizo parte de su desayuno, de sus noticias, de su música, de sus recuerdos. Usted ha cantado con nosotros, se ha informado con nosotros, se ha enojado con nosotros y ha celebrado con nosotros, OH, la jefa de Camargo. Por supuesto, la invitación a que celebre estos 50 años, el próximo sábado 6 de junio con el baile, donde contaremos con la presencia musical de Liberato y Trinitarios del Norte y el sonido Ramsés, y antes el primero de junio, bueno, todos cordialmente invitados también a la misa, donde pues se agradecerá por estos 50 años el próximo primero de junio a las 12 del mediodía en el santuario. Así que todos cordialmente invitados, porque aquí no solo transmitimos señales, transmitimos relaciones que perduran, y estos 50 años son prueba de ellos. Hoy en OH, la jefa de Camargo, queremos hacer una pausa entre nuestra programación. Esto para reconocer a quienes han estado en esta frecuencia desde el primer día, a ustedes radioescuchas, clientes y amigos. 50 años se dicen fácil, pero se viven con historias, con voces, con clientes que se han vuelto familia. De verdad, muchas, pero muchas gracias por estos 50 años y esperemos que sean muchos, muchos años más. Buenos días, para mandarle saludos a la raza trabajadora que anda en la calle doblado, ahí poniendo un estuco ahí con, ahí para una bodega. Saludos ahí para el Pedro Chévez, ahí para el Huevo, y en especial ahí para el jefe de la cuadrilla, ahí para el maestro Chaneque, que no les quiere pichar ni las sodas. ¿A poco no? Pues es que ha de haber visto que van lentos, y pues así, pues cómo, ¿verdad? Pues es lo que les digo. Actívense. Saludos y felicitaciones a Blanca Estela Leiva Hernández, ahí de parte de toda la familia, en especial de su hermana, que le desea lo mejor del mejor. Así que muchas, pero muchas felicidades. 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Dos minutos a las 10. 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
1: 11 de mayo de 1811 es fusilado el insurgente Ignacio Camargo. En honor a él, Camargo lleva su nombre. 11 de mayo de 1951 nace aquí en Camargo la actriz María Jarfush Hidalgo, conocida como María Sorté. 11 de mayo de 1988 fallece el ingeniero Estanislao Muñoz Aguilar, autor del escudo de nuestra ciudad. 12 de mayo, Día Mundial de la Enfermería. 13 de mayo de 1958 inicia la edificación de la capilla de Fátima en la colonia Lagunita aquí en Camargo. 13 de mayo de 1978 fallece el general Prageres Giner Durán, ex gobernador del estado de Chihuahua. 13 de mayo del 2024 fallece el sacerdote del santuario de Chostán de Jiménez, Chihuahua, Esteban Enrique Fernández Aldana, a la edad de 79 años. 14 de mayo de 1947 nace el camaguense Juan Arturo Ortega Chávez, profesor, historiador, compositor y autor del himno del estado de Chihuahua y colaborador de XCOH. 15 de mayo, día del maestro. 15 de mayo, día del agricultor. 15 de mayo de 1970 se crea el grupo musical Los Eslabones de Camargo. 15 de mayo, Día Mundial de la Familia. 15 de mayo de 1993, se crea aquí en Camargo el grupo musical Premier. 17 de mayo de 1946, nace aquí en Camargo el profesor Pascual Esparza Quintana, poeta y promotor cultural. 17 de mayo, Día Mundial del Internet. 17 de mayo de 2006, fallece Juan Medina Ortega, constructor de la puerta de la ciudad. 17 de mayo, Día Mundial de las Telecomunicaciones. 18 de mayo de 1920, nace en Polonia San Juan Pablo II. 18 de mayo de 1961 es inaugurado el servicio médico del ISSSTE aquí en Camargo. 18 de mayo, Día Internacional de los Museos. 18 de mayo del 2016 fallece el camarguense político don Luis Héctor Álvarez Álvarez. En honor a él, una avenida principal de Camargo lleva su nombre. 19 de mayo de 1990, inauguración del Hospital Regional, hoy Hospital General. 20 de mayo de 1506 fallece el almirante genovés y descubridor de América, Cristóbal Colón. 20 de mayo de 1968 nace Edgar el Bueno Samarri Parmentaris. 20 de mayo de 1976 se crea el grupo número uno de los scouts aquí en Camargo por el señor Alfonso Solís Silva. 20 de mayo de 2016 fallece el músico Isidro Chiro Calderón Juárez. 20 de mayo, Día Mundial de la Abeja. 20 de mayo, Día del Psicólogo. 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

todita, todita, la música de Jorge Medina, aquí a través de la que manda de José Cuen. Esto que se llama Ya te perdí la fe. Ya son 10:07, ya las 10:07, la temperatura en este momento 31 grados. La invitación a que se siga comunicando, se siga reportando. 648-462-5666 y 648-465-4384. Nos ponemos a bailar con Braceros Musical. Es el muñeco, ese muñeco, ¿cuánto tiene que no baila? Pues es que está preparándose para este sábado 6 de junio. Ñoño, va a sacar pasos nuevos y de tocho morocho, de todo un poco.

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9: 10 con 13 minutos, ya las 10 con 13 aquí a través de La Que Manda, La Jefa 96.1. Gracias, gracias por estos 50 años, por permitirnos entrar a sus hogares, en fin, donde sea. Y de verdad que prometemos seguir aquí con la misma voz, con el mismo compromiso, con las mismas ganas del primer día. Mientras usted siga aquí, la OH, La Jefa de Camargo, seguirá sonando. 50 años al aire, 50 años al aire, 50 años con usted. OH, La Jefa de Camargo, 50 años. No es transmitir, es que usted nos haya sintonizado durante estas 5 décadas. Y la invitación, por supuesto, a la misa este 1 de junio a las 12 del mediodía en el Santuario de Nuestra Señora de Guadalupe, y el 6 de junio al baile por estos 50 años ahí en el Casino Petrolero. La música totalmente en vivo de Liberato, de Trinitarios del Norte y sonido Ramsés. 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Ahí nos vemos, ahí nos vemos.

0: Ellos son los Rileros del Norte, pues que no. Yo le digo que son en este momento ya las 10 con 20 minutos.
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Enamorado, enamorado de ti, buen tema, eso a cargo del conjunto Primavera. Cuando son en este momento ya las 10:27, ya las 10:27. 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Aquí los esperamos, Saludos y felicitaciones ahí para Adriana Esmeralda Samaniego Romero. Hoy está cumpliendo años. Muchas felicidades a Wendy Nayeli Hernández Velázquez, también a ustedes que se anotaron para la rifa del pastel. Gracias. Saludos a la madrina. Claro, madrina. Pase por su calca. Aquí le vamos a tener su calca, ¿eh? Así que si usted quiere venir por una calca, adelante, adelante, adelante, adelante. La música de Vicente Fernández. Esto es El Hijo del Pueblo. Ya son 10:28, 32 grados y medio.

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0: este momento 28 minutos nos separan ya de las 11. Vamos a regalar este pastel hoy en este martes 12 de mayo. Algún cumpleañero o cumpleañera que se haya anotado, así que si usted está en esta lista, puede disfrutar del pastel totalmente gratis. 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No va a batallar nada, no va a batallar nada. Agradecerles como siempre y felicitarles a todos y cada uno de ustedes hoy en este día, deseando que se la pasen excelente, que se la pasen de lo mejor. Y si usted quiere ser el ganador o ganadora del pastel hoy en su cumpleaños, márqueme. La primera persona que se ponga en contacto aquí a cabina, 648-462-5666, y nos dé la información, puede disfrutar del pastel totalmente gratis. Buenos días.
1: Buenos días.
0: Sí, ¿quién habla?
1: Apunté a Adriana Esmeralda.
0: Adriana Esmeralda Samaniego Romero.
1: Sí.
0: Muy bien, ¿qué es suya, Adriana?
1: Es mi hermana.
0: ¿De dónde nos habla?
1: De la San Sebastián.
0: De la San Sebastián, ¿su hermana también es de ahí?
1: Ella vive allá en Amadero con mis abuelos.
0: Perfecto, bueno, aquí lo que queremos y que me interesa es que Adriana hoy en su cumpleaños pueda disfrutar de este pastel totalmente gratis. 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
0: 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Perfecto, oiga, pues por último, ¿cuántos años cumple su hermana Adriana? Sí, bueno. Bueno.
1: 17 años,
0: dije, ya se fue, hombre, ¿qué es lo que le digo? No le íbamos a entregar el pastel. Bueno, perfecto, después de las 12 del mediodía con la identificación de la cumpleañera, ustedes pueden pasar a recoger el pastel, ¿le parece?
1: Sí, muchas gracias.
0: No, gracias a ustedes por participar. Entonces ahí está la ganadora, Adriana Esmeralda Samaniego Romero, 17 años, edad de la inocencia, dirían Los Ángeles Azules. 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
1: Ya son 22 minutos, únicamente 22 minutos para que sean ya las 11. Vamos con más buena música, más buenas rolas en esta mañana de martes. A ustedes que están en sintonía, gracias. Están disfrutando de la buena música, la buena programación de la Jefa 96.1. Temperatura 33 grados.

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8: 10 minutos para que sean las 11. Música de los elegantes de Jerez. Ay, para la gente que nos está escuchando en su trabajo, ánimo, ánimo, ánimo.

con todos menos conmigo en la música de los impostores para ti cuando ya son 5 minutos los que nos separan de las 11. Saludos a la gente ahí de Keren. A ver, es que pues no sabe, ¿verdad? No sé exactamente si se pronuncia así, tal cual está escrito, o no sé si tenga que ver que yo, con letras gabacha, era pronunciación gabacha. Saludos a la gente ahí de Keren Industrias o Keren Industrias que nada más se andan haciendo locos. No, pues entonces si es mexicana 100%, pues sí. Ah, se andan haciendo locos. Ahí los únicos que trabajan son La Filo y Javier Soto. Pues me dan ganas de creerles. Pero bueno, saludos ahí para ellos, ¿eh? Saludos ahí para la gente que nos está escuchando desde su trabajo. Así es como yo les digo, con permiso. A continuación, lo mejor de la cumbia. 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
1: 11 de mayo de 1811 es fusilado el insurgente Ignacio Camargo. En honor a él, Camargo lleva su nombre. 11 de mayo de 1951 nace aquí en Camargo la actriz María Jarfús Hidalgo, conocida como María Sorté. 11 de mayo de 1988 fallece el ingeniero Estanislao Muñoz Aguilar, autor del escudo de nuestra ciudad. 12 de mayo, Día Mundial de la Enfermería. 13 de mayo de 1958 inicia la edificación de la Capilla de Fátima en la Colonia Lagunita, aquí en Camargo. 13 de mayo de 1970 fallece el general Prageres Giner Durán, ex gobernador del estado de Chihuahua. 13 de mayo del 2024 fallece el sacerdote del santuario de Chostán de Jiménez, Chihuahua, Esteban Enrique Fernández Saldana, a la edad de 79 años. 14 de mayo de 1947 nace el camarguense Juan Arturo Ortega Chávez, profesor, historiador, compositor y autor del himno del estado de Chihuahua y colaborador de XCOH. 15 de mayo, día del maestro. 15 de mayo, día del agricultor. 15 de mayo de 1970 se crea el grupo musical Los Eslabones de Camargo. 15 de mayo, Día Mundial de la Familia. 15 de mayo de 1993, se crea aquí en Camargo el grupo musical Premier. 17 de mayo de 1946, nace aquí en Camargo el profesor Pascual Esparza Quintana, poeta y promotor cultural. 17 de mayo, Día Mundial del Internet. 17 de mayo de 2006, fallece Juan Medina Ortega, constructor de la puerta de la ciudad. 17 de mayo, Día Mundial de las Telecomunicaciones. 18 de mayo de 1920, nace en Polonia San Juan Pablo II. 18 de mayo de 1961 es inaugurado el servicio médico del ICE aquí en Camargo. 18 de mayo, Día Internacional de los Museos. 18 de mayo del 2016 fallece el camarguense político don Luis Héctor Álvarez Álvarez. En honor a él, una avenida principal de Camargo lleva su nombre. 19 de mayo de 1990, inauguración del Hospital Regional, hoy el Hospital General. 20 de mayo de 1506 fallece el almirante genovés y descubridor de América, Cristóbal Colón. 20 de mayo de 1968 nace Edgar el Güero Samarri Parmentaris. 20 de mayo de 1976 se crea el grupo número uno de los scouts aquí en Camargo por el señor Alfonso Solís Silva. 20 de mayo de 2016 fallece el músico Isidro Chiro Calderón Juárez. 20 de mayo, Día Mundial de la Abeja. 20 de mayo, Día del Psicólogo. 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

0: Hola, ¿qué tal mis amigos? ¿Cómo están? Un placer saludarles, acompañarles en esta mañanita ya de martes. Hoy es martes. Recuerde que los martes ni se casen ni se embarquen, mucho menos. Vengan en su casa, se aparte, martes 12 de mayo de este 2026. Hoy en este día que se festeja los santos de Nereo, Aquileo y Pancracio. Así que el saludo especial para todas aquellas personas que estén festejando su nomástico, su cumpleaños o cualquier otro motivo. Le deseamos lo mejor de lo mejor. Listos y dispuestos para compartir nuestra buena música a través del mejor de la cumbia. Sigue la invitación para que marque la línea telefónica y envíe sus mensajes a nuestra vía celular con todo gusto. 11 de la mañana con 8 minutos, ya a las 11 con 8, saludándoles, capitaneando la nave, el Rubén Boys. Llegamos a la temperatura esta hora, 33 grados centígrados.
1: ¡Agua, Nacho!
0: Saludos a la gente que nos acompaña vía internet, gracias. Y ustedes que nos sintonizan a través de la frecuencia, que mándenle 96.1 FM Radio. Así que mi gente cumbiamera, todo

0: pausa y regresamos.
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8: Bien amigos, adelante con más de la buena música, a las 11 de la mañana ya con 14 minutos, ya a las 11 con 14. Saludos a la gente por allá en la colonia Abraham González, ahí la gente del mercadito, mi compa Guerrero, Antonio Olguín Ríos, a mi compa Guerre, hombre. Oiga, sigue festejando el cumpleaños de su esposa Sandra Idalia Torres Barraza, qué bárbaro, mi Guerre. Qué bárbaro. Agarró vacaciones forzadas, mi compa Guerre, pobrecito, ahora sí que mi patrón. Ahí saludos a mi compa el Tony Boys.
9: Y esta es la chica sexy.
8: Los Tucanes de Tijuana.

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1: ¡Ay, papantlas!
0: ¡Los hijos vuelan, chiquitín! ¡Ay, saludos a mi compa Sergio! La báscula Meléndez, ah, no, ya se mantiene este nomás paseándose. Se mantiene en la plaza comiendo palomitas y un refresco light. ¡Qué bárbaro, mi chejo!

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1: 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Vamos con más de nuestra buena música. Solamente 18 minutos nos separan ya de las 12 del día. Déjeme, checo por acá los mensajes para que no se nos vayan rezagando, ¿no? Si vamos checando los mensajes. Dice, un saludito para la raza trabajadora que andan en la calle doblado poniendo un estuco ahí en una bodega para Pedro Chévez. Ahí para el huevo, para en especial para el jefe de la cuadrilla, para el maestro Cheneque, que no quiere pichar ni la soda. Mi Rubén, ¿cómo la ves? Válgame Dios, hombre. ¿De dónde vendrá este maestro? ¿No será de Monterrey? Digo, ¿ah? Por si las viule. Si también saludos ahí al cara de piedra, alias el Richie, para el Fafi, que anda todo tenebroso, que ya no toma, tipo de su bolsa este. Ya se me está olvidando el careto, alias el Rayo McQueen, que ya lleva como 10 bloques puestos. ¡Ay, qué bárbaro! Es más, ya se lo ganaron.
2: ¡Han hecho garras!
1: ¡Toños! Aquí avanzamos con el grupo Consentido de México, la agrupación de los hermanos Acosta. Como una novela.

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1: ¿Te has preguntado qué contienen los productos que consumes a diario? Conocer los ingredientes es el primer paso para elegir mejor.
2: ¡Exacto! Por eso, una gran alternativa es preparar tus propios productos en casa.
1: Hoy te contaremos sobre las tecnologías domésticas, una opción para cuidar tu salud y tu bolsillo al mismo tiempo.
2: Por eso, te enseñaremos a preparar una crema de cacahuate para toda la familia.
1: Presta atención y quédate con nosotras.
0: Revista del Consumidor.
2: Desde hace más de 4 décadas, en la Profeco brindamos opciones para elaborar productos útiles, seguros, económicos y con excelente calidad.
1: Se trata de las tecnologías domésticas, una pieza clave de nuestras actividades de educación para el consumo.
2: Con ingredientes que se encuentran fácilmente y procedimientos simples, buscamos que las infancias y las familias tengan alternativas para elaborar lo que necesitan a un menor costo, comparado con los precios que ofrece el mercado.
1: Todo este esfuerzo tiene el respaldo del Laboratorio Nacional de Protección al Consumidor, donde se encargan de validar cada receta.
2: Con la meta de cuidar el bolsillo de los hogares y ofrecer nuevas alternativas, la Profeco organiza talleres en toda la República a través de sus oficinas de defensa del consumidor.
1: Tan solo en 2025 se realizaron 10.983 talleres de tecnologías domésticas, logrando apoyar a 347.500 personas en todo el país.
2: Esta labor ayuda directamente al ahorro familiar, fomenta un consumo más consciente y desarrolla habilidades que impulsan la autonomía económica.
1: Incluso, estas tecnologías han servido para quienes desean emprender y generar algo de dinero extra. Bajo este modelo hemos hecho, por ejemplo, limpiador de piso, pasta dental, gel para el cabello, protector solar y productos de confitería y panificación.
2: Hoy toca el turno de la crema de cacahuate.
1: ¡Comenzamos!
2: Con pocos ingredientes podemos hacer algo muy rico. Prueba de ello es que para hacer crema de cacahuate necesitaremos solamente
1: una taza de cacahuates pelados sin sal, una cucharada de piloncillo molido y una cucharadita de extracto de vainilla.
2: Seguro tienes en casa alguno de los ingredientes. De cualquier forma, se consiguen en el mercado más cercano.
1: De utensilios necesitaremos un procesador de alimentos o licuadora, taza medidora, cuchara sopera, cuchara cafetera, espátula de plástico y para envasar, un frasco de vidrio con tapa hermética.
2: Y esto me encanta, Nat. Una ventaja más de esta tecnología doméstica es que solo toma 30 minutos hacer la crema de cacahuate y en cambio se conserva por mucho tiempo. Su caducidad es de 1 año.
1: Pues manos a la obra. Para empezar, molemos los cacahuates en el procesador de alimentos hasta formar una pasta. Es importante que lo hagamos en intervalos cortos y al mismo tiempo ir reduciendo la velocidad mientras se va moliendo. Ya que tengamos la pasta de cacahuate y sin apagar el procesador, agregamos el piloncillo y la vainilla.
2: Mientras integramos todo muy bien, quiero comentarles que la crema de cacahuate es rica en proteína vegetal, tiene grasas saludables y mucha fibra.
1: Volviendo a la receta, hemos seguido mezclando en el procesador. Continuamos hasta obtener una crema suave y homogénea.
2: ¡Ojo! Si queda muy seca, podemos agregar media cucharadita de aceite vegetal. Se va agregando poco a poco en el procesador para que se incorpore correctamente.
1: Ahora, a envasar. Con ayuda de la espátula, vertemos la crema de cacahuate en el frasco de vidrio y lo etiquetamos con la fecha de elaboración y caducidad.
2: Esto es primordial para que luego no estemos comiendo algo ya caducado que nos pueda hacer daño. Finalmente, recuerda que hay que mantenerla en refrigeración.
1: Además, toma en cuenta que si con el tiempo percibes un aroma rancio, debes desecharla de inmediato, independientemente de la fecha de caducidad.
2: Da ese paso hacia un consumo informado e inteligente y anímate a elaborar esta tecnología doméstica.
1: No olviden que pueden ver más procedimientos de diferentes tecnologías en el canal de YouTube Profeco TV.
2: ¡Hasta la próxima! 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
3: Bien, mis amigos, tomamos el vuelo que va de la buena música. Son 5 minutos y las 12 del día, 5 y las 12. Dice, manda los saluditos a los venenosos de muchas lavadoras. ¿Dónde anda ese lalonájera? Anda trabajando, pistachón. Aquí nos vamos con los pedernales, la del moño colorado. Esta canción, ¿cómo le gusta a mi compa? El negrito subía. ¡Saludos, mi negro! Mejor conocido como el Black and Decker.

Alégrate, reina del cielo, aleluya. Porque aquel al que mereciste llevar en tu seno, aleluya, ha resucitado como lo predijo, aleluya. Intercede por nosotros ante Dios, aleluya. Gózate y alégrate, María Virgen, aleluya. Porque en verdad el Señor ha resucitado, aleluya. Oremos. Oh Dios, que has llenado de alegría al mundo con la resurrección de Jesucristo tu Hijo nuestro Señor, concédenos que por intercesión de su Madre, la Virgen María, el llegar a poseer la dicha de la vida eterna, por Cristo nuestro Señor. Amén. Gloria al Padre, y al Hijo, y al Espíritu Santo, como era en el principio, ahora y siempre, por los siglos de los siglos. Amén. Gloria al Padre, y al Hijo, y al Espíritu Santo, como era en el principio, ahora y siempre, por los siglos de los siglos. Amén. Gloria al Padre, y al Hijo, y al Espíritu Santo, como era en el principio, ahora y siempre, por los siglos de los siglos. Amén. Ángel del Señor, que eres mi custodio, puesto que la providencia soberana me encomendó a ti, ilumíname, guárdame, rígeme y gobiérname en este día.

11 de mayo de 1811 es fusilado el insurgente Ignacio Camargo. En honor a él, Camargo lleva su nombre. 11 de mayo de 1951 nace aquí en Camargo la actriz María Jarfus Hidalgo, conocida como María Sorté. 11 de mayo de 1988 fallece el ingeniero Estanislao Muñoz Aguilar, autor del escudo de nuestra ciudad. 12 de mayo, Día Mundial de la Enfermería. 13 de mayo de 1958 inicia la edificación de la Capilla de Fátima en la colonia Lagunita aquí en Camargo. 13 de mayo de 1970 fallece el general Prageres Giner Durán, ex gobernador del estado de Chihuahua. 13 de mayo de 2024 fallece el sacerdote del santuario de Chostán de Jiménez, Chihuahua, Esteban Enrique Fernández Aldana, a la edad de 79 años. 14 de mayo de 1947 nace el camaguense Juan Arturo Ortega Chávez, profesor, historiador, compositor y autor del himno del estado de Chihuahua y colaborador de XCOH. 15 de mayo, día del maestro. 15 de mayo, día del agricultor. 15 de mayo de 1970 se crea el grupo musical Los Eslabones de Camargo. 15 de mayo, Día Mundial de la Familia. 15 de mayo de 1993, se crea aquí en Camargo el grupo musical Premier. 17 de mayo de 1946, nace aquí en Camargo el profesor Pascual Esparza Quintana, poeta y promotor cultural. 17 de mayo, Día Mundial del Internet. 17 de mayo de 2006, fallece Juan Medina Ortega, constructor de la puerta de la ciudad. 17 de mayo, Día Mundial de las Telecomunicaciones. 18 de mayo de 1920, nace en Polonia San Juan Pablo II. 18 de mayo de 1961 es inaugurado el servicio médico del ISSSTE aquí en Camargo. 18 de mayo, Día Internacional de los Museos. 18 de mayo del 2016 fallece el camarguense político don Luis Héctor Álvarez Álvarez. En honor a él, una avenida principal de Camargo lleva su nombre. 19 de mayo de 1990, inauguración del Hospital Regional, hoy Hospital General. 20 de mayo de 1506 fallece el almirante genovés y descubridor de América, Cristóbal Colón. 20 de mayo de 1968 nace Edgar el Bueno Samarri Parmentaris. 20 de mayo de 1976 se crea el grupo número uno de los Scouts aquí en Camargo por el señor Alfonso Solís Silva. 20 de mayo de 2016 fallece el músico Isidro Chiro Calderón Juárez. 20 de mayo, Día Mundial de la Abeja. 20 de mayo, Día del Psicólogo. 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
0: ¡Bebé!

0: Bien, amigos, retomamos el vuelo. Ya regresamos con más de la buena música. A las 12 del día con 12 minutos. Ya a las 12 con 12. La temperatura es ahora 34 grados centígrados. Déjeme checo por acá los mensajes rápidamente. Dice, felicidades a los profesionales de la comunicación. Hoy 12 de mayo. Sí, hoy es el día del comunicólogo. En todo México se celebra para reconocer a los profesionales de la comunicación. También hoy es el Día Internacional de la Enfermería, así que a todas las enfermeras y enfermeros, muchas felicidades, ¿eh? Mil, pero mil felicidades. Pásenlo al 100 en el día de hoy. Seguimos checando sus mensajes. Dice, mándanos saluditos para la cuadrilla de los Tazos Dorados. Ah, ya regresaron estos, qué bárbaros. Agarraron un buen periodo, ¿eh? Desde el día 3 de mayo que agarraron el día del albañil estos. Hay saludos para el Pichu y para el Cristian. Para el maestro Charcos, para el Felipe, para el Julio, para el Javier Nevares. Y a la reina de reinas que anda bien agüitadona. Porque no le ha mandado saludos, mi Rubén. ¿Qué pasó, chiquilla cariñosa? De esa luchota. Ya se lo ganaron.
1: Hay mucho garra.
0: Bien, vamos con la música. Los

Pasillo de los traileros del norte. Quisiera hacer una lágrima. Ya a las 12 con 16 minutos. Se reporta ya mi compa Yupa Yupas de Costurramos. Hombre, qué bárbaros. Andan con todo el día de hoy. Y se mandan unos saludos acá al Bichiguama, mejor conocido como el Chupón, hombre. Ahí para el Bichiguamitas, el Chuponcito, para el Chupachivos. Y para Samuelito, muchas ventanas. Me dice, oiga, mi Rubén, nomás que el Chupón ahora llegó con espolones. Trae espolones como los gallos pelones que tenía el burrito, como y cuando hay. ¡Ándale, mi guarache veloz! ¡Uñas de aura! Aquí nos vamos con el ritmo salvaje, los rumores de Anita. ¡Ándale, Yupas! ¡Rente un esmeril, hombre, para las uñas de este!

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6: Ya a las 12:24, el señor Fito Olivares y su pura sabrosura. El mensajero.

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8 minutos y la 1 de la tarde. 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
8: Solamente 18 minutos nos separan ya de la 1 de la tarde, 18 y la 1. Seguimos con más de la buena música. Déjeme checo por acá rápidamente sus mensajes. Dice, ánimo al cuadro, me un excelente martes. Acá ando todavía de vacaciones. Ah, qué perrote, hasta junio se la va a aventar. ¿Y qué tiene? Ahí saludos a muchas lavadoras, casi me viernes ya, mi Rubens. Válgame Dios, este Lalo, qué bárbaro, sigue enfermo, ¿verdad? Qué bárbaro, mi compa Lalo Nájera. Pero bueno, en fin, aliviamos el siguiente tema musical con los chicos de barrio. La cumbia Marisol.
9: ¡La cumbia!

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4: Solamente 6 minutos nos separan ya de la 1 de la tarde. Nos vamos con el grupo Cañaveral, en la voz de Marisela. ¡Qué bello!

0: La dama de hierro, Marisela, Humberto Pavón.
1: 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Con su permiso, gracias. Ya viene toda la información en Oye la Noticia. Saludos a mi compa Flavio Aceves en Cafetería El Parque. Hoy es martes de milanesas con unas papitas fritas a 50 lanas para que no se quede ninguno el día de hoy. Por ahí nos vemos, mi Flavio. ¿Qué? Alístate la mesa, que más aplauda, chiquitín. Lo dejamos con la música, el gran jefe de Víctor Solís. ¡Qué calor, pero qué calor!

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1: Hola, ¿qué tal? Muy buenas tardes. Les saludamos hoy en este martes 12 de mayo de este 2026. Gracias por acompañarnos, Juan Antonio. Buenas tardes.
2: ¿Qué tal, Javier? ¿Cómo estás? Buenas tardes a todos. Pues ya listos con la información. Antes, felicitar a todos los colegas, a todos los comunicólogos. Sí. Hoy es día del comunicólogo, precisamente.
1: Y hoy es día de la enfermera. También. Un saludo, bueno, a todos, pues, los enfermeros y enfermeras.
2: Vamos, un saludo. Sí. Saludos a todos. Ajá. Bueno, pues ya viene el festejo del Día de las Madres por parte del DIF municipal. Esto será el próximo jueves, Javier. Tenemos la información. El Partido de Acción Nacional también estará pues levantando unas denuncias contra dos partidos políticos en esta ciudad de Camargo por supuesta entrega de mochilas con logos precisamente de los partidos políticos que dicen pues están adelantando a la campaña, ¿no? Están haciendo proselitismo adelantado y bueno, pues ahorita le vamos a dar a conocer precisamente la información con Gerardo Rentería.
1: Bueno, mira, acuerdos directamente en el Departamento de Vialidad evitan que lleguen hasta el Ministerio Público. También de 10 choques, solo 2 vehículos tienen seguro vehicular. Exhorta al Ministerio Público a adquirirlos. Daños por 28,000 pesos en choque alcance del domingo. El caso fue consignado ante el Ministerio Público. Identifican al hombre que murió en febrero en esta ciudad de Camargo. Duró varios días hospitalizado y después de tiempo ya logran identificarlo. Continúa con éxito programa de alimentos a bajo precio. Este en el municipio de La Cruz. Mañana miércoles, dice, habrá nuevamente la venta. Esto por allá en el municipio de La Cruz. Se registró también un incendio en La Cruz que provoca por ahí alguna fogata. Incrementa en caso por deshidratación en nuestra ciudad. Esto lo afirma Cruz Roja, por lo que ya se ha detectado. En el estado, tanto miedo le tiene Morena a la gobernadora María Eugenia que su dirigente nacional tiene que venir a convocar movilizaciones. Saben que el pueblo de Chihuahua los repudia, dice Arturo Medina. César Jáuregui tiene como brújula el servicio a la ciudadanía. Mi reconocimiento, dice Eliodoro Araiza. Movilización de Morena contra la gobernadora obedece al miedo que le tiene a Chihuahua. Respaldamos a la gobernadora de los ataques de ese narcopartido. Esto lo afirma el Partido Acción Nacional. Bueno, también dice, estados podrán ajustar calendario escolar de forma excepcional, pero ciclo escolar concluye el 15 de julio, lo dice la presidenta de México. Vamos directamente con el cronista de nuestra ciudad, Manuel Rosales Villa. Manuel, muy buenas tardes.
3: Buenas tardes, Javier. Buenas tardes a todo tu auditorio. En un día como hoy, en el año de 1916, asume la gobernatura del estado interinamente el señor Francisco L. Treviño, siendo el 70º gobernador. Su periodo dura hasta el 5 de diciembre del mismo año. Nació en la villa de Guerrero, Coahuila, el 21 de julio de 1881, perdón, sí. Y murió en Torreón, Coahuila, el 22 de junio de 1937. También, un día como hoy, en el año de 1862, nace en la entonces Villa de Santa Rosalía Pedro Carvajal Acosta, hijo de don Casimiro Carvajal y doña Dolores Acosta. Fue jefe político en los bienios 1868, 1869 y 1879-1880. Diputado local varias veces. Fue él quien propuso la iniciativa para que la entonces Villa de Santa Rosalía se le diera la categoría de ciudad, y esto se logró durante los festejos del centenario de la fundación de nuestra ciudad. Y no solo eso, sino que también como parte de esos festejos se le cambió el antiguo nombre de Santa Rosalía por el de Ciudad Camargo. Y también aquí no dice, porque así lo copié tal el artículo como sí. Venía en la revista, sí. Pero también él fue el que inició el cacaraqueo para que se celebrara el centenario de la fundación de nuestra ciudad, okay. Porque nadie había dicho nada absolutamente. Él fue el que dio la iniciativa para que se hiciera, se celebrara el centenario de la ciudad, se le cambiara el nombre por el de Camargo y se le diera la categoría ciudad. A él, okay, se la debemos, a Pedro Carvajal
1: Acosta. Después ya vuelve otra vez Santa Rosalía de Camargo.
3: Sí, ya es en 1990, ¿verdad? Sí. A partir del 1 de enero de 1990, pero no se le quita Camargo, sino nomás se le agrega, o sea, Santa Rosalía. Es a partir del 1 de enero cuando se debe de llamar Santa Rosalía de Camargo.
1: Santa Rosalía de Camargo. Así es. Pues ahí, hasta ahorita, pero por la mayoría le
3: no
1: decimos Ciudad Camargo.
3: No nos hemos acostumbrado todavía, Javier, no nos hemos acostumbrado.
1: ¿De dónde eres? De Camargo, Chihuahua.
3: Así es.
1: ¿Verdad?
3: Así
1: Santa es. Rosalía de Camargo,
3: Chihuahua. Fíjate, gracias, Pablo, como ejemplo, no sé si ya tengo tiempo que no me fijo ahí en la estación del ferrocarril.
1: Sí.
3: Todas tienen el nombre de la estación, sí, y ahí todavía les decía Estación Santa Rosalía.
1: Santa Rosalía
3: de Camargo. Pero no decía de Camargo, decía Estación Santa Rosalía. Aquí en la de Camargo. No sé si todavía está esa placa ahí al frente, en el frente de la pared. La pared de
1: que está al lado de la vía.
3: Viendo de sur a norte.
1: De sur a norte.
3: Así es.
1: ¿Pero está por el lado de la vía o por acá?
3: No, por el frente, la pared de frente.
1: Ah, ok.
3: Así es.
1: Bueno, sí. Pues ahí de cerca, ahí, aunque tienen cerco ahí.
3: Tarda mucho tiempo la gente en acostumbrarse a los cambios de nombre de la ciudad.
1: Tienen que pasar muchos años. Ok, Manuel, pues muchísimas gracias, Manuel.
3: Hasta el día de mañana, Javier.
1: Aquí lo esperamos. Gracias, Manuel Rosales, cronista de la ciudad, por venir a platicarnos sobre la efemérides en esta tarde. Son las 13 horas, 1 de la tarde con 9 minutos. Vamos a ir al corte de mensajes y luego ahorita regresamos.
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1: Bueno, son las 13 horas, 1 de la tarde, ya con 11 minutos. 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Muy
2: bien. Bueno, vamos avanzando con la información rápidamente el día de hoy. Ya se prepara el festejo del Día de las Madres, que será este próximo jueves. Por parte del municipio, Jorge Espinosa, quien es director del DIF municipal, bueno, hace la invitación a todas las mamás para que vayan a festejarse. Vamos a escuchar la información.
13: Así es, ¿qué tal, Juan Antonio? Bueno, la verdad es que como año tras año hemos llevado a cabo esta celebración del Día de las Madres. Es una celebración que hacemos desde el gobierno municipal en coordinación con diferentes instancias del gobierno municipal, como es el DIF, como es el Instituto Camarguense de la Mujer, quienes en conjunto estamos trabajando este evento. Te platico que estamos seguros que deberemos seguir generando estos espacios de convivencia, estos espacios en los que buscamos que las mamás camarguenses puedan reunirse y que podamos celebrarlas. Te platico que en esta ocasión decidimos hacer el día mucho más hasta el 14, pues para que terminan todas las celebraciones en las escuelas, con los amigos, etcétera, para que con la familia, para luego ya podernos reunir con nosotros, con todas las personas del gobierno municipal y con toda la familia camarguense, ¿no? La verdad es que muy contentos, hemos cambiado hoy de sede. La verdad es que hemos diseñado hoy una sede diferente. Habrá de ser en el jardín del Hotel Hidalgo. La verdad es que creemos que el clima al aire libre pues es mucho más cómodo, porque tú sabes que son eventos en los que se busca reunir o que se reúnen más de 500 mamás, 600 mamás. Entonces, bueno, pues trae libre, eso nos traerá pues una mejor disfrute del evento, ¿no? Entonces será el jueves 14 de mayo en punto de las 6 de la tarde en el jardín del Hotel Hidalgo. Hemos diseñado, la verdad es que una tarde muy, muy, muy padre. Te platico que habremos por ahí el evento, le hemos puesto Juntos Celebremos a Mamá, recordando sus canciones. Por ahí viene una agrupación de la ciudad de Chihuahua, en el que por ahí las canciones que nos escucharemos pues son aquellas que escuchamos junto con mamá, ¿no? Amanda Miguel, Yuri, Yuridia, Luis Miguel, Juan Gabriel, ¿no? Ese tipo de colección de canciones que todas y todos conocemos. Entonces, es este 14 de mayo, 6 de la tarde, jardín del Hotel Hidalgo, en el que habrá rifa de regalos, que eso es muy importante, que las mamás siempre por ahí disfrutamos de esta rifa de regalos. Y por ahí también tendremos la entrega de algunas bebidas de cortesía, que todo el mundo ya conoce, que además nos ayudan a quitar la sed de la tarde. Y por ahí también habremos de degustar algunos alimentos. Entonces, la verdad es que muy contentos de dejar que nos puedan acompañar este 14 de mayo en punto de las 6 de la tarde en el jardín del Hotel.
14: ¿Puras mamás?
13: Puras mamás.
14: ¿Cero hombres? ¿O pueden ir acompañadas?
13: No, la verdad es que buscamos que hoy disfrutemos, que sean puras mamás las que disfruten el evento. Y que bueno, que hoy papá pueda quedarse en casa esperando a que mamá llegue.
14: Ahora hay que cuidar a los
13: niños. Así es.
14: ¿Verdad? Oye, en la parte musical, digo, ¿de baile? ¿No va a haber bailongo? ¿Alguien que amenice o solamente...?
13: Así es, te platico que viene una agrupación de la ciudad de Chihuahua que nos acompaña y que habrá de... que serán los encargados de todo el tema musical. Y yo te platicaba, ¿no? Amanda Miguel, repertorio como Yuridia, Yuri, Luis Miguel, Juan Gabriel.
14: Un tipo karaoke, ¿no?
13: Realmente, como un tipo karaoke en el que...
14: Para quien quiera cantar.
13: Esto que es tan famoso, ¿no? En el que las mujeres se reúnen y cantan canciones de antes, ¿no? Entonces, así es como hemos diseñado este evento.
14: Perfecto, muy bien. Entonces, la invitación abierta, próximo jueves.
13: Este jueves ya, 14 de mayo, en punto de las 6 de la tarde, Hotel Hidalgo.
14: Muy bien. Jorge, ¿algo más que tengamos que anunciar por parte del DIF municipal?
13: No, como siempre, agradecerles el apoyo que nos dan. La verdad, he estado muy contento siempre con la jefa Radio. Muy agradecido.
14: Gracias.
1: Bueno, también identifican a trabajadores de Gasera que murieron tras volcar. Las autoridades identificaron a los dos trabajadores. ¿Dónde ocurrió esto? En Chihuahua, al menos de nuestra capital. Las autoridades lograron identificar a estos trabajadores que fallecieron luego de una volcadura en una pipa cargada con gas registrada la tarde de lunes sobre la carretera Tomochi a Las Estrellas, esto en el municipio de Guerrero. De acuerdo con el reporte de la Fiscalía de Distrito Zona Occidente, una de las víctimas fue identificada como Miguel Alberto R.A., de 48 años de edad, cuyo cuerpo localizado al interior de la unidad perteneciente a la empresa Servigas. Asimismo, a unos metros del lugar del accidente fue localizado el cuerpo de otro masculino identificado como David M.D., quien también perdió la vida derivado de la volcadura ocurrida a la altura del kilómetro 235 más 500. La pesada unidad terminó volcada sobre su costado derecho, lo que movilizó corporaciones de emergencia y autoridades de investigación para acordonar el área y realizar las diligencias correspondientes. Finalmente, ambos cuerpos fueron trasladados al servicio médico forense para practicarle la necropsia de ley, mientras continúan las investigaciones para determinar las causas exactas de este accidente.
2: Muy bien, vamos avanzando con la información. El coordinador de los diputados locales del PAN, Alfredo Chávez, acusó a Morena de intentar desviar la atención del caso del gobernador de Sinaloa, Rubén Rocha Moya, mediante actos políticos y discursos que, afirmó, buscan evadir cuestionamientos sobre presuntos vínculos con el crimen organizado. El legislador calificó como patético, ridículo y electoral el posicionamiento reciente de la dirigente nacional morenista en Chihuahua y aseguró que la estrategia responde a un intento para encubrir la crisis política que enfrenta el mandatario sinaloense. Lo que hoy vivimos fue un acto electoral donde se evitó responder preguntas que todos los mexicanos nos hacemos sobre Rocha Moya, sostuvo. Chávez afirmó que Morena pretende construir una cortina de humo para desviar la discusión pública y proteger al gobernador sinaloense mientras se va de hablar de la situación de violencia e inseguridad que vive esa entidad. El panista advirtió que Chihuahua no permitirá replicar escenarios como los que aseguró enfrenta Sinaloa por la presunta intervención del crimen organizado en procesos políticos. Asimismo, respaldó a la gobernadora María Eugenia Campos y rechazó los señalamientos impulsados por Morena en su contra. Al considerar que forma parte de una estrategia política de confrontación rumbo al proceso electoral 2027. Finalmente, llamó a la ciudadanía a no dejarse engañar y sostuvo que Acción Nacional defenderá la seguridad y gobernabilidad del Estado frente a cualquier intento de polarización política.
1: Bueno, también movilización de Morena contra Mauro obedece al miedo que le tienen a Chihuahua. Respaldamos a la gobernadora de estos ataques. Esto lo dice el Partido Acción Nacional. La dirigente estatal Daniela Álvarez y el coordinador del grupo parlamentario Alfredo Chávez, así como el resto de los diputados locales panistas, afirmaron que la visita de la dirigente nacional de Morena, Adriana Montiel, obedece al miedo que le tienen a Chihuahua. Es evidente que su visita obedece a ese miedo que le tienen a Chihuahua. Buscan politizar temas como el de seguridad en el estado. Nosotros tenemos toda la certeza, toda la seguridad que los chihuahuenses respaldan a nuestra gobernadora Maru Campos, declaró Álvarez Hernández. Como siempre, Chihuahua siendo punta de lanza en defensa de las familias, en defensa de la seguridad. No vamos a permitir que un narcogobierno venga a intentar arrodillar a los chihuahuenses, a someterlos, añadió la dirigente panista. Daniela Álvarez recalcó que Morena se quedó ya sin aspirantes a la gubernatura, pues explicó que hoy una columna política de un medio nacional se reveló que el alcalde juarense Cruz Pérez Cuellar está siendo investigado por las autoridades estadounidenses por presuntos vínculos con el crimen organizado, además de recordar que la senadora con licencia, Andrea Chávez, tiene vínculos con la barredora. Lo que acabamos de presenciar es un acto electoral patético que cae en lo ridículo. Quiero ser muy contundente, dice la nota informativa. Chihuahua no va a ser Sinaloa. Lo que hoy vimos es un acto electoral, recalcó Alfredo Chávez. Asimismo, el coordinador panista agregó que lo que vimos es un narcopartido. Lo que defiende Morena es la narcosoberanía. A esa marcha que convocaron no van a ir los ciudadanos, van a ir los aliados de un narcopartido. Así están ya calentándose los ánimos entre los partidos políticos. ¿Qué vendrá? Vamos a esperarlo. Vamos a los mensajes y luego regresamos. Bueno, mire, también quiero aprovechar este momento para mencionarle lo siguiente. Se invita a las fiestas patronales de la Virgen de Fátima. Este miércoles 13 de mayo, horario de misa a las 9 de la mañana, 12 del mediodía y 6 de la tarde. La peregrinación saldrá a las 5 de la tarde en San Isidro a Fátima para celebrar la misa a las 6 de la tarde. Se invita a todos a participar. Habrá kermés todo el día. Los esperamos.
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1: Bueno, mire, hubo un operativo mochila en el Bachilleres 10, ahí en Chihuahua. Mire lo que pasó en el operativo. Una sorpresa fue realizada en las instalaciones del Colegio de Bachilleres 10, ubicado al norte de la ciudad de Chihuahua, donde autoridades del grupo K9 inspeccionaron los salones en búsqueda de objetos no permitidos. La movilización generó expectativa entre alumnos y personal educativo luego de que elementos de seguridad ingresaran al plantel para efectuar inspecciones en mochilas y pertenencias de los jóvenes como parte de acciones preventivas dentro de la institución. De acuerdo con versiones recabadas en el lugar, durante el operativo varios estudiantes que portaban vapeadores presuntamente optaron por arrojarlos por las ventanas de los salones para evitar que fueran asegurados durante las revisiones. Hasta el momento no se ha informado oficialmente la cantidad de objetos decomisados ni si hubo algún tipo de sanción para los alumnos involucrados. Tampoco se precisó si en el operativo participaron agentes municipales, estatales o personal de otra corporación. Las revisiones preventivas forman parte de las estrategias implementadas en distintos planteles educativos para detectar objetos prohibidos y reforzar la seguridad al interior de las escuelas. Empezaron por el 10 y seguirán, me supongo, en los demás centros de educación, como son colegios de bachilleres.
2: Tiradero de béis, sí. De béis por las ventanas.
1: De todos.
2: Ya cuando salían, pues se encontraron, sí vi la información, con sí. Todo el tiradero de béis ahí en
1: ahí tirados en el patio. La parte del patio, ¿no?
2: Ay, no. Bueno, pues ni modo. Mira, también hablando de escuelas, bueno, pues aunque la Secretaría de Educación Pública mantendrá el cierre del ciclo escolar 2025-2026 para el próximo 15 de julio, dejó abierta la posibilidad para que algunos estados adelantaran el fin de clases presenciales por las altas temperaturas. La dependencia federal explicó que las entidades con condiciones climáticas extremas podrían solicitar ajustes extraordinarios al calendario escolar, principalmente en zonas donde el calor representa un riesgo para estudiantes, docentes y personal educativo. Entre los estados que podrían modificar las fechas destacan Chihuahua, Sonora, Sinaloa, Nuevo León, Tamaulipas y Coahuila, donde se han registrado temperaturas superiores a los 40 grados centígrados, especialmente en planteles que no cuentan con infraestructura adecuada como aire acondicionado o ventiladores o ventilación suficiente. La SEP aclaró que cualquier modificación deberá ser autorizada por las autoridades educativas estatales y justificarse con reportes climatológicos y condiciones de infraestructura escolar.
1: Bueno, mire, detenidas 30 personas por incumplir obligaciones alimentarias con sus hijos. En lo que va del año, la Fiscalía de Distrito Zona Centro ha obtenido 38 órdenes de aprehensión por incumplimiento a las obligaciones alimentarias en contra de varones menores de edad. Del total de órdenes de aprehensión, se han capturado a 30 personas y se han efectuado o afectado 5 cateos como parte de investigación con 22 vinculaciones a proceso. Así lo dio a conocer la coordinadora de la Unidad Especializada en Investigación de Delitos Sexuales, Concepción Márquez Muñoz, quien destacó que el periodo citado se han concluido 467 carpetas de investigación de manera favorable, obteniendo en favor de los menores de edad la cantidad de $1,700,000 por concepto de reparación del daño. Concepción Márquez agregó que el incumplimiento de las obligaciones alimentarias es un delito que vulnera gravemente el interés superior del infante o les afecta alternando su desarrollo físico o emocional, cognitivo, además de dejarlos en un estado de vulnerabilidad económica que afecta a su derecho y a la supervivencia. Esta es la información para quienes tienen esta responsabilidad, que sea esta acatada. Vamos a los mensajes de la media, regresamos.
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0: 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Juan Antonio.
1: Muy bien, vamos avanzando con la información, Javier. En los últimos meses ha habido, sobre todo en encuentros de fútbol aquí en Camargo, pues pleitos ahí entre los jugadores y de repente se meten los aficionados y ha habido hasta videos. Bueno, el director del deporte nos comenta que habrá castigos más duros precisamente para los equipos, para la afición, para las sedes, los estadios donde dependan de jueguen, para tratar de evitar pues esta situación, porque sí, pues se ha estado dando. Sobre todo, dice el director del deporte, Nacho López, que en el fútbol es donde más se ha presentado. Vamos a escuchar la información.
2: Sí, mira, nosotros estamos trabajando mucho de la mano con el Comité Municipal de Fútbol, en este caso, ¿verdad? Poniéndolo como ejemplo. En trabajar en las medidas que se están tomando, porque anteriormente, por parte de los mismos representantes de cada equipo, se había solicitado que se castigara a únicamente a la persona que se estaba peleando, ¿verdad? Uh-huh. Que estaba haciendo el disturbio. Entonces, pues eso nos ha provocado que ha habido más casos recurrentes de estos tipos, ¿verdad? Entonces, nosotros hemos estado hablando con ellos en la medida de endurecer los castigos, endurecer vaya ya las medidas disciplinarias para que esto pues lo podamos corregir en la medida de lo posible, ¿verdad? Nosotros estamos tomando en cuenta de que, por ejemplo, ahorita un jugador se peleaba, tenía, no sé, 3, 6 juegos de castigo, entonces sí volvía. Entonces, pues en realidad, pues era poca la afectación para el jugador y para el equipo. Entonces ya ahora se está tomando la medida en que estamos buscando que se vuelva a retomar, que cuando son riñas campales, la riña campal quiere decir que son más de 3 que están en el pleito, que metió la...
3: Hasta la porra, ¿no?
2: Hasta la porra o lo que sea, es una riña campal, y ahí se va a ir todo el equipo todo el año.
3: O sea, prácticamente equipo que se pelee queda fuera del torneo.
2: Así es.
3: Ok, esto nos está diciendo tu pedida, está escrito en papeles en los reglamentos.
2: Sí, en la convocatoria, en la convocatoria de este año ya está apareciendo. Estamos trabajando a otros detallitos que estamos tratando de mejorar, ¿verdad? Porque, por ejemplo, tú te peleas acá en la categoría libre y a lo mejor te vas a jugar a la 7x7 o a otra liga, ¿verdad? Que se puede decir, pero entonces estamos tratando de unificar todos estos criterios para que sea para todos y a todas las ligas. O sea, si tú te vas y haces una riña campal, pues te vas a retirar del fútbol local.
3: Oye, Nacho, otra pregunta. En el caso de muchas veces, a lo mejor los jugadores no son los que empiezan con este tema, el tema de las porras. Las porras muchas veces son las que empiezan a gritarse, a echarse. ¿Es qué hay con ellos?
2: Mira,
3: eso se va a quedar igual, solamente es para...
2: Tenemos un caso ahorita de una porra que agredió a unos árbitros, pues no les gustó la marcación, lo que ustedes gusten y dices, y hubo cierta agresión. Entonces a ellos ahorita... La primera vez se fueron su equipo va a jugar a puerta cerrada media temporada. Entonces, si te fijas, pues ahorita estamos buscando eso, ¿verdad? El que la gente entendamos que los golpes no son buenos.
3: Claro.
2: Definitivamente, por más el coraje que tengamos, por más nunca debemos de llegar a eso.
3: Claro.
2: Tenemos que darle un poquito más oídos a las quejas sobre las agresiones verbales, sobre ese tipo de cosas provocativas que nos puedan ayudar a evitar que las cosas escalen a algo más fuerte.
3: Y esto es también el ejemplo para las futuras generaciones, para los niños, ¿no? El ejemplo que les estás dando. Para eso hay que evitar todo esto.
2: Sí. Pues eso es lo que vamos buscando, ¿verdad? Esto que sea formativo para todos.
3: Ahora, Nacho, ¿cuántos casos van recientemente de riñas en juegos? Y ahorita dices que es principalmente fútbol, pero también sabemos que hay otros deportes como el béisbol, no sé si hay algún otro que hayan tenido ya problemas.
2: Mira, en el béisbol se tuvo una situación, pero fue parte de las gradas, ¿verdad? Una señora llegó y agredió a otra, pues eso ya son más situaciones civiles, ¿verdad? Penales, sí, que deportivas. Entonces, pero sí, en deportivamente hablando, dentro de los comités, es básicamente el fútbol el que nos ha dado estas situaciones. Tenemos ahorita la final de la ABA, que fue el año, la temporada, uh-huh, que acaba de finalizar, y una situación que hubo acá en un 7x7 de un joven que fue golpeado por otro.
3: Exactamente. Bueno, pues entonces por eso se están tomando estas medidas.
2: Así es.
3: Y pues que sirva de ejemplo también para los otros deportes donde todavía no ha habido problemas, ¿no?
2: Sí, sí, claro, claro. O sea, yo lo que le digo es que pues una agresión no es buena, no, en ni ganada.
3: Claro.
2: Entonces, tenemos que tener la conciencia de que pues es un deporte. Vamos a distraernos, vamos a esparcirnos,
3: claro. Todo. Es todo, claro, lo contrario, claro, lo que está pasando.
2: Exactamente. Y no debemos de tomarlo tan personal, sino claro, si yo tengo alguna queja, pues hacerla llegar, claro, al comité para que se tomen cartas en el asunto, pero pues no llegar a la agresión.
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6: Bueno, ya faltan 16 minutos para llegar a las 14 horas 2 de la tarde. Continúa con éxito el programa de alimento a bajo precio en La Cruz. Mañana miércoles habrá nuevamente venta. Gracias a la buena respuesta de la ciudadanía, el programa Alimento a Bajo Precio, impulsado por el gobierno municipal de La Cruz, ha resultado todo un éxito, beneficiando a decenas de familias del municipio con productos básicos a costos accesibles. Desde temprana hora, habitantes de distintas comunidades acudieron a las oficinas de desarrollo humano en Presidencia Municipal para aprovechar este apoyo, adquiriendo productos esenciales para el hogar a precios económicos. Ante la gran participación y con el objetivo de seguir apoyando la economía familiar, el gobierno municipal informó que mañana miércoles continuará nuevamente la venta de alimentos con un horario de 9 de la mañana a 3 de la tarde. Entre los productos disponibles destacan huevo a 45 pesos la cartera, frijol pinto a 15 pesos el kilogramo, azúcar a 20 pesos el kilogramo. El presidente municipal, profesor Sergio Luis Olvera Gallegos, informó que este programa busca brindar un respaldo directo a las familias crucenses, especialmente en tiempos donde los gastos del hogar continúan incrementando. Asimismo, invitó a la población a aprovechar este beneficio y acudir con tiempo a las oficinas de desarrollo humano para adquirir sus productos. Hay más información al respecto de La Cruz, pero vamos con Juan Antonio. Adelante, Juan Antonio.
7: Muy bien, bueno, vamos avanzando con la información. Ahora vamos a escuchar a Gerardo Rentería, quien es el presidente del Comité Directivo Municipal del PAN en esta ciudad de Camargo, donde nos platica de estos actos que se dieron a conocer, de que, bueno, un partido político estuvo entregando mochilas con el logo del partido, o el logo de este partido en la ciudad de Camargo, en una escuela del municipio. Ante esto, bueno, pues llevarán a cabo algunas denuncias por lo ocurrido. Vamos a escuchar, como le digo, a Gerardo Rentería.
8: Sí, mira, como comentas, pues por ahí en estos días se da la noticia de que miembros de un partido, pues por ahí andan haciendo una entrega de,

0: de apoyos en escuelas. El detalle aquí no es el hacer esas acciones, al contrario, yo lo he dicho reiteradamente, qué bueno que lleven a las escuelas, qué bueno que trabajen por apoyar las instituciones educativas, ojalá y lo hicieran todos los días y no nada más cuando tenemos una elección en puerta. El detalle aquí es que se entregan artículos con logos del partido. El entregar un artículo con un logo de un partido político dentro de una institución, hacer proselitismo dentro de una institución educativa, es un delito electoral. Va en contra del reglamento ahí para que de electoral que tenemos que seguir los partidos políticos. Entonces, esta es la gravedad de lo que se está haciendo. Por ahí un dirigente del partido que se estuvo mencionando, estuvo ahí presente realizando esta entrega, también una regidora, actual regidora en funciones del ayuntamiento. Entonces, esa es la gravedad de lo que se hace. Van a venir y decir, obviamente, porque ya lo hemos vivido, nos están atacando por estar apoyando a las escuelas, por estar llevando cosas para los niños. No se está alzando la voz por esta acción. Se los comento, qué bueno que lo lleven, ojalá y así continúen llevando cosas a las escuelas. El detalle es eso, que están haciendo proselitismo dentro de una institución pública, en una escuela federal, y pues están haciendo uso también de algo que es una necesidad que tiene la escuela, pues para hacer proselitismo uh-huh. político.
1: Muy bien. ¿Se va a poner denuncia?
0: Claro que sí. ¿Sí? Sí, ya se está trabajando con el equipo jurídico, el día de ayer estuve en reunión con ellos. Okay. En la ciudad de Chihuahua, el equipo jurídico del estatal nos está brindando el apoyo, porque tiene que haber una denuncia. Esta clase de acciones no pueden pasar desapercibidas. ¿Por qué? Porque si no respetamos algo tan simple como una ley electoral, como es el no hacer proselitismo en una escuela política, en una escuela pública con niños, pues no, ¿qué nos espera cuando vengan las elecciones? Si no se puede respetar algo tan sencillo como esta simple regla, pues el día de cuando vengan las elecciones, ¿qué vamos a esperar? ¿Qué otras leyes irán a romper para intentar llegar a ocupar algún cargo?
1: ¿La denuncia va hacia el Tribunal Estatal Electoral?
0: Sí, se conduce a través del Tribunal Electoral.
1: Okay. Y me imagino que pues van a buscar ustedes alguna inhabilitación, por lo que entiendo, ¿no?
0: Bueno, eso ya más adelante se los estaré comentando ahí con los jurídicos. Les digo, por lo pronto es que vaya procediendo la denuncia, que vayan preparando ahí todo lo que es el expediente, que cosa en lo que ya se ha iniciado el proceso. Ya más adelante lo que venga, las sanciones, todo eso, pues ya no dependerá de nosotros. Nosotros únicamente nos toca lo que es el reportar esta situación.
1: ¿Qué partidos están involucrados en esto, Gerardo?
0: Pues mira, está involucrado el Partido Verde, que es el que claramente está realizando la falta, que es quien entrega estas mochilas con este logo. Y pues por parte de la regidora que comentaba del ayuntamiento, pues es regidora de la bancada de Morena.
1: Perfecto. Muy bien. Bueno, pues estaremos muy pendiente, Gerardo, por supuesto, para que nos informes. ¿Cuánto podría tardar esto en proceder? No sé, un par de meses.
0: Esperemos que no tarde mucho. Yo les estaré informando, por supuesto, todo el proceso. Sabemos que las denuncias pues tiene que armarse un expediente, claro, ¿verdad? Con toda evidencia, todo lo que conlleva el tema jurídico.
1: Perfecto.
0: Entonces yo les estaré avisando aquí a través de ustedes a la ciudadanía cuál es el resultado de esta situación.
1: Gracias.
0: Lo que sí les comento es que no vamos a permitir, se lo reitero, sí, que continúen esta clase de acciones que rompen a la ley.
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25: Bueno, ahora hablemos sobre el trabajo legislativo. Chihuahua contará con un día estatal para reconocer a las personas cuidadoras. La 68 legislatura del Congreso de Chihuahua aprobó declarar el 5 de noviembre de cada año como el Día de las Personas Cuidadoras en el estado de Chihuahua. Esto con el propósito de reconocer y visibilizar la labor que realizan quienes brindan cuidados y asistencia a personas en situación de dependencia. La diputada Elizabeth Guzmán Argueta, en representación de la Comisión de Desarrollo Social, señaló que el cuidado constituye un derecho humano vinculado al derecho a cuidar, ser cuidado y al autocuidado, reconocido tanto en instrumentos internacionales como en criterios emitidos por la Suprema Corte de Justicia de la Nación. Las personas cuidadoras desempeñan una función fundamental para la sociedad, particularmente en el acompañamiento de personas adultas mayores, personas con discapacidad, niñas, niños y personas con enfermedades crónico-degenerativas o con condiciones que requieren apoyo permanente. Por ello, es imperante reconocer un poco la loable tarea que desempeñan. En México, gran parte de las labores del cuidado recaen principalmente en mujeres integrantes de las familias, quienes destinan una cantidad considerable de tiempo y esfuerzo físico, emocional y económico a estas tareas, muchas veces sin ningún reconocimiento. Es por ello que el Poder Legislativo hizo la declaratoria referida. Dentro del decreto se estableció también que el Poder Ejecutivo y los ayuntamientos, en el ámbito de sus respectivas competencias y conforme a la disponibilidad presupuestal, deberán promover actividades de difusión, sensibilización y concientización sobre la importancia del derecho a cuidar, ser cuidado y autocuidarse. Algo que es excelente. Adelante, Juan Antonio.
26: Muy bien. Mira, una buena noticia para la Cruz, porque alumna crucense, Carla Corina Muriel López, de la primaria Manuel Ojinaga, obtiene primer lugar en la Olimpiada del Conocimiento. La alumna Carla Corina Muriel López y la maestra Roney Darit Limas Payán de la Escuela Primaria Manuel Ojinaga, de Estación La Cruz, obtuvieron el primer lugar en la Olimpiada de Conocimiento en la categoría urbana, logrando con ello representar a la zona 136 en la próxima etapa, en la etapa del sector. Este importante logro es resultado del esfuerzo dedicado y compromiso tanto de la estudiante como de su maestra, quienes pusieron en alto el nombre de su institución educativa y de la comunidad de Estación La Cruz. La destacada participación de Carla Corina refleja el talento y preparación académica que existe en las escuelas del municipio, así como el trabajo constante que realizan docentes y padres de familia para impulsar la educación de niñas, niños y, bueno, pues también las autoridades educativas y la comunidad escolar. Ante esto, pues se está felicitando precisamente a la alumna y a la maestra por este gran resultado, deseándoles el mejor de los éxitos en la siguiente etapa del concurso.
25: Bueno, también nos llega aquí un comunicado. Mire, dos comunicados. Uno nos llegó de 4,000 pasos hoy en la mañana para hacernos el conocimiento. Así como platicaban de otras colonias, por ellos la revolución, de que hay motociclistas que se dedican a hacer un trabajo o también pues a disfrutar de su motocicleta por algunas colonias. Y también dicen que 4,000 pasos, ahí alrededor de la placita, hay personas que van en su motocicleta, inclusive le quitan el silenciador a las motocicletas, se los quitan. ¿Para qué? Para que se escuchen, para que haya más ruido. Y esto pues trae cierto incertidumbre a las personas. Ya nos platican hoy en la mañana de la calle Cropri, donde hay personas adultas que están con un problema pues de salud, que no pueden dormir bien y todavía con esto pues los traen afectando, vamos, su salud debido a los intensos ruidos. Hacen un llamado a tránsito, a vialidad, para que tanto en las colonias como 4,000 pasos, como la colonia Abraham González, den un chequeo para que los motociclistas le pongan silenciador a sus motocicletas. Sí se puede. Bueno, también para comentar que está muy sucio el panteón, con montones de basura donde quiera y sin agua en las llaves. El Día de las Madres también, a quien corresponda hacerle llegar este comentario, por favor, y a ver cómo se justifica esto, esto en el panteón municipal. Bueno, Juan Antonio, llegamos, no sé si tengas algo por ahí de último momento.
26: Sí, mira, también comentarles antes de despedirnos que también otra niña, pero de Corraleño, en la categoría rural, pues ganó también el primer lugar en la Olimpiada del Conocimiento. Dice: la comunidad de Corraleño de Juárez celebra el destacado logro obtenido por la alumna Sonia Elizabeth Aradillas Torres, estudiante de la Escuela Primaria Felipe Carrillo Puerto, quien consiguió el primer lugar en la Olimpiada del Conocimiento en la categoría rural. Gracias a este resultado, Sonia Elizabeth, junto a su maestra Carla Silva García, tendrán la oportunidad de pues representar a la zona 136 en la etapa sector, y bueno, demostrando el talento y la preparación académica que existe también en la institución educativa del municipio, y docentes, padres de familia y compañeros reconocieron el empeño y dedicación de la alumna, así como el acompañamiento de la maestra durante este importante proceso académico.
25: Bueno, pues ahí está. Ahí estamos, Juan Antonio, pues llegamos al final.
26: Gracias, Javier, gracias a todos. Síganla pasando lo mejor, buen provecho y hasta la próxima.
25: Muchas gracias, Juan Antonio. Nos hacemos un lado porque viene la información deportiva en la voz de Javier Río Silva.
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9: Hola amigos, ¿qué tal? Muy buenas tardes, ¿cómo les va? ¿Cómo están? Pues aquí todavía viendo a los americanistas llorar. Sí. No, no, hombre, ¿cómo la es? Toda la semana. Sí. Sí, está bien. Órale. Sí, no, pues ya se quitaron el pendiente, mi rey. Ahora. Ahora, ¿cuál es tu segundo equipo? ¿Cuál es tu segundo equipo?
26: Ahí te va. Ajá. Ahí te va. Yo no tengo segundos equipos. ¿No? Yo le voy al América nada más. Yo no soy como ustedes.
9: No, nada más
26: como el Santos, como las Chivas, como el Cruz Azul, sí, como el Toluca, todos. No. Yo nomás le voy al América. A mí no me interesa ya la liguilla. Ya,
9: ningún otro.
26: Ni, bueno, la semifinal, quien gane. Ah, bien, qué bueno. Pero yo no soy como ustedes, antiamericanistas. Que nomás si no pasa el Santos, le van a Toluca y luego si le gana el Toluca, le van a Cruz Azul. No, cómo no, pues ve la más la felicidad que traes desde ayer. Y la felicidad tuya va a ser todo el mes. A nosotros ya nos pasó.
9: No es felicidad.
26: Nosotros seguimos siendo el tricampeón del fútbol mexicano. No, pero ¿por qué? Al contrario. Nomás por la falla de Henry Martin si no hubiéramos pasado, pero no pasa nada. Tanto nadie daba nada por el América, mira, y hasta dónde llegamos y lo que hicimos.
9: Tantos penaltis que les compramos.
26: No, hombre, no pasa nada. Para eso hay dinero, para comprar árbitros y campeonatos, como tú quieras. Pero no, el Santos, no, que le pasen una lana al Santos para que haga algo.
9: No, en el Santos pues ya sabemos que no sirve, ¿no?
26: Pues ahí está.
9: Pero entonces, lo aceptamos, ¿no?
26: Entonces,
9: ¿cuál es la felicidad? Han tenido sequías muy largas, hasta de 15 años.
26: ¿Cuál es la felicidad entonces?
9: Acuérdate, en los 80s no.
26: ¿Sabes cuál es la felicidad? No, que no ganó el América, esa es la felicidad. Por eso te digo, el América
9: no es felicidad,
26: por eso
9: señor.
26: El mejor equipo de México es el América, porque hace feliz a medio país cuando pierde y a medio país cuando gana.
9: Eso
26: es el América, papá. Gracias. No,
9: sí,
26: bye.
9: Qué barbaridad. No, si es que así son los americanistas, no se dejan. No se dejan los americanistas. No nos grabaste. No, mano. No, ya está. Ya, pues ya, vete ya, porque ya empecé. No, no se crean, es puro cotorreo, pero ¿a poco no andan muy cabizbajos? ¿No? Andan tristes, los americanistas. Oye, y dicen que no se enojan, tú, ¿quién me está mandando mensajes? Oh, es Pedrito Natividad. Sí. Hoy jugamos, fíjense que... veámonos ya yéndonos a materia de información. Ayer me etiquetó Celso García en un escrito, el paisano Celso García me puso a mí, a Lupillo Flores, a Chuy González, a Paco Gaitán, a ese chino, Paco Gaitán, compañeros, Chuy González y compañía. ¿Por qué no anda Omar Molina con Mazorqueros de Camargo? Fíjese usted. Paisanos de Camargo, ¿por qué no está Omar Molina en el equipo? Paco Gaitán, Armando Acevedo, Javier Ríos, Silva y Jesús González. Y pues nos quedamos de a tres, ¿no? Nos quedamos de a tres. El Armando Acevedo dice, ah, carajo, ¿quién es? Es pitcher y es de ahí de Camargo, es menor, dice. Dice, pero Machete está en la porra, ¿verdad, Machete? Y no sabe. Pues sí, no sabía. Mencionaba que era Omar Cervantes. Y luego Jaime Chávez dice, coincido con usted, muy buen pitcher. Lo vi dos veces en el regional, el chavo trae. Fue de lo mejor de los novatos y el local. ¿Cómo quieren que destaquen chavos de ahí si no les dan chance? Dice Celso García. Jaime Chávez dice, lo mismo pensé yo, andaban en la preselección, pitchers que no se les vio mucho de los nuevos. Ese Omar trae bastantes hechuras. Dice, espero Jaime Portillo rectifique y lo tome en cuenta. Camargo tiene pocos si no los meten. ¿De qué se trata? Dice Celso García. Ramón Lozano dice, tuvo buena participación en temporada regular, tiró en semifinal y final, muy fajado el chavalo, ojalá Rigoloya lo apoye y capacite, saludos. Y bueno, pues ahí, y luego menciona a Martín Daniel Barrazas y le dice, pues porque no fue requerido por el manager de Mazorqueros. Chuy Vázquez Alonso, él es de Camargo, sí es el que yo conozco, un joven con talento. Es nieto del profe Pepinillo. Bueno, pues ahí lo estuvimos. lo estuvimos analizando. Yo hice un comentario muy, pues ya ve cómo soy. Medio hijo el maíz. Yo lo confundí, yo no lo conocía, Amor, ya me mandó una solicitud, ese chavo. Dice, les pongo yo, es Meni Molina, si no me equivoco, anda jugando en el equipo de la Cruz, y así como él hay otros chavos que traen calidad. Desgraciadamente los directivos no se atreven a confiar en jóvenes, menos en invertir en ellos. En el béisbol estatal, el jugador menor y el local estorban. Siempre los ubican donde menos daño hagan, y por supuesto siempre hay un papá rico que tiene un hijo que le gusta el béisbol, y ese pues es el titular. Se terminó el béisbol que teníamos en Chihuahua, se profesionalizó. Yo les recomiendo a los jóvenes que estudien una carrera porque de jugar regional no van a pasar. Pues algunos likes, algunos otros que pues no, a lo mejor no les cayó. Pero eso nos hizo identificar a este chavo. Y ya lo ubiqué. Él andaba con nosotros en el equipo de Lecheros. Y estuvo pichando un excelente juego Omar Molina. Fue parte del equipo, fue parte del grupo de niños que metimos a Lecheros, o que invitó el mismo Jaime Portillo, ¿verdad? A Lecheros. Jaime Portillo lo conoce muy bien. ¿Qué pasa? Que para que te lleven, sí, siendo menor, como pitcher, pues tienes que ser un pitcherazo, ¿no? La verdad, es un puesto muy peleado, ¿verdad? Es un puesto muy peleado. Y como lo venía diciendo ahorita, ¿no? Realmente el menor y el jugador local, el local, siempre les buscamos un lugar donde menos daño hagan. No le hace que sea segunda base, que sea tercera base, que sea pitcher, que sea catcher. Van a dar al jardín derecho. Van a dar al jardín derecho. Hágame usted el favor. ¿Cómo la ve? No. Ya me imagino a... Déjeme, es que esta cosa no me gusta ahí. Ya me imagino al chilaquil. Se imagina que lo hubieran puesto a fildear. Porque no había catcher. ¿Verdad? Lo que pasa es que el chilaquil era tremendo bat. En aquel tiempo se jugaba otro nivel de pelota, había oportunidad de meter más jóvenes, no se permitía ni siquiera un semiprofesional, ni siquiera un clasificado, ¿eh? Eran puros jugadores locales, ¿verdad? Y ahora, pues, con tantas clasificaciones que le han dado a nuestros peloteros, pues, nuestros jugadores locales se están quedando sin un lugar donde jugar. ¿Qué pasa con Cristian Leos? Lo empezaron a meter a los jardines. Porque su posición, que es catcher, pues dicen que no la puede desempeñar. ¿Eh? O sea, yo no entiendo. Entonces, ¿cómo Delicias sí sacó a Mendoza, sacó a este otro, ¿cómo se llama? Esos dos cacherazos que tiene. Pues porque les dio oportunidad cuando eran novatos. ¿De veras? ¿Por qué está Jaramillo? Porque lo metieron al central cuando era joven. ¿Ah? Y no, aquí tenemos con que... No lo metan a esos lugares porque por allá está muy complicado. Donde menos daño hagan. Y vámonos al primer fielder. Y bueno, pues, ahí vamos a seguir. Neta que sí, ¿eh? Ahí vamos a seguir. Es una tristeza, la verdad. No nos atrevemos a dar el cambio generacional. No nos atrevemos a apoyar el talento local. Mire usted, los chavos, no todos, ¿verdad? Pero algunos de los chavos que estuvieron con nosotros en el proyecto Lecheros, que me invitaron a participar, muchísimas gracias. Ustedes me apoyaron con una rifa que hice para recaudar dinero, para las giras y todo eso, ¿no? Los que anduvieron más metidotes de lleno fue Jimmy Leal y Jimmy Portillo, el Manzano. Pues ellos anduvieron, yo más que nada anduve en lo económico, ¿verdad? Pero todo ese esfuerzo que se hizo, pues fue de okis, porque todo parece indicar que no va a ir nadie, ninguno de los que andaban ahí en el proyecto, ¿verdad? Y Omar Molina es uno de ellos. Omar Molina, bueno, Cristian Leos, ojalá y se cuele de menor, ¿verdad? Pero que lo pongan a cachar, es su posición. ¿Vamos a arriesgarnos este año? No, y luego les dices a los que según esto saben mucho, no, ¿cómo crees? No, ¿cómo crees que ese chavalo va a cacharle a este y a este otro? Pues va a batallar, como todos. Pero se va a hacer. ¿Ah? ¿Así cómo vamos a sacar, chavos? Pues no van a salir. Mejor que se dediquen a otra cosa, ¿no? Que se pongan a estudiar. Gracias a Dios que los míos estudiaron, con excepción del Chino, pero el Chino pues, es mecánico. Todos los demás, dos ingenieros y una licenciada, mi hija, en psicología. Y que no se fueron tanto por el deporte, porque si no, pues ahí estarían igual, ¿verdad? Y yo peleándome. Sí, así. Ahora teniendo a un hijo ahí adentro, ahora entiendo a mi compa Jimmy Leal, ¿verdad? Que Yemir pues se fue porque le ofrecían cualquier cosa. Tienen una tarifa para los menores y a Yemir lo están utilizando como menor. Tiene una tarifa así. Y ya, pues ya no va a estar como lanzador aquí con nosotros. Va a andar, pues mejor en el profesionalismo, ni hablar, ¿verdad? Y pues, mire, los chavos del proyecto Lecheros subieron mucho su nivel dentro del proyecto. Subieron su nivel. Luego viene el campeonato regional. Ahí tienen que haber visto más todavía. Y en el estatal, ¿se imagina todo lo que aprenderían? Pero ¿cómo van a aprender si queremos ser campeones, compadre? Queremos ser campeones. Miren, lo mismo vamos a quedar en el sexto, cuarto, quinto lugar. Yo no creo que vayamos a la final. Ojalá, ¿verdad? Pero ¿por qué no hacerlo con jugadores locales? No todos, los más destacados, ¿verdad? Pero no meterlos al jardín derecho. ¿En serio? ¿Usted qué dijo, pitcher? No, ¿sabe qué? Aquí el novato va a estar en el derecho. Así que, vamos, necesitamos puros jardineros derechos, ¿verdad? Óigame, pues, ¿qué pues? ¿Después qué vamos a hacer? ¿No vamos a completar el equipo? ¿Puros jardineros vamos a traer, oiga? No, qué barbaridad. Mire, el béisbol es... Aquí en Camargo se ha tornado... más empresarial. Yo veo muchos empresarios metidos que dicen que son los que pueden, ¿no? En muchas ocasiones lo único que hacen es administrar el dinero que les da presidencia, o el dinero que sale de las cervezas y de, bueno, ahora sí le están invirtiendo bastante, ¿verdad? Pero pues con todo respeto, los empresarios, váyanse a sus empresas. El béisbol, déjenselo a personas de béisbol. ¿En serio? ¿En serio, de veras? ¿Por qué? Porque ven el béisbol como una empresa. No, necesitamos meter a alguien que nos genere esto y lo otro. Necesitamos recuperar, necesitamos hacer esto y esto. Y por lo mismo necesitamos bajar costos. A ver, bájales un 10% a todos y en la torre, compa. Al pelotero entre, como haces como que le pagas, hace como que juega, ¿verdad? Entonces, el béisbol, en el béisbol debe estar gente de béisbol, porque si el corporativo se mete y ya empieza con que no, pues este no, y que este no, y que este tampoco, ya no sirvió, ¿verdad? El corporativo debe de meterse únicamente en lo económico. Pero si además de ser empresario, quieres hacerle al manager y quieres hacerle al sabelotodo, pues va a pasar lo que está pasando, ¿no? No sirve. No le podemos pegar a esos equipos fuertes. Así, a esos equipos hechos con dinero, se les paga con pundonor, con fuerza, con esfuerzo, con resiliencia, con amor por la camiseta. Y eso, pues, los jugadores que tenemos aquí no lo tienen. La gran mayoría no lo tienen, ¿eh? Así nomás. Vamos a corte comercial y regresamos aquí en La Que Manda.
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9: Bueno, pues vámonos avanzando con más aquí en La Que Manda, en el 96.1 FM. El 648-167-24 dice: mi chino, para que Camargo tenga gente de Camargo, debe estar una persona que haya vivido lo que es jugar un estatal, que sepa y conozca el mundo que es el mundo del béisbol. Goyo Sauceda, ¿qué va a saber? Y los que andan con él, el único que es rescatable es Ruperto, pero está echado a perder junto con ellos, dice nuestro amigo del 109-67-24. Bueno, hay percepciones de la gente, ¿no? Son percepciones. Y sí, en el béisbol, pues tiene que estar gente de béisbol, compadre. Si no, ¿a dónde vamos a dar? Acá me están dando café cargado. Se enojó Juan Antonio, por eso Cruz Azul. No, estábamos vacilando, sí. Tocayo, ya el béisbol no va a servir, va a caer igual que el box. Pues todavía es tiempo de recuperarlo, ¿no? De veras. Es una gran responsabilidad que la toman por el lado político y es donde ya no sirvió. Es un punto muy importante, ¿verdad? Pero bueno, pues, ni hablar, esto está por empezar y el domingo tenemos inauguración aquí en el Alonso Ronquillo Gardea, enfrentando ni más ni menos que a los Algodoneros de Delicias. El próximo jueves, el jueves y viernes, vamos a enfrentar a los Dorados de Chihuahua. Y el sábado estaremos recibiendo a los Algodoneros de Delicias aquí en el Alonso Ronquillo, que ellos vendrán con su profesional, César Alonso Mendoza. Alonso Mendoza Castañeda es el profesional originario de Delicias, Chihuahua. Alexis Eduardo Sáenz Castañeda, jugador del estado, originario de Delicias, Chihuahua. Iván Gándara Villarreal, Iván Gándara, jugador del estado, originario de Delicias, Chihuahua. Eric Alfonso Zagarnaga Portillo, originario de Delicias, Chihuahua, clasificado como jugador del estado. Luego Jaramillo Carrillo Armando, Jaramillo Carrillo Armando, originario de Delicias, Chihuahua, jugador del estado. Jesús José Gallegos Terrazas, originario de Delicias, Chihuahua, jugador del estado. Raidecel Delgado Almeida, originario de Delicias, Chihuahua, jugador del estado. Jesús Alberto Rodríguez Robles, originario de Torreón, Coahuila, jugador no nativo. José Aarón Silas Alcaraz, jugador clasificado de Mazatlán, Sinaloa. José Aarón Silas Alcaraz, luego Carlos Eduardo Rubio Nevares, jugador del estado, originario de Delicias, Chihuahua. Regresa Rubio. Qué gran regreso, qué bueno, nos da gusto por él. Él es originario de Delicias, fíjense cuántos de Delicias, chulada. Luego, Eduardo Rubio Nevares, perdón, es el mismo. Abraham Jaciel Ramos Paz, es de Santiago Nayarit, jugador clasificado. José Armando Domínguez Mariscal, es de Ajome, Sinaloa, jugador no nativo. Luis Fernando Rodríguez Telles, es de Torreón, Coahuila, jugador no nativo. Los menores, Luis Armando Lara Álvarez, de Delicias. Luis Raúl Flores Ramírez, de Saucillo. Y Jesús Ramón Dávalos Chávez, de Saucillo. Únicamente 3 menores va a llevar el equipo de Algodoneros de Delicias. Los lanzadores, Miguel Ángel Esparza, el profe Esparza, que le quitamos el invicto aquí en el Alonso Ronquillo con los Lecheros, jugador del estado. Pablo Andrés Cortés Romero, de Chihuahua, Chihuahua, jugador del estado también. Raúl Castellón Andrade, de Nayarit, jugador clasificado. De Monterrey, Nuevo León, también clasificado. José Miguel Ramírez Palomo, de Tijuana, Baja California, también clasificado. Rubén Armando Reyes Villegas. Héctor Manuel Soto Hernández, jugador clasificado de Nayarit. Jorge Luis Franco Grijalva, jugador clasificado de Hermosillo, Sonora. Luis Fernando Morán Serrano, jugador clasificado de Puapan, Chiapas. Puyapan, Chiapas. Castañón Romo Abraham Ezequiel, de Monclova, Coahuila, no nativo. José Alberto Gutiérrez Galvez, el Burris Gutiérrez, de Ajome, Sinaloa. López Rodríguez Juan de Dios, de Veracruz, no nativo. Márquez Flores Marconaum, de Guapatabampo, Sonora, foráneo. Y Cholico Sánchez Miguel Cholico Sánchez, de Jalisco, Le van a poner la de, ay, Jalisco. Es chulada, ¿no? Cuando entre. Y bueno, pues el cuerpo técnico, ¿verdad? Que ahí está, se hizo llegar no lo alcanzo a ver, ya. Son unas letritas bien pequeñitas. Se hizo llegar Huereca del manager de Rosales, ¿verdad? De Meoki, el manager campeón. Y ahí abrió un poquito más el abanico, ¿verdad? Armando Huereca, lo cual nos da mucho gusto. Pues mire usted, este es el equipo de Algodoneros de Delicias que nos va a estar visitando el próximo sábado aquí en el Alonso Ronquillo Gardea.
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9: 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Me dice el Chapito Pastrana, me dice que que si le podemos pasar el rol de juegos de mazorqueros. Mi chapito, sabes que ya ahorita ya no tengo mucha chance. Dice, buenas tardes, oiga, si no ha pasado el roster de Camargo o no lo he escuchado, porque ahí aparecieron en las redes algunos rosters, pero el de Camargo no te ha tocado verlo, mi estimado Tony. Mañana lo pasamos. Mañana lo pasamos con mucho gusto, ¿eh? De veras. Ajá. Buenas tardes, Chino. Si los muchachos del béisbol saben que aquí no les dan oportunidad, que les salgan a otra parte, si saben que juegan bien. Pues sí, este chavito que le digo, Omar Molina, él está jugando en la UASH, ¿verdad? En la escuela donde él está estudiando, ¿verdad? Y el que hizo la pregunta, el profe Celso García, nuestro paisano de acá de la Meritita Perla, Chihuahua, es profe de él. Entonces dice, yo le veo tremendas cualidades. ¿Cómo es posible que no esté con el equipo de mazorqueros de Camargo? ¿Verdad? Fíjese, él viéndolo jugar allá en la UASH, tiene los parámetros de todo un pitcher, es espigado, alto, fuerte, ¿verdad? Que es 2004, que tiene 22 años, o sea, está en la edad, ¿verdad? En la mera edad de aprender más, ¿verdad? ¿Qué va a pasar? Pues ahí van a andar. Y ya van a salir de su carrera y a trabajar y ya, pues, ya en el béisbol ya no se pudo más. Ni modo, ¿verdad? ¿Qué dicen los apuntes de Pedrito Natividad? Dicen lo siguiente, los resultados en la NBA, los Pistones 103, los Cavaliers 112, el Thunder 115, Lakers 110, luego Timberwolves juega contra Spurs hoy a las 6 de la tarde. Y bueno, pues tiene todos los resultados. Jugadores de la semana en el béisbol, Bobby Witt Jr. y Christopher Sánchez. Órale, los jugadores de la semana en las grandes ligas. Alec Thomas es nuevo jugador de Dodgers tras cambio con Diamondbacks por una joya venezolana, dice. Órale, el mexicano Alec Thomas estará con los Dodgers. Bueno, con raíces mexicanas. Hoy Dorados juega en Tijuana, Baja California. Complicado para Dorados, Liga Mexicana. Es la información de los deportes, amigos. Gracias, tengan una excelente tarde. Gracias, servidor y amigo Javier Ríos Silva. Ah, y esos de la América, no hagan tantos forajes. ¿Eh? Pues ahora no se pudo, para que vean que ni con todo el oro del mundo pueden comprar un campeonato. ¿Eh? Chihuahua.
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3: Bueno, y aquí arrancamos con Radio Oportunidades hoy en este martes 12 de mayo de este 2026. A comunicarse a través del C48-4625-666. Hasta luego, bienvenido, buenas tardes.
4: Buenas tardes, Javi, ¿me permite?
3: Adelante.
4: Mira, tengo a la venta bases matrimoniales tipo Box Spring, en buenas condiciones, en 500 pesos cada base. Tengo también a la venta una barrita de madera con sus cuatro bancos, en 3,500. Si tengo un mueble de madera tipo closetcito grande, mide 1,80 de alto. Trae dos puertitas arriba y cuatro cajones grandes, es color nogal. Ese lo estamos dando en 2,400, es como un closet chiquito, mide 1 metro de ancho. Para mayor información, Javier, ya sea de la barrita, del roperito o de las bases, que me marquen al 648-109-2186.
3: Ok.
4: Gracias, Javier.
3: Gracias a usted, muy amable. A ver, dice, para anunciar que se vende un vestido de 15 años rojo, el vestido trae una capa, también lo vendo con el coquín, 8 copas, 2 cuchillos, lo doy en 4,500, pero puede ser negociable. Comuníquense para mayor información al C48-186-3570. Radio Oportunidades, acá tenemos otro mensaje que también tenemos por aquí. Se vende un inversor de 12 voltios de 750 watts en 700 pesos. Interesó llamar al C48-161-2065. Buenas tardes.
5: Buenas tardes, Javier.
3: Buenas tardes.
5: Mire, tengo a la venta huevo fresco, huevo de rancho.
3: Sí.
5: La cartera de huevo la tengo en 80 pesos. La cartera viene mixta. Ya sea, a veces sale mitad rojo y mitad blanco. Pues siempre van así revueltos, ¿verdad? Yo las vendo así parejo. También puedo llevar a partir de dos carteras, se llevan a domicilio.
3: Ok.
5: Uh-huh. Que me hablen al 648-109-6385.
3: Órale, pues.
5: Muy amable, Javier.
3: Sí, gracias a usted, muy amable. A ver, venden miel virgen y cajeta de membrillo para que se comuniquen al C48-132-15. Seguimos en Radio Oportunidades y usted puede marcar ya al C48-4625-666 o bien también puede mandarnos un mensaje de texto a través del C48-465-4384. Acá tenemos otro, dice, para ofrecer una caravan 93, ojo, sí jala pero pierde fuerza, sí, se va al que le interese, ofrezca, soy de trato. Mayor información al C48-505-2353. Otro mensaje que tenemos, a ver, vamos a checar este. Chequemos otro de los mensajes.

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7: Claro que sí, y a través de nuestras líneas telefónicas para atenderle venta y compra de refrigeradores, lavadoras y secadoras. Vamos a su domicilio. Marquen al C48-46-533-44. Se vende polipasto mecánico de 750 kilos de capacidad marca Trooper en 1200. Interesado marcar al 657-179-1188. Hasta luego. Vamos a ver. Vamos a tener por acá más mensajes. A ver, déjeme ver. Acá tenemos otro más. A ver. Se vende una Nissan exclusiva 2018 en excelentes condiciones. Llantas nuevas, asiento de piel. 114 mil kilómetros, dice. Para más información, marcar al C48-106-5138, A ver, chequemos por acá. Otro más. A ver, acá llega. Ahí va llegando otro. Dice, ando buscando casa chica o cuarto independiente para una sola persona. Marcar al 614-776-1899. De venta una cola para alargar plataformas de vigueta y lámina antiderrapante. Marcar al C48-188-60. De venta una lavadora y secadora es americana de perilla Whirlpool en 7 mil pesos por las dos. Excelentes condiciones. Marcar al C48-146-81-82. Vendo casa nueva en Colonia Lagunita, Costa de Oro, cámara, sala, cocina y comedor, dos baños completos. Y se la tengo en 1,400,000. Se aceptan todos los créditos. Para mayor información, comunicarse al C48-122-3181. Vendo lavadora chacachaca seminueva. Barata, cuatro ventanas metálicas para recámara o sala. Quien se interese, comunicarse al C48-101-5044. Sí, buenas tardes.
8: Buenas tardes, ¿me permite?
7: Adelante.
8: Oye, para ofrecer unas pastillas clonazepam y otras al prazolam, o si alguien necesita, por favor de comunicarse al 648-118-7870.
7: Ok.
8: Muchas gracias.
7: A usted muy amable. Seguimos por aquí en Radio Oportunidades y vamos a seguir leyendo sus mensajes, ¿eh? Acá llegan otros mensajes. Vamos a darle a conocer.

0: Pido un aire de agua mediano, pido 4300, marcar al C48-107-3282. Fíjense que andan las nubes otra vez, Menos se ven que ayer, pero como quieran nos dan una sorpresa. Que nos llueva.
1: De par en par, para que puedas pasar. Y será.
0: A la persona que busca cuarto con baño, yo tengo uno en renta, marcar al C48-146-8182. En este mismo número telefónico de venta, una llanta 16 con Teddy Rim para una Dodge Ram o Ford. Es llanta para refacción, marcar al C48-146-8182. Para el cuartito también, no luego, rento casa en Colonia Magistral, dice Santa Gracia, consta de una recámara, sala, comedor y cocina pequeña, patio bardeada y enrejada, entrada para un carro. Marcar al C48-258-0165.

0: A ver, se vende casa de campaña, frigobar, tarca, dispensador de agua fría, caliente, aire cooler, de ventana. Marcar al C48-121-1791. Sí, buenas tardes.
1: Buenas tardes. Oiga, quisiera hacer una pregunta. A ver, ¿sí?, si alguna persona de aquí de Camargo, hay un oftalmólogo por aquí en Camargo.
0: ¿Hay unos qué?
1: Oftalmólogo para los ojos.
0: Ah, ok. Debe de haber, ¿eh?
1: Pero quisiera que me dijeran en dónde está.
0: Pues no sabría decirle. ¿Hay algunos?
1: Público, por favor,
0: a ver si alguien del público nos puede orientar un poco, para dar este dato, con muchísimo gusto, ¿eh? Sí, o que nos favor, hable uno que pueda hacer este trabajo también, uh-huh. Ándele, pues gracias, era muy amable. Ya ve la importancia de anunciarse en la radio, ¿eh? Anúnciense para que la gente sepa dónde encontrar a la persona que andan buscando, ¿eh? O al negocio que quieren llegar para una atención médica. Faltan ya 10 minutos, 10 en este momento, para llegar a las 15 horas, 3 de la tarde. Vamos al corte de mensaje y ahí regresamos luego, ¿eh?

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0: Fíjese, aquí nos llega una información, dice, va a volver a llover hoy. Estas lluvias estarán acompañadas de descargas eléctricas, posible caída de granizo. Le voy a decir dónde va a llover hoy, más fuerte. En Jalisco, Michoacán, Guanajuato, Hidalgo, Puebla, Estado de México, Guerrero, Oaxaca, Chiapas, Veracruz y Tabasco, Ojalá y que aquí nos caiga algo de lluvia también. Que algo nos llegue. Ahí andan las nubes ya llegando. Y parece que va a llover, dice la canción. A ver, a reportárselo luego, porque nos queda poco tiempo ya de Radio Oportunidades. Buenas tardes.
1: Buenas tardes. Oiga, para la señorita que preguntaba de un oftalmólogo.
0: Sí.
1: El doctor Bejarano está casi enfrente de la Plaza Juárez.
0: El doctor Bejarano, para que vayan ahí cerca de la... Por la Guerrero, ¿verdad? Cerca de la Plaza Juárez.
1: Sí, por la Guerrero. Okay. Y pasando la, ahí en la esquina luego los...
0: Sí, ahí cerquita de la esquina, ¿verdad?
1: Sí.
0: Ándele, pues, señora, muchas gracias,
1: Muy, ándele.
0: Sí, muy amable. Adiós. Ahí está una opción. Atenderse la vista, ¿eh?

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Gorditas gigantes. C48-152-27. Vendo jarra nueva para hervir agua para café o té. Marcar al teléfono C48-469-3797. A ver quién tiene un carrito que esté bueno de 35 pesos. Ah, caray, ¿por cuándo? Lo encontrarán en 35 pesos. Que aguante la carrilla y que marquen. Márquenle a esta persona, al C48-146-1077.

0: De venta, una ventana para baño, ojo nueva, con vidrio y reja, spring, nomás para ponerla, 1100. Y una puerta metálica de spring, medidas 1.89x95, no tiene marco, a 1700 por las dos, marcar al C48-146-8182. Buenas tardes.
1: Buenas tardes. Hola, Javier.
0: Sí.
1: Ay, disculpe lo que le voy a decir, por favor.
0: Mire. Dígamelo, sí.
1: Ya ve que a veces ofrecen pastillas de clonazepam o no sé cuáles son las otras para dormir.
0: Sí.
1: Entonces esas pastillas necesitan receta y muchas personas las compran y se las venden a los jovencitos.
0: Es lo malo.
1: Sí, se las venden a los jovencitos y los jovencitos como andan drogados, ellos se las venden baratas, en el mar se las venden por carterita o sueltas.
0: Sí. Uh-huh.
1: Y a mí me gustaría saber en serio que ya no se ofreciera ese medicamento.
0: Bueno.
1: Porque sí, ese medicamento necesita receta. Entonces yo voy, a mí vienen y me lo venden y yo lo compro, ¿verdad? Pero sin receta.
0: Pues sí.
1: ¿Cómo la ve usted?
0: Debemos ser un poco responsables con el medicamento, ¿verdad? Pero
1: sí, yo digo que sí, Javier, porque sí, muchas personas lo compran y se lo venden a muchos jovencitos que se drogan y eso está muy mal hecho.
0: Es lamentable eso que está pasando, ¿verdad?
1: Sí, sí me gustaría que ese medicamento ya no se ofreciera por la radio.
0: No se puede, señora. Mire, nosotros no la ofrecemos. La anuncia a las personas que están necesitadas de la pastillita. Entonces, a ver, le voy a decir una cosa también ahorita que la tengo en la línea. Yo también se había tomado la determinación aquí de no hacerlo. Pero hay personas que necesitan de ese medicamento que no se las da el Seguro Social o el ISSSTE o pensiones. Y si viera qué problemón en las pacientes que tienen que utilizar esta pastilla y no la consumen, están inestables por mucho tiempo.
1: Sí,
0: ese es el problema, ¿verdad? Ese es el problema por lo que a veces quisiéramos no hacerlo. Pero hay que ahorita que me habla usted, qué bueno que la gente sepa que esto lo hacemos por el bien de la gente, que le receta el médico la pastilla para que esté más tranquilo, ¿verdad?
1: No, sí, tiene razón, sí. Pero otras personas las ocupan para otras cosas.
0: Sí, ya sé, eso, mire, ¿cómo lo podemos evitar? Es muy difícil, ojalá y que la gente tomara conciencia y los jóvenes que no consuman algo que no les recetan para la salud, porque ha habido personas, señora, que se han quedado arriba, estoy hablando de jóvenes, se han quedado arriba por consumir pastillas que no deben de tomar.
1: Así es,
0: ¿verdad?
1: Sí, Javier, no, pues muchas gracias, Javier, no,
0: gracias.
1: Nada más era mi comentario,
0: sí,
1: gracias.
0: No, gracias a usted, yo sí le agradezco y tiene toda la razón, pero ojalá y que la gente lo entendiera. Hay pastillas que mientras a una persona la recuperan de la salud, hay otros que se afectan gratis por otras pastillas que consumen, ¿eh? No a consumir pastillas. Debería la Secretaría de Salud informar cuáles son las pastillas que no se puedan consumir porque pueden afectar la salud. Deberían de decir los nombres, no los dicen. Nomás sabemos que Prozalam, por ejemplo. Sí, buenas tardes.
2: Buenas tardes.
0: Adelante, le escuchamos.
2: Oiga, ahorita vi a una persona que buscaba un cuartito de renta y luego yo también necesito un cuarto de renta.
0: Ay, qué caray. Bueno, pues a ver usted que
2: a ver si sabe por ahí un cuartito de renta, que me marquen al 648.
0: ¿Sí?
2: 124.
0: Ajá. 1741. Ok. Ojalá y le marque la persona que lo anunció ahorita, ¿eh?
2: Sí, gracias.
0: Gracias, muy amable. Bueno, ya nos vamos, muchas gracias. Se quedan con Javier Ríos a través de este su programa de Puro Norte. Que tengan ustedes un bonito martes. Que nos llueva, que nos llueva. Hoy que es martes 12 de mayo, ya le dejamos esta melodía. Se llama Qué Casualidad.

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1: 11 de mayo de 1811 es fusilado el insurgente Ignacio Camargo. En honor a él, Camargo lleva su nombre. 11 de mayo de 1951 nace aquí en Camargo la actriz María Jarfús Hidalgo, conocida como María Sorté. 11 de mayo de 1988 fallece el ingeniero Estanislao Muñoz Aguilar, autor del escudo de nuestra ciudad. 12 de mayo, Día Mundial de la Enfermería. 13 de mayo de 1958 inicia la edificación de la capilla de Fátima en la colonia Lagunita aquí en Camargo. 13 de mayo de 1970 fallece el general Plagueres Giner Durán, ex gobernador del estado de Chihuahua. 13 de mayo del 2024 fallece el sacerdote del santuario de Chostán de Jiménez, Chihuahua, Esteban Enrique Fernández Saldana, a la edad de 79 años. 14 de mayo de 1947 nace el camaguense Juan Arturo Ortega Chávez, profesor, historiador, compositor y autor del himno del estado de Chihuahua y colaborador de XCOH. 15 de mayo, día del maestro. 15 de mayo, día del agricultor. 15 de mayo de 1970 se crea el grupo musical Los Eslabones de Camargo. 15 de mayo, Día Mundial de la Familia. 15 de mayo de 1993, se crea aquí en Camargo el grupo musical Premier. 17 de mayo de 1946, nace aquí en Camargo el profesor Pascual Esparza Quintana, poeta y promotor cultural. 17 de mayo, Día Mundial del Internet. 17 de mayo de 2006, fallece Juan Medina Ortega, constructor de la puerta de la ciudad. 17 de mayo, Día Mundial de las Telecomunicaciones. 18 de mayo de 1920, nace en Polonia San Juan Pablo II. 18 de mayo de 1961 es inaugurado el servicio médico del ICE aquí en Camargo. 18 de mayo, Día Internacional de los Museos. 18 de mayo del 2016 fallece el camarguense político don Luis Héctor Álvarez Álvarez. En honor a él, una avenida principal de Camargo lleva su nombre. 19 de mayo de 1990, inauguración del Hospital Regional, hoy el Hospital General. 20 de mayo de 1506 fallece el almirante genovés y descubridor de América, Cristóbal Colón. 20 de mayo de 1968 nace Edgar el Bueno Samarri Parmentaris. 20 de mayo de 1976 se crea el grupo número uno de los scouts aquí en Camargo por el señor Alfonso Solís Silva. 20 de mayo de 2016 fallece el músico Isidro Chiro Calderón Juárez. 20 de mayo, Día Mundial de la Abeja. 20 de mayo, Día del Psicólogo. 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
1: ¿Qué onda, mi raza? ¿Cómo les va? ¿Cómo están? ¿Cómo andamos? ¿Tranquis? Eso que tiene que ver, hombre, chulada. Excelente tarde, pues aquí a gusto, ¿verdad? Aquí estamos, aquí adentro, ¿cuántas? 22 grados centígrados. ¿Cuál calor, ¿Cuál calor? ¿Cuál nada? No, pues aquí estamos a todo. Sufriendo y penando. ¿Cómo la ve? Iniciando nuestro programa Puro Norte, aquí en La Que Manda, en el 96.1 FM. Oigan, ¿no? Ahorita apago el ese clima porque son puras enfermedades, porque está uno bien frío aquí. Y sale, y no, hombre. Le da uno el calorón bárbaro. No, no es cierto. Ahorita lo apagamos, ¿verdad? ya cuando nos aclimatemos un poquito, ¿verdad? Vámonos con la cruz de... No, perdón, con la tierra mala. Es Miguel y Miguel quien interpreta. Bienvenidos a Puro Norte, pura música norteña.

0: ¿Qué tal con ese rolón, Chulada de tema con Miguel y Miguel, aquí en La Que Manda. Este tema que se llama Tierra, Tierra Mala. Vamos a corte comercial. Así rapidito y luego regresamos. Y luego regresamos con más de nuestra programación aquí en La Que Manda. En Puro Norte, compadre.
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0: La Que Manda, compadre, pues ya son las 3 de la tarde con 12 minutitos, 3 con 12. Mándenos sus mensajes al 648-465-4384. Sus llamados al 256-66. ¿Qué rollo, Chino? ¿Cómo no me mandan saludos para la cuadrilla de los Tazos Dorados, para Pichuy, Cristian Mafafo, el Maitri, Charcos, Felipe Cano, Julio Lozoya, el Tazo Mayor, Javi Nevares? Mi Chino dice que extraña esas cachetonas del Nereidas, las Sugar Mamis, y para la reina de reina, la Lucha Villa, que no encuentra su gallo. ¿Cómo ves, Chino? Con una rolita sucedió en el panteón. Feliz, feliz casi jueves, casi, casi, ya nada más faltan un día y medio, ¿verdad? Sí. No, ya está, un saludote cordial por ahí a mis amigos, los tazos dorados, ¿verdad? Sí, no, pues, chulada, por allá en las vías, ¿verdad? Por allá en las vías, allá en los Kansas City, qué barbaridad, cuántos amores perdidos, ¿eh? No, hombre, chulada. También otro que se acuerda mucho de allá es el Marro Cimental. Le mando un cordial saludo a mi compa el Marro. Échale ganas, Marro. Ya anda poniendo las tablas para el vaciado. Ponte trusa porque no se te vaya a colgar.

0: ¡Ay, ay, ay! ¡Dolor, vida mía! ¡Vida mía! Entrándole a los boleritos por ahí, los tremendos invasores de Nuevo León. Saludos al compa Celestino Arcos reportándose. Dice, buenas tardes, Chino, por favor, un saludo a Javier Torres y Miguel Neri del taller Los Neri en Altamira, Tamaulipas, con un buen corrido, perrón. Saludos a la banda de La Cabaña y el Tecolote Lineal. Sí, hay que ir, hay que ir. Hay que ir, desde luego, ¿no? No, les mandamos un cordial saludo, pues.
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0: Ahora amanecimos muy románticos, digo, atardecimos.

0: Ya son las 3:20, 3:20, aquí en la que manda.
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0: Ya son las 3 de la tarde con 23 minutos, compadre. 3:23. Pues aquí tranquilos, ¿eh? Echando lección a la vida. A la vida recia. No se crea, qué vida recia. Andamos bien tranquilos. Un saludo para los del Herradero con la canción del Cártel de Nuevo León, Pajarillo. Dice: maquillaje a granel. Usaba diario y ¿qué? Y vendía la piel a precio caro de las 7 a las 6, no, de las 11 a las 6, en una esquina. ¡Oh! ¡Ay, no! Si le digo. Buenas tardes, para mandarle un saludo a mi señora madre Aurelia Vázquez y a mi sobrina Denise, que están en Cafetería Los Compadres, disfrutando de una nieve porque está bueno el calorón. Póngales por favor la canción Los Años en Mi Espalda, que les gusta mucho a mi mamá. Muchas gracias a doña Aurelia Vázquez y a su sobrina Denise, que están en la Cafetería Los Compadres, aventándose una nieve bien sabrosa, ¿eh? ¡No, hombre, qué ricura! Saludos. Ahí le pongo su canción en un ratito, ¿eh? Sí, con mucho gusto. Antes nos vamos con esta de... Pasaste a la historia de José Alfredo Jiménez. Es el conjunto Río Grande.

0: Bueno, pues ahí complaciendo a nuestros buenos amigos con este tema, que es ni más ni menos el sucedió en un panteón. Con Alex Ramírez, aquí en La Que Manda.
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0: Muy bien, vamos avanzando con más de nuestra programación para la familia de la Torre que nos pidió la aventura pasada de los Rieleros del Norte. Híjole, qué barbaridad. Sí, sí, no, pues gracias. Otros mensajitos que nos están enviando por acá nuestro personal. Dice, buenas tardes, Chino, no está, Chino, está toda la música, qué buena, dice, muy, qué bárbaro. Si consiguiera Puerto de Ilusión, ya que estamos entrados, pues ya que, saludos. Puerto de Ilusión, órale, ahí se las busco, De veras, ahí poquito a poquito nos vamos acomodando. Deja y les pongo esta rolita que me pidieron allá la familia de la Torre. De una vez, para que no se nos vaya traspapelando, ¿verdad? El papelito aquí de la dedicatoria y toda la cosa, ¿no? Así que vámonos con esta. Con los Rieleros del Norte, algo del recuerdazo, ¿no?

0: Ándale, pues, una aventurilla, y qué pasó, y tan tan, ¿verdad? Y ya, sí, ¿qué tal? 20 minutos ya para que sean las 4, 20 y las 4.
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2: ¿Cómo se llama tu amiga que quieres que le dedique? No, de acá del Mezquital.
3: No, ellos son amistades, ¿sí?
2: Amigos,
3: Sí, son amistades ellos, Meni Hernández, por favor, okay. Y a su familia, ¿sí?
2: Meni Hernández y familia en el Mezquital. ¿Y en Juárez?
3: Sí, por favor.
2: ¿Y en Juárez?
3: Así nada más
2: para Juárez.
3: Juárez, sí, porque...
2: Hay pájaros en el alambre. De parte de mi paisano. Vámonos. Y esta canción va hasta Tamaulipas, ¿eh? A nuestros amigos ahí en Tamaulipas.

Órale, pues, allá nuestros amigos hasta Tamaulipas. Es allá en el taller Los Neri. En Altamira, Tamaulipas, ¿verdad? De Altamira, Tamaulipas. Nomás esa me sé, nomás eso me sé de esa rola, ¿verdad? Me la voy a aprender. Es un son tamaulipeco, ¿verdad? Que, bueno, pues él seguramente, ya ve que es una franja bastante larga, Tamaulipas. Es más del sur que de acá del norte, ¿verdad? Entonces, por ahí va más o menos la onda. Al rato va a ver que se las ponemos. Debe de ser norteña, si no la hacemos, ¿verdad? Sí. Vámonos con más de nuestra programación. Llegan los internacionales, compadre. Invasores de Nuevo León. Échale, vale, barrón. Póngase las otras, mi rey. Porque esta noche cena Pancho.

0: rolo, no, no, no, de los bueneros, ¿verdad? Sí, esa ya la escuchábamos allá con el plátano, con Gerardo Reyes cantaba esa rola, allá con Enrique, con Esteban Ponce, el plátano, en paz descanse, ¿verdad? Híjole, qué chulada, qué temporadas aquellas, qué tiempos. 9 minutos ya para que sean las 4 de la tarde, 9:04.
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0: Bueno, ya son ahora exactamente 8 minutitos los que nos separan de las 4 de la tarde. 8 para que sean las 4. Vámonos avanzando, mi gente, vámonos con más de nuestra programación. ¿Qué dicen sus mensajes? Hola, de los años en mi espalda, ahí para la señora Aurelia Vázquez y a su sobrina Denise, que pues ya se acabarían en la nieve. Cómprense otra. Sí. Cómprense otra mientras... Porque ya les voy a poner su canción, ¿eh? Sí, la verdad, me pidieron la de Los años en mi espalda, ¿eh? Me voy a morir amándote, vida mía. Yo sé que tan solo... No le encuentro la vida... No le digo, voy a tener que buscarla acá. No, acá está ya. Acá está, ahí vamos ya, ahí va esa rolita, pues, por ahí para nuestras amistades que están echándose una nieve, pero bien sabrosa, ¿verdad? Ahí en la cafetería, Bueno, ojo, ¿verdad? Le tuvieron miedo al aire, al aironazo. Dice, mi chino, un saludo para mi tío Chamingo que anda jalando todavía. Pues, ¿para qué trabaja usted, Chamingo? Su trabajo no cree usted que es bueno. No te pongas a tirar barra, que trabajen los burros, ¿eh? ¿Qué puede, Chamingo? No, si le digo, qué barbaridad. Ahí me mandó un mensaje a mi compa Marcos El Pelos García. A ver qué dice, a ver si no dice malas palabras.
8: Caguamones ahí, ya ves.
0: Ah, no, ya en caguamones.
8: Madre, en aquellos tiempos, ya ves. No, ¿para qué estoy viéndote aquí? Ahí te aventaste una rola ahí de Lorenzo Monteclaro, o la de este, la que el compa este, ¿cómo se llama? Bueno, o de tu carnal, hombre.
0: De la Alacrán.
8: No, Lorenzo, tu carnal.
0: No había caguamones en aquel tiempo, ¿eh? Pero...
8: Tú lo has dicho, mi rey, ahí con el banano.
0: Ay, ya no son unos caguamones. Sí, había caguamas, pero caguamones... Yo en aquel tiempo no tomaba todavía. Todavía estábamos muy chavitos, ¿verdad? Gracias a Dios, ¿verdad? Y pero pues la música es muy alegre, ¿verdad? Muy bonita la música, lo que sea de cada quien. Saludos a mi tremendo Marcos García, mi tremendo Pelos García. Aquí reportándose. Vámonos ya, son 5 minutos los que nos separan de las 4 de la tarde. 5 y las 4.

0: tarde, son las 4 aquí en La Que Manda. Vamos a corte comercial. Regresamos con más en Puro Norte.
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2: 11 de mayo de 1811 es fusilado el insurgente Ignacio Camargo. En honor a él, Camargo lleva su nombre. 11 de mayo de 1951 nace aquí en Camargo la actriz María Jarfús Hidalgo, conocida como María Sorté. 11 de mayo de 1988 fallece el ingeniero Estanislao Muñoz Aguilar, autor del escudo de nuestra ciudad. 12 de mayo, Día Mundial de la Enfermería. 13 de mayo de 1958 inicia la edificación de la capilla de Fátima en la colonia Lagunita aquí en Camargo. 13 de mayo de 1970 fallece el general Prageres Giner Durán, ex gobernador del estado de Chihuahua. 13 de mayo del 2024 fallece el sacerdote del santuario de Chostán de Jiménez, Chihuahua, Esteban Enrique Fernández Saldana, a la edad de 79 años. 14 de mayo de 1947 nace el camaguense Juan Arturo Ortega Chávez, profesor, historiador, compositor y autor del himno del estado de Chihuahua y colaborador de XCOH. 15 de mayo, día del maestro. 15 de mayo, día del agricultor. 15 de mayo de 1970 se crea el grupo musical Los Eslabones de Camargo. 15 de mayo, Día Mundial de la Familia. 15 de mayo de 1993, se crea aquí en Camargo el grupo musical Premier. 17 de mayo de 1946, nace aquí en Camargo el profesor Pascual Esparza Quintana, poeta y promotor cultural. 17 de mayo, Día Mundial del Internet. 17 de mayo de 2006, fallece Juan Medina Ortega, constructor de la puerta de la ciudad. 17 de mayo, Día Mundial de las Telecomunicaciones. 18 de mayo de 1920, nace en Polonia San Juan Pablo II. 18 de mayo de 1961 es inaugurado el servicio médico del ICE aquí en Camargo. 18 de mayo, Día Internacional de los Museos. 18 de mayo del 2016 fallece el camarguense político don Luis Héctor Álvarez Álvarez. En honor a él, una avenida principal de Camargo lleva su nombre. 19 de mayo de 1990, inauguración del Hospital Regional, hoy el Hospital General. 20 de mayo de 1506 fallece el almirante genovés y descubridor de América, Cristóbal Colón. 20 de mayo de 1968 nace Edgar el Bueno Samarri Parmentaris. 20 de mayo de 1976 se crea el grupo número uno de los scouts aquí en Camargo por el señor Alfonso Solís Silva. 20 de mayo de 2016 fallece el músico Isidro Chiro Calderón Juárez. 20 de mayo, Día Mundial de la Abeja. 20 de mayo, Día del Psicólogo. 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
0: La Que Manda, compadre. Vámonos avanzando con más de nuestra programación aquí en el 96.1 FM. Pues aquí, vamos, estamos puestos y zas. Dice, oye, Chino, ¿sí podemos irlas para llevarnos a todas las Velázquez, a todas las Velasquillas? Pues es que no saben escribir bien, hombre. Ah, no, pues sí, claro. No, no, si tienen que venir. A ver si viene mi compa el Güero Velázquez, ¿verdad? Que al cabo los trinitarios sí cantan la de los 500 novillos. Fácil, ¿eh? No, no, tráiganse a su pareja. De veras, hombre, de veras. Vénganse, déjense venir toda la gente ahí de las comunidades rurales. Pues ustedes crecieron junto con nosotros, la verdad. Por toda la ranchería se escucha nuestra estación, se ha estado escuchando durante todos estos 50 años. Yo soy testigo de eso, ¿verdad? Sí, caray. Y pues obviamente pues este es un programa norteño y la invitación la hacemos, por supuesto, con alegría, pues, a que ustedes, amigos de las comunidades, amigos de Altavista, de San Ignacio, de Morieleño, de Pascualeño, de Santa Elena, de Leyes de Reforma, Presilla Alta, de Rancho Viejo, de Rancho Nuevo, La Laguna, El Tecuán, toda esa gente bonita acá para los corraleños, ortegueños, ¿verdad? Lareños, morieleños, Toda esa gente, pues, que creció junto con nosotros, pues, que nos acompañen, la gente de la Enramada, ¿eh? Ahí para los güeros de la Enramada. Sí, hombre, que vengan al baile, que vengan a saludarnos, que vengan a convivir con nosotros, ¿eh? De veras, es para ustedes, nuestro festejo del 50 aniversario es para ustedes y ahí los esperamos, ¿eh? Para que vengan por su boleto aquí, para que lo agarren en preventa en 150 pesillos, ¿verdad? Ya en taquilla van a ser 50 pesos más, 50 pesillos más, ¿sí? Así que aprovechen toda esa gente de las diferentes rancherías. A todas las muchachas las queremos ver ahí, ¿eh? Nomás que lleven bailador porque de mí ya me anda doliendo mucho el cuadril. Sí, ya anda uno muy fregado. Lleven bailador porque ya estamos muy cateados. Y Monchis, pues también ya. Ya, Monchis, ya anda. Ese es nuestro bailador estrella, ¿verdad? Pero no, ya anda muy cascabeleado también, mi tremendo Monchis.
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0: Así es, mi gente, para arriba nos vamos, arriba corazones con...
3: ¿Y tú qué?
0: Los Tigres del Norte.

0: Bueno, pues ahí está ese temazo con los Tigres del Norte. Fallaste, fallaste, corazón. Vámonos a corte comercial y luego regresamos con más música aquí en La Que Manda, compadre.
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0: Ya son las 4 de la tarde con 10 minutos, 4 con 10 aquí en La Que Manda. Vámonos avanzando, vámonos con más. 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Oigan, fíjense que están anunciando tolvaneras. Que porque ahí viene el menzón. Que ahí viene el menzón. Que el menzón, ¿verdad? Pues quién sabe. Pues están tolvaneras de aire muy fuertes, ¿verdad? Pero fíjense que el monzón, nada más si yo digo de cotorreo, ¿no crees que? El menzón. Fíjense que allá en la Ribera del Conchos, desde hace como 15, este viernes van a ser 15 días, es que se cayó el tablero de la cancha de básquet, ¿verdad? Y pues ahí está el pobre tirado. No han ido por él, no ha pasado absolutamente nada. Pero también tenemos un problema con unos árboles muy altos. Y es árbol muy quebradizo, es pirul. Y truenan, pero gacho, ¿eh? Nada más viene el viento fuerte y soy el... Y pues me echa como que... Le da uno pispis. Ya en una ocasión se cayó una rama, ¿verdad? Y es peligroso, de veras. Entonces, a ver si nos hacen un paro por ahí en nuestras... queridísimas autoridades, ¿verdad? Sí, hombre, que vayan y nos hagan el favor de talar esos árboles porque están peligrosos, ¿eh? Y yo les aseguro que casi toda la colonia estamos de acuerdo en que los talen y más los que están, las personas que viven ahí cerquitas, ¿eh? Para, pues, no, que no vaya a ocurrir un accidente, hombre, de veras. Ahí, por favor, háganles llegar este comentario a por ahí al personal de Presidencia Municipal, hombre, que nos hagan el paro, porque, pues, ya si Dios no lo quiere, llega a pasar una desgracia, van a ir a quitar todos los árboles, van a decir, no, no queremos peligros. No, no, no, nada más los de pirul, los dos pirules, que son los más altos, Sí, ahí se los encargamos. Chino Pon para la Benito Juárez, el corrido del joven José García. ¡Ay, qué caray, ese hombre cómo era valiente! Ahí se las pongo, ahí se las pongo. En un ratito, denme chancita, pues. Vámonos con más de nuestra programación aquí en La Que Manda en el 96.1 FM. Me pidieron la de Mil Flores de Mayo. Sí, pues es que ahora no la puse, como no estuve el Día de las Madres. Pues no hice programa especial para las madres, Chihuahua, perdón. Y el domingo y el sábado... Pues se me pasó pedir permiso, de decir, oye, ¿qué? Me invento un programa para las madres. Y el caso es que, pues no lo puse, ¿verdad? Y siempre pasamos un programita de música especial para... Claro que mis compañeros lo hicieron, ¿verdad? También, por supuesto. Pero pues cada quien tiene su rollo, ¿verdad? Dijo Chiro, cada quien tiene su rollo. Le mando un saludo a mi compa Chiro. Cada quien tiene sus gustos y hay gente que le gusta más, pues como conduce aquel, como... Y así, ¿verdad? Total. El caso es que me pidieron esta canción, Don Luis Durán dice, Dedíquemeles las mil flores de mayo para la señora Oralia Meléndez, por haber sido el Día de las Madres el otro día, ¿verdad? El domingo. Bueno. Le dijo la mula al freno. Con esta melodía. Saludos a doña Oralia Meléndez. A Oralia Meléndez. Dice, no me diga doña. Ah, bueno.

0: Las 4 con 21 minutos, 4 con 21. Vamos a corte comercial y regresamos con más.
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2: Bueno, ya son las 4 de la tarde con 23 minutos. 4 con 23, mi gente, ¿eh? Vámonos avanzando, vámonos adelante con más. Y ahí que está el airecito otra vez, hombre. Sin lástima que esa leña de pirul no sirve ni para arder, si no, ya se la habíamos dado a los chipotleros, ¿ah? Pero no sirve ni para arder. Ya me llamó una señora y dice, póngame pues esa leña de pirul. Y si ya nos la recordó. Sí, hombre, pues es que se van a caer sobre una casa, sobre un vehículo o algo, y se puede ocasionar un accidente. En sí, fíjese que me platica el jardinero, que a él le platicaron, o sea, dicen, ¿verdad? Que ya le andaba cayendo a un niño, fíjese, la base y todo lo de la canasta. Y es que es de fierro, de cédula gruesísima, como de 4 pulgadas, de tubos de 4 pulgadas. No, un poquito menos, como de 3. El caso es que, pues sí, fácilmente puede matar a una persona. Si le pegan en un lugar vital, puede matar a alguien. Entonces, una tragedia sí se puede dar y pues hay que prevenirlas, ¿verdad? O arreglan esa bien como debe de ser. O llévensela y quiten la otra. No vaya a caerse también, ¿verdad? Sí, pues al cabo ahí, como quiera la hacemos, ¿verdad? Sí, hombre, de veras. Y es que sabe que le presenta resistencia al aire, la lámina. Es una lámina que será como de 2x1, 2x1, 2x2. Y le presenta resistencia al aire, pues ahí. Ahí se forma fuerte la corriente, ¿verdad? Sí, a ver qué pasa, ¿verdad? Si no, pues ahí le decimos a Vichy Martínez, ¿verdad? Para que manden la traila a mi Vichy, ¿eh? Órale, pues, ahí me los echa a mí, ¿sí? Al bote el Chino Ríos. Vámonos con Elías Medina y Aquilatados.

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0: Súbale, compadre, súbale más. Algo de Lencho de Monteclaro. Quería mi compa Marcos García, que estaba recordando los refrescotes que se aventaban. Y a mí no me tocó. Allá con el plátano, ¿eh? Yo me aventaba un cocón de vidrio. Ese era mi delirio. Qué chulada.

Y nos vamos con el corrido de José García. Ahí nomás. Ahí para Chamingo, que sigue trabajando. De parte de su querido sobrino.

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1: Ya son 17 minutos solamente los que nos separan de las 5 de la tarde, 17 y las 5 se fue en la tarde, pero recio, ¿eh? Buenas tardes, Chino, si me hace el favor de poner una canción con Ramón Ayala y sus Bravos del Norte, se llama Y lloró por ella mi gorrión. Gracias, y un saludo para mi tía Aleja Morales. Ahorita me llamó, fíjese. Saludos por ahí de su parte. Sí, ahorita me llamó para platicarme un detalle. Nada serio, ¿no? Pero sí, me llamó hace ratito. Qué bueno, me da mucho gusto, pues. ¡Vámonos! Con los Invasores de Nuevo León. Es tu vanidad. Esa gente de San Pancho de Conchos, ¿cómo andamos, hombre? ¡Ánimo!
2: Pues

14 minutos ya para que sean las 5 de la tarde, 14 y las 5, pues, aquí en La Que Manda. Y complaciendo a nuestro auditorio, es Ramón Ayala. Lloró por ella, mi gorrión.

0: Ya son 10 minutos para que sean las 5, 10 y las 5.
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0: Órale pues, mi gente, vámonos avanzando, vámonos adelante, raza. Ya muy avanzaditos con nuestro programa de hoy. 32 grados centígrados la temperatura, el viento calmado. Calmosón el viento, ¿verdad? Pero están anunciando tolvaneras, compadre. Aguas. Vamos a recordar a la banda Machos. Leña de Pirul.

Chulada de tema, me voy, nomás no llores, ¿eh? Un corridito, compadre. Un corridito con los Alegres de Terán. Ya casi, casi para... Más bien, ya para despedirnos de nuestro programa de hoy, ¿eh? Y agradecerles muchísimo su atención, de veras, ¿eh? Que la pasen bonito. Y si Dios quiere, por aquí nos escuchamos el día de mañana, ¿eh? Gracias.

0: De mayo de 2006, fallece Juan Medina Ortega, constructor de la Puerta de la Ciudad. 17 de mayo, Día Mundial de las Telecomunicaciones. 18 de mayo de 1920, nace en Polonia San Juan Pablo II. 18 de mayo de 1961, es inaugurado el Servicio Médico del ISSSTE aquí en Camargo. 18 de mayo, Día Internacional de los Museos. 18 de mayo del 2016, fallece el camarguense político Don Luis Héctor Álvarez Álvarez. En honor a él, una avenida principal de Camargo lleva su nombre. 19 de mayo de 1990, inauguración del Hospital Regional, hoy el Hospital General. 20 de mayo de 1506, fallece el almirante genovés y descubridor de América, Cristóbal Colón. 20 de mayo de 1968, nace Edgar el Bueno Samarripa Armendáriz. 20 de mayo de 1976, se crea el grupo número uno de los Scouts aquí en Camargo por el señor Alfonso Solís Silva. 20 de mayo de 2016, fallece el músico Isidro Chiro Calderón Juárez. 20 de mayo, Día Mundial de la Abeja. 20 de mayo, Día del Psicólogo. 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

Hola, ¿qué tal, mis amigos? Les arrancamos nuestra ensaleta musical con la agrupación de Los Valles. Ya a las 5 de la tarde con 8 minutos. La temperatura 37 grados centígrados, Los Ángeles de Charlie. Antes de que te vayas, en este martes 12 de mayo.

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4: Ya a las 5 de la tarde con 14 minutos, Montes de Durango. Como en los buenos tiempos.

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0: con Vicente Fernández para siempre. Ya las 5 de la tarde con 30 minutos. Vamos a mensajes, volvemos.
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Bien amigos, son 27 minutos, nos separan ya de las 7 de la tarde. Recuerden, se acerca la fecha, el tiempo sigue su marcha. Y este sabadito 6 de junio los esperamos a partir de las 9 de la noche por allá en el Casino Petrolero, Así que vayan preparando el tacuchi. Si no tiene tacuchi, pues vaya preparando su sombrero y bota. ¡Ay, que no falte el cinto piteado! Que tiene que ser hasta de Ixtle. Y si no tiene cinto, vaya con Cheche Huerta. Vaya con mucho tiempo, porque pues ya ve también el otro cómo se la malpasa. Así que mis amigos, y este 6 de junio, ahí los esperamos para compartir con todos ustedes nuestro 50 aniversario de este gran cañonazo musical. Ahí para los amigos de Sombrero y Bota, tendremos también corrido, mire. ¡Échale, Mister Militario del Norte! ¡Vámonos, Michoy! ¿Dónde anda ese negro condenado? Tecateando, tecateando.

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Nos separan ya de las 6 de la tarde. Saludos ahí a la gente de Lavados Automáticos Armendares. Miren, le andan poniendo al peligro estos, que bárbaros, ¿eh? Yo ya andamos alistando el costal para irnos al baile. Un costal de raspa. Vale, saludos ahí a Pituca y Petaca. Llega mi barrio colombiano, Romeo y Julieta.